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1: Señorita, mucho gusto, director.

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0: gracias.
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por la pereza del tiempo, el otoño estaba tibio, ya que en el Chaco el verano es como dueño del sitio y a veces demora en irse sin importarle el destino. Por eso es que aquella tarde, cuando bajó a la estación del lerdo tren en que vino, su cuerpito era una brasa por nuestro clima encendido. Y se quedó en el andén como asustada y con frío por ser mucha juventud pa' terreno tan arisco. A más mujer, buena moza y en pago desconocido. Y allí se quedó parada, en vago mirar perdido por querer disimular su temor a estar tan sola y sin saber el camino. Pero al momento nomás, las toscas manos de un gringo, callosas de tanto arar y de pelearlo al destino, se acercaron bondadosas y con ternura de niño le dieron la bienvenida en nombre de la escuelita que hace mucho la esperaba triste en el medio del monte pa' que alegrara a sus hijos. Subieron al viejo carro de aquel colono sufrido y comenzaron a andar entre una nube de polvo por el reseco camino. Cuando llegaron al rancho la noche, ya había encendido sus farolitos del cielo y el canto triste del grillo. Y fue por eso, tal vez, que entre las cuatro paredes de aquel su humilde cuartito, una angustiosa tristeza entraba a clavar cuchillos, como queriendo matar esa noble vocación que en su pecho había nacido. Pero llegó la mañana, y el sol, con todo su brillo, desdibujó las tinieblas que habían querido torcer las huellas de su destino. Y aunque llorando por dentro, masticando soledad en aquel lejano sitio, puso firmeza en el paso y fue a buscar el amor de aquel puñado de niños que hace mucho la esperaba en la escuelita de campo clavada en pampa del indio. Y desde entonces su vida se hizo horcón de Guayacán, se hizo paredes de adobe, se hizo terrón para el quincho y armó con todos sus años aquel rancho para el alma con un letrero invisible que decía en letras de amor: aquí hay saber y cariño. Y fueron 30 los años, y fueron muchos los niños que luego se hicieron hombres y mandaron a sus hijos. Ella no pudo tenerlos, porque la flor de su vida se marchitó entre los montes y nunca llegó el amor a golpear en la ventana de su rancho de cariño. La escuela le había pedido hasta ese sacrificio, que se quedase soltera, porque precisaba intacto todo el amor que tuviera para entregarlo a los chicos. Y en eso de darlo todo, un tibio día recibió en una nota oficial algo que la estremeció. Después de mucho esperar, el consejo le anunciaba que había sido jubilada en premio por su labor. ¿Era premio o era castigo? Mil veces se preguntó. No se vaya, señorita. Quédese a vivir aquí. Si nosotros la queremos, ¿por qué se tiene que ir? Esas voces y unas manos que se agitaban sin ruido fueron únicos testigos de aquella amarga partida. Ella entraba en el olvido, allí dejaba sus años, allí dejaba su vida, la polvadera del sulqui y manitos color tierra fueron su único homenaje en aquella despedida. ¡Adiós, señorita Rosa! Adiós, maestra de campo. En usted a todos les canto, los maestros de mi tierra.
No sé si mi estrofa encierra y expresa lo que yo siento, pero tan solo pretendo oponer a tanto olvido mi simple agradecimiento, ya que la patria les debe el más grande y merecido de todos los monumentos.

atrancaba la puerta de mi rancho ni durmiendo. ¿Pa' qué? Si al lado de afuera, por malo que fuese el tiempo, la enrejaba de colmillos el coraje de mi perro. Cimarrón, medio atigrao, lo hallé perdido en la sierra, boqueando de agusanao, malo como mangue piedras. Tuve que traerlo enlazao pa' curarle las bicheras, y ahí se quedó aquerenciao, compañero de horas lerdas. Troteando abajo el estribo, ni calculaba las leguas, y en donde aflojaba cincha, se echaba a cuidar mis prendas. Eso sí, muy delicado. Manosearlo, ni le cuento. Se ponía de ojo esteraviao y se le erizaba el pelo, con que tenía bien ganado su apelativo, el malevo. Qué animal capacitado para el trabajo en campo abierto. Había que verlo al mentao trajinando en un rodeo. De ser cristiano, clavao, era doctor ese perro. Yo echar tropilla al corral, le chiflaba entre los dedos, y embretao en el chiflido, me los traiba clean al viento, y era un abrojo prendido a los garrones del trueno. Una vez, bandeando tropa, con mucha agua en el río Negro, caí quebrado de un apretón entre un remolino de cuernos, y me ganó la mollera, la oscuridad y el silencio. Cuando volví a abrir los ojos, cruzaba una nube el cielo. Gemidos y lambetazos llegaban como de lejos. De repente comprendí, medio me senté en el suelo para entregarle las gracias. Hermano, de esta te quedo debiendo, no me haya ni el pan bendito si no me sacas, malevo. Y una inmensa gratitud se me atracó en el garguero. Bueno, la cosa pasó. Yo de entré pa'l casamiento, hice el horno, la cocina, mi rancho estiró un alero, y en su chúcara clinera charqueó el arroyo y el rezo. A los 2 años gateaba mi gurí sobre un pelego, o andaba por el guardapatio prendido a la cruz del perro. Ah, porque él me le sacó las cosquillas al malevo. Lo habrá tomado por cachorro de su cría el pendenciero. Le soportaba imprudencias, se priestaba pa' sus juegos, y ande amenazaba a caerse, se le echaba bajo el cuerpo. La cosa fue tan golpe que hasta me parece cuento. Fue después de un mediodía, como pa' fines de enero. Yo me había echado en el catre pa' descabezar un sueño. La patrona trajinaba proseando con el borrego, y un redepente aquel grito como de terror: ¡Rosendo! Y ya me pelé para el patio, manoteando un caronero. Ella estaba contra el horno, tartamudeando en silencio,
Tenía el gurisito alzao, tembloroso contra el pecho y avanzando agazapao, como una fiera, mi perro. Enseñaba unos colmillos como puñales. Los pelos se le habían puesto de un modo que costaba conocerlo. Y en la brasa de sus ojos se habían quemado los recuerdos. De un salto me le puse enfrente. Le pegué el grito, ¡Malevo! Le vi soltar una baba. ¡Está rabioso, Rosendo! No te me acerques, hermano. No te me acerques, hermano. ¡Echa para atrás! ¡Echa para atrás! ¡Fuera, perro! De repente me saltó. La dié pa' un costado el cuerpo y sentí como que la mano le topaba contra el pecho. Y cayó, casi sin ruido, como una jerga en el suelo. Cuando lo miré, los ojos se le habían puesto muy buenos, como dándome las gracias. Se le acortaba el resuello, se arrastró, lamió mis pieses y me brotó un lagrimeo. No tenía pa' elegir. Hermano, estabas enfermo. Fue por el cachorro, ¿sabes? De no lo hubiera hecho. Meneó la cola una vez. Y quedó muerto. Por eso es que desde entonces no me gusta tener perro. Y cuando voy de a caballo me parece que lo siento seguir abajo el estribo.

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0: Tarareando, vamos sacándonos las prendas que nos ayudan a transitar este invierno 2026. Y a todos, buen día noche, buen día mañana, que sabemos que está ahí, así que ya la estamos viendo, sabemos que va a llegar en un ratito. Buen día, jueves 23 de julio, jueves arrancando para muchos. Otros que trabajaron en la madrugada ya lo están terminando. En materia laboral, claro, y cada uno en su situación. La cuestión es que coincidimos en querer comenzar el día informados, por eso te traemos noticias, música, recuerdos, porque aquí comienza Primera Data. Buen día, tránsito tranquilo. Es lo que tenemos nuevamente en el día de hoy. Buen día, frío, fresco, ya te vamos a contar. Pero primero, buen día a los que están en la 101.3, en los que están conectados a www.fmgualamba.com.ar, los que nos escuchan a través de 93.9 FM Comunidad de General Bedia, y buen día a la gente de La Tigra, allí gracias a 95.1 FM Estilo. Y buen día mis compañeros Federico Denaro, buen día Fabiana Maidana.
1: Buen día Karina Pérez, ¿cómo estamos? Espero que muy bien, espero que viviendo estos últimos días de julio, un invierno que se transformó climáticamente en, qué sé yo, una mezcolanza, una mezcla, por lo menos por acá, por esta parte del país, pero eso no dificulta más que un poquitín algunos de vacaciones, mucho bien como decías, por eso por ahí cierta tranquilidad sobre la ciudad al respecto del tránsito, pero bueno, gracias de cada mañana a ustedes por permitir que nosotros los acompañemos mientras los informamos, escucha música, la radio siempre es compañía y siempre hay que estar al tanto de lo que está pasando alrededor, ¿no les parece? La felicidad no es algo hecho, proviene de tus propias acciones. Y por allí, Fede, ¿cómo estamos?
2: Hola, ¿cómo están? Bien.
0: Todo bien, y como decía la abuela, ojalá que no se descomponga. ¿Cómo los trató la llovizna? Ahora, ¿estamos con llovinas? ¿Tenemos que usar parabrisas, limpio parabrisas o qué? Con Don Servicio Meteorológico Nacional te contamos nuestra
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1: Ya está medio desubicado nuestro centroamericano amigo, ¿no? Porque para él siempre es así, pero bueno, hablábamos un poco del clima, o hablaba yo de este invierno, que la verdad que después de tener unos fríos bastante fuertes, ahora no, fíjate vos que se está cumpliendo lo que decíamos ayer, ¿sí? Este sería el último día con una temperatura más baja del resto de los días, 11 grados 9 décimas. Ayer estábamos con 13 grados, 14, y de ahí nos salimos casi en toda la mañana. Hoy empezamos con 11 grados 9 décimas, y desde el viernes hasta el miércoles las mínimas van a ir ascendiendo. Se van transformando este invierno prácticamente en una primavera, casi verano también en algunos acontecimientos, ¿no? Algunos días. Pero vuelvo al día de hoy, 18 grados. Es la máxima que esperamos. La verdad que entre 11 y 18 grados, bastante agradable la temperatura. Está parcialmente nublado todo este sector del país, sobre la capital de Resistencia y localidades de alrededor. Una humedad que llega al 92%. Paciencia para que se sequen las cosas. Presión 1011.7 hectopascales, un viento sur que sopla a 10 kilómetros en la hora. Y este viento es el que hace que como que tengas un poquitín más de frío. Muy buena visibilidad. Aunque en la mañana hay neblina. O sea, hay neblina, pero no obstaculiza la visión. Por lo menos por lo que calculó el Servicio Meteorológico Nacional. Y si me preguntás por la lluvia, tengo que decirte que por la tarde y la noche vamos a seguir teniendo cielo en donde esté mayormente nublado. Así que muy poco los rayos del sol sobre la ciudad ahora en la mañana, tardecita, y por la noche no vas a descubrir mucho la luna todavía. 7:42 minutos amanece, eso sí te puedo decir, las noches más largas en en esta estación. Así que bueno, 11 grados, 9 décimas la temperatura y la humedad 91%.
0: Y entonces tengo que decirte que parece que en este jueves no va a llover. Hacia atrás por unos minutos, nos vamos hacia el pasado para rescatar y recordar algunos de los hechos que hicieron historia un 23 de julio.
1: Hoy es el Día Mundial de las Ballenas y los Delfines. Ustedes saben que un día como hoy del año 1986, no hace mucho, la Comisión Ballenera Internacional, CBI es las siglas, decidió proclamar ese día como el Día Mundial contra la Caza de Ballenas, hoy conocido como Día Mundial de las Ballenas y los Delfines. El propósito de esta fecha es frenar la caza indiscriminada y tortuosa de estos animales en peligro de extinción. Convengamos que la ballena, por ejemplo, es el mamífero más grande que tenemos sobre la Tierra. Sin embargo, aunque ya han pasado 33 años, 30 más de esa cantidad de años desde que firmaron esta comisión o se creó esta comisión, aún existen muchos países que persisten en la caza de estos mamíferos acuáticos y lo que es peor, no les importa nada, ¿sí? Y en realidad el problema radica en el hecho de que existen igual números de países dentro del CBI que están a favor y en contra de la caza de estos especímenes, por lo que nunca se ha llegado a un acuerdo formal al respecto. Eso últimamente está pasando, no solamente con este ejemplo, por el día que es, sino que hay muchas efemérides, muchos se sientan a acordar cosas y no cumplen. Realmente eso está pasando y sobre todo, lamentablemente, cuando se trata de vidas, en este caso de ballenas, de delfines. Hoy es su Día Mundial. Por nuestro país es el Día del Director Audiovisual. Se recuerda en esta fecha la Fundación de Directores Argentinos Cinematográficos, el DAC, a cargo de cineastas muy reconocidos como Lucas del Mar, Hugo del Carril, Fernando Ayala, Leopoldo Torres Nilsson. Directores Argentinos Cinematográficos fue el resultado de una fusión de dos entidades entonces que hasta la fecha representan a los directores del cine argentino. Esto en lo particular me gusta mucho, pero lamentablemente por esta parte del país capaz que no se escucha mucho, pero sí en enero, sobre todo cuando tenemos esos festivales en donde hay mucha doma o en las fechas patrias. Hoy es el día del payador. Acá y en Uruguay se celebra el Día del Payador por haberse realizado en esa fecha en Montevideo la famosa payada entre Juan Nava y Gabino Ezeiza. Fue en el año 1884. Y el payador, sabemos, posee una virtud innata para expresar reflexiones casi filosóficas en un breve instante en que su pensamiento se las dicta. todo es repentino, nada se tiene escrito, el payador nace en el campo, utilizó la payada como forma de expresar sus sentimientos, la realidad que los rodea, y se podría decir que es un poeta, que cuenta con gran maestría y habilidad innata, lo que ve, lo que sucede, solamente acompañado de su guitarra y con una rima improvisada. Realmente yo te puedo decir que la payada es un arte. Si algún payador está escuchando Primera Data, feliz día. Sí, me quedo por el Chaco. Un día como hoy, 1886, por decreto del presidente Roca, se concede autorización para instalar aserradero junto al río Tragadero a don Félix Benítez. De esta manera se inició la consolidación de la futura colonia Benítez. Sé que hay gente escuchando desde allí, así que esto pasó históricamente por allí. También un 23 de julio de 1959 la legislatura sanciona la ley de creación de los municipios autónomos de Barranquera, Puerto Vilelas y Fontana, que hasta entonces eran todos dependientes de la Municipalidad de Resistencia. Bueno, te cuento un hecho nacional y un hecho internacional. En lo nacional, hoy recordamos el nacimiento de Héctor Oesterheld, que nació en Buenos Aires un 23 de julio de 1919, escritor, guionista, autor de la tira de ciencia ficción El Eternauta, considerada su obra maestra. Este señor fue secuestrado, fue asesinado en 1978 por agentes de la última dictadura cívico-militar. Y para contarte una internacional, vos sabés que un día como hoy se realizaba la primera transmisión televisiva de Europa a América Latina, vía satélite. Esto pasó un 23 de julio del año 1962. Bueno, estos son algunos de los hechos históricos que te traje para hoy. Los escuchamos, los recordamos, te los contó Primera Data.
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1: En la Bienal 2026, el aula taller móvil Saberes Digitales ofrece una variada agenda diaria con espacios de lectura, juegos, inclusión, tecnología y también actividades educativas, tanto para estudiantes, familias y también los visitantes.
0: Para un óptimo escurrimiento del agua y evitar anegamientos, se realizaron trabajos en los barrios Puerto Vicentini, Güemes e Independencia de Fontana.
1: En Resistencia, un joven de 20 años que robó en la casa de una vecina fue entregado por su propia madre a la policía.
0: Santiago del Estero avanzan en una agenda conjunta para fortalecer el control forestal y el desarrollo regional.
1: La Administración Provincial del Agua avanza con estudios científicos para determinar las causas de mortandad de peces en el río Salado. Los resultados de los análisis estarán el próximo 29 de julio.
0: Prepararon de forma definitiva de la Policía del Chaco a Luciano Etudié, el cabo acusado del femicidio de Graciela López y del crimen de su propio padre.
1: Para prevenir anegamientos, Barranqueras intensifica las tareas de limpieza y optimización de desagües en el barrio La Lomita.
0: La Policía Rural recuperó un ternero atado en el monte y secuestró dos caballos en Puerto Tirol.
1: Por la capital del Chaco, capital nacional de las esculturas, 11 grados 6 décimas. El cielo cubierto y tenemos una humedad del 95%. Son las 7 horas 22 minutos. Ahora nos metemos de lleno en el país.
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0: Los correntinos fueron premiados por su excelencia genética en la Exposición Rural de Palermo, consolidando a Corrientes como la provincia con el mayor stock bubalino de todo el país.
1: Gobernadores del litoral y el norte se reúnen con Nación para tratar el alcance del fenómeno climático Super Niño.
0: Un estudiante fue con un revólver en la mochila a una escuela de Rosario y terminó demorado. El nene de 12 años le mostró el arma a sus compañeros y los menores avisaron a la docente que estaba a cargo del curso.
1: Llegó al país el nuevo nuncio apostólico mientras se espera la confirmación de una visita del Papa León XIV a nuestro país.
0: Tras un operativo de 48 horas, rescataron a los mineros y turistas que estaban varados por la nieve en la puna de Catamarca.
1: En lo que va del gobierno libertario, se generaron apenas 11.000 puestos de trabajo formales y se perdieron 267.000 empleos, según un informe del Instituto para el Desarrollo Social Argentino, IDESA.
0: Tres de cada 10 hogares inquilinos viven en emergencia habitacional, según la Encuesta Nacional de Inquilinos, y el 73% tienes deudas de alquiler.
1: Hoy jueves vamos a tener una máxima de 18 grados, un poco de neblina por la mañana y no va a llover más el resto del día. 7:25 minutos y damos ese paseo por el mundo.
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0: Irán amenazó con atacar a Estados Unidos y a los países que respalden nuevas ofensivas contra su territorio. Ojo por ojo, expresaron.
1: Alarma por los adolescentes. Uruguay registró la menor cifra de suicidios en una década, pero preocupa el grupo de 10 a 14 años.
0: Policía de los Estados Unidos fijó para el 1 de junio de 2027 el comienzo del juicio contra Nicolás Maduro.
1: El gobierno boliviano aguarda el respaldo del Fondo Monetario Internacional para consolidar su plan de recuperación y también fortalecer la estabilidad financiera del país.
0: Mañana a oscuras todavía en la ciudad de Resistencia, pero sabemos que el día jueves, este casi viernes, este juernes y este jueves cultural ya está ahí esperando por nosotros, así que no nos queda más que comenzar a disfrutarlo. Y lo hacemos con un recuerdo que nunca está de más, y los artistas que se van siempre nos dejan sus obras. Ella hace 15 años que está haciendo música en el cielo, en las nubes, con otros grandes, y hoy la recordamos, Amy Winehouse.

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0: Un poquito remolón a la mañana, pero ahí viene clareando la de este jueves 23 de julio. Y nosotros también venimos clareando lo que está pasando por ahora en el ámbito de nuestra provincia. Pero antes, vos que todavía estás ahí en la cama, porque te dan las posibilidades estas vacaciones de invierno, estás en la casa, desayunando tranquilo y no a las apuradas, como solés hacer el resto del año, te contamos si es que tenés que salir, si tenés que llevar 20 abrigos o con uno solo, ya basta. Porque la temperatura es de
1: 11 grados 6 décimas. Yo te diría que una remera más o menos mangas larga, un buen pulovercito, una linda campera. Linda me refiero a abrigada, ¿no? Porque a veces están esas que son rompevientos nada más. Ya estarías. Y vamos a tener una máxima, nos dice el servicio, de 18 grados. Por eso, un día, la verdad, que bastante interesante, lindo para los chaqueños.
0: Bien, así que no queda otra que disfrutarlo. Y atención, porque hoy jueves hay muchas actividades que se van a desarrollar como cada día. Pero en este caso, la empresa SAMEP informa que hoy va a realizar trabajos programados sobre la línea del primer acueducto en el sector del Puente Río Negro, en Barranqueras. Y los trabajos van a ser para optimizar el funcionamiento del sistema y garantizar la continuidad y calidad del servicio de agua potable. Para la realización de estos trabajos será necesario interrumpir de manera momentánea el bombeo del primer acueducto. Así que atención, porque hay vecinos que hoy pueden tener baja presión en el servicio de agua potable o directamente que esté interrumpido el tiempo que lleve estos trabajos que van a realizar en el primer acueducto.
1: Sí, mencionamos a nuestra empresa de agua, también vamos a mencionar a nuestra empresa de energía eléctrica, porque también todos los días nos deja un informe sobre los trabajos, en este caso de mantenimiento, que se realiza en Resistencia o en otras localidades. Entonces,

se fue la luz en estos barrios que te voy a decir, es muy probable que se queden algunas horitas sin luz por esto que te estoy contando, porque los operarios van a andar por allí, entonces necesitan hacerlo para poder arreglar, ¿no? Cambiar cosas. Así que, atención, resistencia. Hay dos zonas en dos horarios diferentes en donde los operarios de Sechep van a estar trabajando. Una es de 9 a 12.30 horas, no tan temprano, ¿viste? De 9 a 12.30 horas, Avenida Marconi y Bertaca, Chango Más, Centro de Convenciones, Barrio España y también aledaños. La otra zona que van a estar trabajando la gente de Sechep es, y en horario vespertino, es de 12 a 16 horas en el centro, en Avenida Rivadavia, esquina Avenida Wilde y aledaños. Atención entonces, vecinos de toda esa zona, muy cercanos a la Bienal, de 12 a 16 horas, la gente de Sechep va, necesita trabajar por esos lugares o para esos lugares, así que es posible que se queden sin energía eléctrica.

se va la luz en barrios de Resistencia, sino también atención interior del Chaco. En Juan José Castelli, de 8:30 a 10:30, en Paraje La Jerónima, La Rinconada, El Asustado, La Gloria, El Gramiliar, Campo Alto, El Juramento, Campo Florido y El Palmar. Estos son lugares de Juan José Castelli. En Coronel Dugrati, en horarios del mediodía, se va la luz en el barrio, de 13 a 17, en toda la localidad de Coronel Dugrati. Y también en Miraflores, de 13 a 16 horas, en toda la localidad de Miraflores, hoy llega Sechep para realizar trabajos de mantenimiento.

0: Bueno, gracias Juan, Juanis, gracias, gracias. Seguramente mañana otra vez vamos a necesitar tu alegría para contar estas noticias, ¿no? Que, bueno, hacen bien a la sociedad mantener todo lo que sea necesario para tener en condiciones el servicio. Las juntas de clasificación de nivel primario, regiones 1 a 10, informa a los docentes chaqueños que se encuentra abierta la inscripción para los concursos 2026 de traslado común y reincorporaciones, así como para el ingreso a la docencia en la modalidad de educación especial. La convocatoria está destinada a la cobertura de cargos de maestros de grado, profesionales técnicos y docentes de materias especiales de educación especial. El periodo de inscripción será desde el 3 de agosto de 2026 y se extenderá por el término de 20 días hábiles. Los interesados podrán realizar su inscripción a través de la plataforma Tu Gobierno Digital, mediante la aplicación CIE, por correo postal o también de manera presencial en las sedes de las juntas de clasificación de nivel primario en el horario de 7 a 15 horas.
1: Se lanzó el sistema GDH para los comedores escolares. Con más detalles vamos a escuchar a directores y docentes de escuelas.
2: La verdad que esto de innovar y el nuevo paradigma este de poder tener en tu gobierno digital esta nueva herramienta nos sirve y le va a servir al director para poder facilitar toda esta gestión que es llevar adelante refrigerio y comedores.
3: La verdad que esto es una impronta nueva, un paradigma que seguramente viene para quedarse, y de este gobierno, esta gestión, se está buscando la eficiencia, la transparencia sobre todo. Así que bueno, escuchando hoy al ingeniero, si bien es más trabajo para el director, pero gracias a Dios hay un reconocimiento también a ese director, que es el que carga los datos, que es el que hace las compras, el que maneja el presupuesto. Y por supuesto, de cada regional vamos a estar acompañando a nuestro, y con los supervisores, vamos a estar acompañando a cada director para que esta plataforma se aplique y se aplique como corresponde, digamos. La verdad que es un trabajo que va con la IA, con la inteligencia artificial, que también vino para quedarse, facilita en tiempo el trabajo que muchas escuelas lo vienen desarrollando.
4: Sí, la verdad que es una buena herramienta teniendo en cuenta las distancias. Nosotros que estamos a más de 500 kilómetros por ahí, este sistema le va a brindar a los directores un mejor trabajo, ¿no es cierto? Poder hacer todos los trámites desde tu gobierno digital y poder llegar las rendiciones y que los proveedores puedan cobrar en el acto, que es lo que se pretende.
1: Estábamos escuchando a distintos directores y docentes a propósito del nuevo sistema GDH para los comedores escolares.
0: Oficializaron la designación de Patricio Sabadini como fiscal federal de resistencia. El nombramiento se concretó luego de que el Senado de la Nación otorgara el acuerdo correspondiente, cumpliendo con los pasos previstos por el marco constitucional y normativo.
1: Atención, aquellos corazones solidarios que sabemos que los hay en distintos lugares, porque hasta el 31 de agosto el Complejo Cultural Guido Miranda recibe en su sede, que está en calle Colón 164 de Resistencia, donaciones que van a ser entregadas a niños y niñas del Hospital Pediátrico de nuestra capital con motivo de la celebración del Día del Niño. Se van a recibir libros, ropa, juguetes y peluches, tanto nuevos como usados, siempre que se encuentren en buen estado y aptos para ser entregados a los pequeños. Las donaciones podrán acercarse al complejo cultural de lunes a viernes de 9 a 12 y de miércoles a sábados de 17 a 21 horas. Es como que es la primera campaña que se está lanzando a propósito de esta fecha del Día del Niño, de la Niña, Día de las Infancias. Aparecen muchas campañas, ¿no? Y todas tienen un fin solidario, acercar ropa, juguetes, golosinas, ¿por qué no?, a los chicos que están internados en el pediátrico. Así que si quieres sumarse a esta campaña, las donaciones se reciben en el Complejo Cultural Guido Miranda, Colón 164.

0: Qué lindo, el mundo infantil, el mundo para nuestros niños debería siempre tener una consideración social más amplia, ¿no? Para ellos, sobre todo si están enfermitos, están pasando un duro momento, mimarlos más. Pasamos a otro ámbito, más el policial, y saben, se encontró una granada de mano en un barrio de resistencia. Bueno, este operativo pasó esta madrugada del jueves, alrededor de las 1:30 de la mañana. Efectivos de la Comisaría Sexta fueron alertados a través del sistema de emergencia sobre la presencia del explosivo en calle San Fernando al 1950 aproximadamente. Barrio San Cayetano, hablamos. Al arribar al lugar, bueno, los informados constataron la existencia de este artefacto y de forma inmediata pidieron la intervención del Departamento de Bomberos de la Policía del Chaco. Después llegó la División de Explosivos y, bueno, como siempre, se estableció el perímetro de seguridad y comenzó las tareas de inspección, verificación correspondientes, ¿no? Se dispuso la intervención del Gabinete Científico del Poder Judicial, además de personal del Departamento de Investigaciones Complejas y de la División Cibercrimen. La verdad que muchas divisiones alrededor de este encuentro con este artefacto que no es nada común, que apareció en uno de los barrios de resistencia en esta madrugada.
1: Sanguínea mantiene una activa participación en la Bienal Internacional de Esculturas. ¿Con qué? Con un espacio recreativo que está destinado al público y a la comercialización del bono bienal. Una propuesta que incluye sorteos de un automóvil, motos y premios instantáneos. Ah, con la raspadita, ahí podés ganarte algunos premios. Bueno, este bono bienal también podés conseguirlos en las subagencias y agencias de quiniela. Pero Lotería instaló su stand en la bienal como tantos otros, ¿no, Fabiana?
0: Sí, la verdad que pasé por ahí y están un montón, son coloraditos, así que se ve a esos bonos, están muy lindos y recordemos que se van a sortear ahí en la misma Bienal. No como en otras ocasiones, no va a ser necesario que esté la persona presente, porque en otras ocasiones era así, si no se pasaba a otro sorteo. Aquí se sorteará las motos, luego el auto y aquella persona que tiene el número con el bono podría pasar a buscar su premio, que viene más que bien para estos tiempos. Así que Bienal Internacional de Escultura también propone el juego azar, en este caso con la compra de un bono, y bueno, librar la suerte al azar. ¿Quién te dice que puede ser tuyo?
1: Sí, bueno, hoy hay algo muy, muy lindo dentro de todo, cada uno tiene su preferencia, ¿no? Pero hoy va a estar una de mis actrices preferidas en la Bienal
0: ¿Ah,
1: y
0: sí?
1: va a ser parte, sí, de un ciclo de conversaciones que hoy jueves a las 4 de la tarde, mirá qué lindo horario, en el espacio Sinergia va a presentar el conversatorio ¿Qué es el éxito en tiempos de crisis? Este encuentro propone pensar el acto de crear en la escena, la materia o la palabra, no como una carrera hacia la validación, sino como un territorio de investigación humana. ¿Qué? Bueno, anda. La hora 16, que va a ser mucho más claro que la explicación, ahí va a estar esta actriz, Laura Novoa, famosa por tantos programas de televisión, películas de cine, obras de teatro. Poniladron, junto a Adrián Suar, fue uno de los éxitos que tuvo Laura Novoa, hija del famosísimo y talentoso Pepe Novoa. Ella llega como referente del cine, el teatro, la televisión argentina. Laura Novoa hoy va a estar en este conversatorio, ¿qué es el éxito?, en el espacio Sinergia. Pero de todo en la Bienal, como siempre te decimos, hay que pasar nomás y mirar. El tema de la seguridad está muy bien organizado, como también el tema del tránsito. Hay 64 cámaras de videovigilancias, hay 3 puntos seguros dentro de la Bienal. Tenés la posibilidad de realizar los trámites del DNI y el pasaporte también en la Bienal. Atención, jubilados, si ustedes necesitan hacer el documento nuevo, aprovechen, porque no van a tener que pagar absolutamente nada. Hasta el domingo está la posibilidad de gestionar el documento nacional de identidad y el pasaporte de 8 a 12 y de 13 a 18.
0: Decías, está bueno eso, porque a veces no los tenemos en condiciones, o ahí los DNI ahora vencen, o tienen modernidades como para poder beneficiarse en ciertos trámites sin necesidad de tenerlo. Bueno, realmente un DNI bastante moderno el que viene ahora. Te decía que con respecto a la seguridad que hablabas vos en la Bienal, ayer, por ejemplo, y esto suele ser muy común cuando hay mucha gente, cuando los chicos, viste, son revoltosos, o los papás nos quedamos confiados mirando una cosa creyendo que están con nosotros, se perdió un niño ayer en la Bienal, pero rápidamente hay muchos agentes de policía, uniformados y no, municipales, están todos atentos, eso me gusta. Y bueno, cuando este policía ve que el niñito estaba llorando, se dio cuenta, ¿no?, de que no había ningún adulto cerca de él, y en 15 minutos después de movilizarse todos adentro, encontraron al padre y pudieron estar juntos, lógicamente, papá e hijo. Así que bueno, esto suele pasar. Lamentablemente tenemos siempre acontecimientos de pérdidas de niños que no aparecen. Cuidemos a nuestros chicos, más cuando hay tanta gente, pero también confiemos en que los policías, en este caso, en este evento tan grande que estamos viviendo en Resistencia, también están con todas las alarmas y necesidades a disposición de la sociedad.
1: Bueno, con respecto al trámite, si querés y te interesó hacer tu DNI, tiene un costo de 10.000 pesos y te llega aproximadamente en un mes. Ahora, si querés ya tu documento, tenés que hacer el trámite de DNI Express y el valor es de 26.000 pesos y te llega en alrededor de una semana. Si querés sacar tu pasaporte, la versión común cuesta 100.000 pesos y tiene un plazo de entrega cercano a un mes aproximadamente. El pasaporte Express, querés viajar ya al exterior, tiene un valor de 200.000 pesos y te lo entregan aproximadamente en una semana. Así que ahí está la posibilidad también de realizar este tipo de trámite. Tenés que ir con tiempo, no tenés que ir a las corridas ni a las apuradas, porque tenés de todo en la Bienal de Esculturas. Él visitó varias veces nuestra capital, nació en Buenos Aires, es músico, compositor y cantante, ganador de varios premios, fue integrante cuando era chiquitito, jovencito. Tenían que pedirle permiso a los padres para que venga a tocar nada más y nada menos que con Moro, García, Lebón. Era integrante de Serú Girán. Hablamos de Pedro Aznar y nos trae Amor.

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0: Buen día, mañana. Por fin ya se instaló en la capital chaqueña y alrededores. Linda mañana estamos teniendo. No llovizna por estos momentos. Hoy no va a llover, así que nada te impide a que sea un gran día este día jueves. Bienvenidos a la segunda parte de nuestra primera data. A los que están en la 101.3 en www.fmgolamba.com.ar, 95.1 FM Estilo de la Tigra, 93.9 FM Comunidades General Bedia. Bienvenidos a los que se van sumando día a día. Cada momento aparece alguien en el Facebook de Primera Data que quiere estar informado, no solamente con el programa de radio y en la mañana, sino durante todo el día. Para eso está el Facebook de Primera Data. Bienvenidos a los del turno de las 8 y a nuestros quinieleros, cabuleros, timberos y soñadores de cada mañana que están esperando este momento.
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0: Desplegamos todos los tiquecitos que tenemos y comenzamos con las distintas quinielas. En la chaqueña a la cabeza, 2.732. El dinero.
1: ¡Ay, cómo ayuda!
2: El dinero no es todo.
1: 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No me importa el dinero.
0: El dinero. El dinero que se acomoda en tu bolsillo si pegaste en la chaqueña al 2.732. En quiniela de la ciudad de Buenos Aires, 4.660. La Virgen.

Hermosa la Virgen, y cómo no agradecer si te ayudó en la timba, en Ciudad de Buenos Aires, 4.660, en Provincia de Buenos Aires, 6.225, la gallina.

La gallina en provincia de Buenos Aires, allí desplumándose con el 6.225. En la correntina, qué lindo número, 547, el muerto. Acá también, el muerto le dio una vida a tu bolsillo en la correntina, 547. Y por último, en la cordobesa, 1106, el perro.

cordobesa, la cordobesa nos metió el perro en el primer premio, 1106. Y hasta ahí el repaso de las distintas quinielas. Ah, mirá, caras de felicidad hoy, tuviste suerte, salió tu pálpito. Excelente. Y este fue el sorteo nocturno. Y anoche también hubo sorteo de Kini 6. Vamos a ver qué pasó con el Kini, si estuvo generoso. Kini 6 tradicional, 5.060. ¡Ay, ay, ay! Kini 6 segunda vuelta, 2.300. Kini 6 revancha. Ah, claro, este salió hace poquito. 800, ya está. Pero todo quedó vacante. Ay, amigo mío, sin consuelo, ni siquiera sos uno de los 14 ganadores del Kini 6, siempre sale que se lleva cada uno casi 25 millones de pesos, que sabés cómo vienen bien. El Kini 6 va a tener un nuevo sorteo el próximo domingo, cuando te espere con más de 10 mil millones de pesos para repartir. Nos vamos al otro sorteo que tuvimos anoche, el loto. ¡Ay, el loto que es tan amaro siempre! Loto tradicional, casi 3 mil millones de pesos. Loto Mash, ¡ay, va creciendo, mira! 821 millones. Loto Desquite, ¡uy, 1.268 millones! Solo que todos buscan dueño porque todo quedó vacante. ¡Ay, ay, ay, amigo mío! No pegás una, vas a tener que ir al programa de Darío Barassi a ver si sacás algunos manguitos en el loto. Sale o sale, hay 6 ganadores que se llevan más de 6 millones de pesos cada uno. Y el loto también tiene su próximo sorteo el domingo y te espera con más de 15 mil millones de pesos para repartir. Pero ojalá que lo haga, ojalá que reparta. ¿No pasó nada anoche, Yuru Chupita? Bueno, hoy, previa primera matutina, vespertina y nocturna, y a las 21 horas llega un nuevo sorteo de la quiniela poseada chaqueña, que viene con 225 millones de pesos. Pero lindo de más, diría el tío, ¿no? 225 palitos en la quiniela poseada. Ay, claro, que queremos sacar, así que pensá esos numeritos, fíjate bien. Y la suerte, ya sabes que la encontrás en Subagencia Lilian, Avenida 9 de Julio, 1966. La suerte en Subagencia Alma Gaucha, Corrientes 1101. Y si embocamos un lindo premio, te acomodás tranqui con una linda musiquita.

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0: Bienal 2026. Qué hermosa que es nuestra Bienal, qué linda fiesta, cuántos encuentros, cuántas mateadas. Bueno, no sé, a mí me emociona mucho ver tanta gente, tantas familias, amigos, personas que vienen de otros lados y que cada Bienal, la verdad, se van sumando no solamente el público, que bueno, justo esta Bienal, la mitad aproximadamente las condiciones climáticas por ahí, voy a emplear así entre comillas las palabras, espantan porque la llovizna, el frío, pero para nada, ¿no? Igual la gente está presente. Y también tuvimos otro detalle, como fue el Mundial. Todas esas cosas como que hacen que parecería que fueron menos gentes, pero en la medida que van pasando los días, que las esculturas van apareciendo, esas piedras que eran unos bloques así fríos, ahora realmente tienen unas formas increíbles. Y, por supuesto, todo lo que hay para que con Karina no damos abasto de contarles todo lo que ofrece la Bienal, realmente se pone una fiesta enorme. Qué sensación de vacío nos quedamos cuando ya no hay Bienal. Por eso es que la vivimos tanto, los resistencianos sobre todo, y la esperamos con mucho amor. No importa si saliste a las 9, a las 10 de la noche, si salís a la siesta, si estás cansado, te tenés que pegar una vuelta por la Bienal y ver lo que está pasando. La verdad que día a día les fuimos comentando las distintas actividades que propone la Bienal cada vez que están, más allá de los escultores internacionales que nos están dejando un patrimonio invalorable y ni siquiera se puede fijar un precio, que todo ahora se fija precio. Bueno, estas esculturas no tienen precio, realmente son hermosas y quedan para nosotros. Pero tampoco nos olvidamos de que hay escultores invitados. Ayer estábamos escuchando a uno de ellos, Carleiva, ¿no? que hacen distintas esculturas paralelamente al encuentro internacional, al premio Desafío, que ya nos vamos a abocar un poquito a ellos también, que hoy termina el premio Desafío. Esos estudiantes que están haciendo o que deben hacer en 2 días un proyecto, sino también que hay un encuentro de escultores invitados que ya reúne en la edición número 10. Esto no tiene la misma cantidad de años que la Bienal, porque ya sabemos que se fueron sumando acontecimientos. Esos artistas consagrados que trabajan con amplia libertad de técnicas, materiales, emplean lenguajes en la escultura contemporánea y enriquecen, por supuesto, la experiencia en la Bienal. Son cada uno de ellos meritosos en conocerlos, en saber su carrera, años dedicados al arte. Y ahí tenemos tres mujeres, en donde las chicas, en este caso Desiree de Ryder, Carola Sech y Norman Silverboim, son argentinas, y cada una de ellas propone distintas esculturas que van a ser efímeras, que con el tiempo se van a ir, pero en estos momentos hay que ir y mirarlas, porque también ellas están terminando. También otro artista invitado es Eka Acosta de Suecia, Rafael Blasco Ciscar de España, Lucas Caricato también argentino. Cada uno de ellos trae diferentes materiales, diferentes proyectos, y si te cuento cada uno se me va a pasar el tiempo, pero en realidad queremos ahora presentar una nota. Pero son escultores que también fueron seleccionados. Por ejemplo, este año no está el de, yo no me estoy acordando, Cari, ese escultor que fue invitado una vez, el de arena, que siempre fue furor, las formas. ¿Cómo?
1: Creo que es Alejandro Arce.
0: Sí, el Ale, sí, exactamente. Un año fue invitado Y a la bienal siguiente se invitó solo. Está muy bueno porque no solamente Alejandro en su oportunidad estuvo en la bienal aquí en Resistencia, sino que también se fue al interior, a Juan José Castil, a Juan José Castelli, y a orillas de un río, allá en Juan José Castelli se puso a hacer una de las obras en Arenar. Eso es mucho amor y eso es mucho encanto por lo que proporciona nuestra bienal. Bueno, este año tenemos barro, por ejemplo, hay una de las argentinas está haciendo una escultura de barro y de otros materiales en donde se proyecta mucho la luz y sobre todo la luz natural. No voy a hablar más, yo te invito a que te vayas y que mires. Volvemos al premio desafío, Cari. Y hoy termina, así que habíamos comentado la cantidad de recordemos que el premio desafío son tres escultores por cada provincia argentina. Que están haciendo un proyecto y este año están invitados una escuela de arte de Paraguay. Pero vamos a dejar que la palabra la tome un poquito más y en plena escena del trabajo de estos chicos, a una profesora que nosotros tenemos aquí en Resistencia de los tantos en arte, pero esta profesora tiene mucha experiencia, no solamente de las bienales, sino también en esculturas en la forma personal. Hablamos de Adriana Oplanich. Adriana no solamente ha hecho esculturas para Resistencia, esculturas para la nación, sino también que fue junto con otros escultores o sola premiada de forma internacional por los viajes y representando a la Argentina en distintos países como Rusia, Canadá, aquí en Ushuaia y el año pasado en Finlandia, trabajando realmente con esculturas hasta de hielo. Así que Adriana está en parte de esta coordinación de lo que tiene que ver con el premio Desafío y a ella acudimos para que nos comente un poco más cómo se está viviendo estas últimas horas de estos chicos que están haciendo unas obras excelentes en nuestra bienal.
2: Cada uno con su temática y su particularidad de la explicación de cada obra, ¿no? Cada uno trae su idiosincrasia, su cultura y su fundamentación en cada obra. ¿Qué tipo de madera se está trabajando? Se está trabajando timbó y eucalipto. Así que, bueno, de fondo este escenario, la verdad que es majestuoso desde que se largó. Escuchar el rugir de las máquinas es magnífico. Esa experiencia para ellos es única. Nunca se la van a olvidar porque lo que viven y lo que van a compartir acá momento a momento queda muy grabada como estudiantes. El día de mañana serán docentes y bueno, obviamente será una experiencia en la que van a contar a sus alumnos esta particularidad de este tipo de eventos. Así que bueno, acá compartimos con ellos, yo estoy en la parte coordinadora pedagógica por mi experiencia en la escultura, así que bueno, viendo de cómo realizan cortes, van bien en todo lo que haga falta para ellos en el tema de la realización y finalización o problemática que tengan para con los materiales o la obra en sí. Así que bueno, invitamos a toda la ciudadanía que compartan con nosotros esta vivencia. La verdad que es única porque nuestra madera es esa particularidad que da a este tipo de eventos. Bueno, así que Bienal 2026 y Premio Desafío los espera a todos. Muchas gracias.
0: Era la palabra de Adriana Oplanich, quien hasta el año pasado también fue directora de nuestra Escuela de Artes aquí de la provincia del Chaco. Por supuesto que ella es profesora también a nivel terciario. y con una amplia trayectoria en lo que tenga que ver con esta parte del arte como es la escultura. Ella ayuda, apoya a estos chicos y quién mejor, ¿no? Así que hoy termina el premio Desafío, vamos a ver qué dirá el jurado. Bueno, Cari, como siempre hay muchas actividades.
1: Claro que sí, desde las 8:30 de la mañana, en un minuto ya empieza todo a moverse en el predio del Domo del Centenario, también en la parte del Parque 2 de Febrero, así que distintas propuestas para todas las edades, como siempre los decimos, hay que ir con tiempo, con ganas, con paciencia para recorrerla, y te digo, aunque estés desde las 8:30 hasta las 11 de la noche, no sé si vas a alcanzar a ver todo lo que hay. Hoy, por ejemplo, en el escenario principal, Universo Cumbia. Así que si hoy querés entrar en calor, querés mover, querés sacarle brillo al piso, hoy es tu oportunidad. A las 6 de la tarde, elección de embajadora cultural de la Bienal 2026. A las 20 empieza la pachanga con Viento Norte. A las 21 con Gisela. A las 22 Matías Valdés. Y cierran este tiempo de cumbia y de bailongo, pachanga, a las 23 horas Los Totora. Así que esta es la propuesta musical en el escenario principal de la Bienal 2026.

verdad que, como siempre, mira, hoy te cuento, estuve contando 36 actividades el día de hoy. Mañana va a haber 42 actividades para que te des una idea. Simplemente, yo siempre los invito a los talleres. Talleres de figuras de alambre a las 10 de la mañana. Taller de iniciación a la joyería artesanal también tenés a las 10 de la mañana. Recordemos que el Congreso Internacional de Arte, las distintas mesas con los distintos temas, se está llevando a cabo. Empezó ayer, hoy y hasta mañana. Hay un encuentro de arte indígena y artesanos de pueblos originarios también. Y los escenarios que tengan que ver con las obras escénicas, como el escenario Galatea, Agitala Bienal o Madre Canción, todas las tardecitas, noches, ya comienzan. Así que bueno, infaltable la Bienal, hay que ir y disfrutar de todo lo que se propone en esta edición. Se está desarrollando en un lugar donde vivimos todas las cosas, la mayoría de ellas, al aire libre. Así que no, que esto no te quede, no te impida ir a ver la Bienal, ¿no? Porque por ahí tenemos viento sur, pero esta noche, viento norte.

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10: Buen día, vamos todavía.

0: Buen día, claro que sí, buen día, buen día. Estamos transitando Primera Data aquí en FM Gualamba. Y buen día a ella que está en el balcón. Sí, ahí la vemos, siempre presente, nunca falla. Así que Fede, por favor, hacele señas, que venga, que pase y que se acomode.
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0: Con la agenda que nos hace llegar nuestro datero deportivo Jorge Alberto, que me dice: anoche en la Copa Sudamericana estos fueron los resultados. Vasco da Gama empató con Medellín en dos tantos. También en el otro partido hubo un empate, Sporting Cristal Bragantino sin goles, empataron en cero, pero Lanús, nuestro Granate, le fue bárbaro porque le venció al Cienciano por 2-0. Así que bien por Lanús, este equipo argentino que ayer participó de Copa Sudamericana. Ayer le tocó el turno de jugar, ¿no? Pero en realidad hay varios equipos argentinos que están participando de la Copa Sudamericana de fútbol. Y hablando de la Sudamericana, te contamos que hoy siguen los encuentros. A las 19 horas, Bolívar Gremio. A las 21:30, Santa Fe Caracas. Y a las 21:30 también, Boquita en la Bombonera recibe a O'Higgins. Y allí se viene el Vasco Arruabarrena, que ya lo sacó de la lista. Dice: mira, yo con estos dos no voy a contar, así que se van de Boca Juniors. Estamos hablando de Ander Herrera. Dice: no, a mí no me convence, ¿eh? Así que se va Ander Herrera, que no rindió. La verdad que se lo trajo con todas las pompas y no rindió para nada. Y otro que se va también es Orsini. ¡Orsini! ¿Cuándo jugó Orsini, Jorge Alberto? Yo ni me acuerdo que haya jugado. Pero bueno, se trajo también con bombos y platillos y ahora son los dos jugadores de la lista que ya tuvo a otros jugadores que el Vasco Arruabarrena dijo: no, yo con ellos no voy a contar. Así que hoy juega Boquita, hoy hay choripanes, Fabiana, no importa cómo, si llueve, no llueve, llovizna, hace frío, hoy hay choripanes para alentar a Boquita en la Copa Sudamericana. Y hoy comienza la Liga Profesional de Fútbol a las 19:32 partidos. Belgrano Rosario Central, Sarmiento Argentinos Juniors, y se cierra esta primera noche de fútbol argentino a las 21:45 con el encuentro entre Defensa y Justicia y Aldo Civi. ¡Ojo con Aldo Civi, que el tiburón se morfó a las gallinas la semana pasada! Aldo Civi lo eliminó a River Plate de la Copa Argentina. Así que comienza a picar la pelota con la Copa Sudamericana y también con la Liga Profesional de Fútbol. Y como ya comienzan
2: Quería contarte, Cari, que hay otra noticia de tu equipito, como que te diría Jorge, sí. De Sarmiento, de la Federal A, Sarmiento de Resistencia, incorporó un refuerzo por línea antes del cierre de la fase regular. Así que llegaron el defensor Pablo Moreira desde Boca Unidos, el lateral volante Jerónimo Ulibarri desde Deportivo Morón y el delantero Joaquín Molina desde Argentino de Quilmes. Así que espero que vaya mejor Sarmiento.
0: Sí, esperemos que el decano le vaya mejor. Trae un jugador de Boca Unido que viven perdiendo.
2: Bueno, pero es el mejorcito de Boca Unido, che.
0: Claro, el de Boca Unido, viste, como que sigue jugando con el mismo equipo porque las dos camisetas tienen el mismo color.
2: No va a extrañar nada.
0: Capaz necesitaba un aire este jugador y juega mejor acá en Sarmiento. Digo, ojalá Dios te oiga. ¿Ya comenzaron las actividades en la Bienal, Fabiana?
2: Sí, ya comenzaron las actividades a las 8:30, hace 17 minutos, así que para allá nos vamos.
0: Para allá nos vamos. Fabiana Maidana, Karina Pérez y Federico De Naro, volvemos mañana a horas 7 para cerrar la semana juntos con Primera Data. Y ahora, prepárate que viene una yapa.
2: Sí, una yapa pedida. Yo no sé si sacó ticket, si quiere ir, psique, pero el último tren a Londres, ahí ya está Jorge sentado en una de las butacas, suena y se va, chucu, chucu, chucu, así.

0: Bueno, eso nomás es. Que sigan bien. Mañana las escucho. Chucu, chucu, chucu, chucu.
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0: Muy bien, 11 minutos transcurridos de la hora 9. ¿Cómo le va? Muy buenos días. Comenzamos Alerta Urbana aquí en Radio Hualamba. Puede seguir por YouTube. Y así de esta manera vamos a ir transitando esta mañana de día jueves 23 de julio, donde el cielo se presenta con una temperatura de 11 grados 4 décimas, un cielo cubierto, vientos del sudoeste a 2 kilómetros por hora, una visibilidad de 15 kilómetros, y te voy contando que vamos a tener una máxima de 18 grados, no hay probabilidad de precipitaciones y el cielo va a estar mayormente nublado. En el transcurso del programa te vamos a ir con... Buenos días a Nicolás Bulatovich.
1: Hola Alfredo, muy buen día para vos, buen día para toda la gente. Arrancamos esta jornada con muchas cosas para poder compartir, así que le invitamos a la gente que se quede con nosotros. Hasta las 13 tenemos mucho por hablar, mucho por decir y mucho por mostrar también de distintos lugares en la jornada del día de hoy. Y también le invitamos a la gente que se pueda suscribir a nuestro canal de YouTube.
0: Por supuesto, y también ya están trabajando nuestros movileros Julio Vareiro y Joaquín Martínez en distintos puntos de la ciudad de Resistencia para contarnos qué es lo que está ocurriendo en nuestra ciudad. ¿Alguna de las noticias provinciales,
1: señor,
0: o nacionales que tengamos
1: destacadas? Títulos nacionales que te podamos compartir. Tener los dólares bajo el colchón, muy mal negocio. No te lo dice Bulatovich, te lo dijo ayer el ministro de Economía, Luis Caputo, que
0: ¿será
1: presentó...
0: que él habrá tenido alguna vez abajo el colchón los dólares? Fue lo que pensé cuando leí la noticia, ¿no?
1: Desconozco. La verdad, no,
0: la gran
1: no lo
0: pregunta,
1: conozco.
0: Porque una cosa es cuando vos estás de un lado del mostrador y una cosa es cuando vos estás del otro lado.
1: Bueno, pero está bueno el formato de la temporada número 2 de este nuevo proyecto de inocencia fiscal, que tiene como mucho más libertades a la hora de tener en cuenta. Esto lo presentó el ministro de Economía, este proyecto de inocencia fiscal número 2, que va a ser enviado al Congreso. Atención con este pequeño dato, no se apure, tiene que mandarse al Congreso. Una vez que se modifique, por ejemplo, lo que es el régimen simplificado de declaraciones juradas del impuesto a la ganancia, entre otras actividades, se va a poder a habilitar las normas. Es una iniciativa con la que el gobierno hoy intenta, de cierta manera, movilizar los dólares que algunos argentinos tienen fuera del sistema, los dólares en negro, y en ese sentido, Caputo sostuvo que tener los dólares bajo el colchón hoy es un muy mal negocio.
0: ¿Será que lo llamé y está? ¿Será que tendrá dólares bajo el...
2: Buen día, Nico, buen día, Alfredo, buen día a todo el equipo, buen día a toda la audiencia. No te preocupes, Alfredo, que Caputo no tiene los dólares abajo del colchón. No tiene los dólares en el banco, no tiene sus dólares en la Argentina. Lo tiene afuera. Y eso es un mensaje que nuestro ministro de Economía, nuestro ministro de Hacienda, el ministro que maneja los recursos económicos de una república, no confía en su sistema financiero y tiene los dólares afuera. Es lo que se dice.
0: Bueno, muy bien. Allí estuvo el mensaje de Gustavo Olivelo, que está pendiente justamente del programa.
1: Desde el más allá. Pero está de más allá.
0: Sí, está más allá de acá.
1: Donde yo estoy está
0: desde
1: más allá.
0: La Prida 744. Bueno. O sea, para el fan club de Gustavo Olivelo, lo decimos que él, aunque no esté acá en el estudio, está.
1: Es
0: quédense
1: como omnipresente,
0: omnipotente. Así de esta manera. ¿Tenemos otro audio? ¿Me estás...?
1: No, el móvil.
0: Ah, vamos, bueno, lo llamé, debe estar, y le vamos a preguntar si él tiene los dólares bajo el colchón o si el colchón le produce dólares porque ya no lo puede amortiguar más.
1: Un momento, ¿es el extraño de pelo largo?
0: Es el extraño de pelo largo, okay. Exactamente. Vamos al móvil de exteriores.
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0: Joaquín Martínez, ¿cómo te va? Muy buenos días. La pregunta del millón, ¿tenés dólares bajo el colchón o el colchón te produce dolores?
4: No, la verdad que no. La verdad que no, lamentablemente, no es mi situación.
0: Bien, Joaquín, ¿dónde te encontrás?
4: Estamos aquí, buen día, antes que nada, Alfredo, para vos, para Nico también.
1: Buen día, Joaquín.
4: Para todo el equipo. Estamos aquí en Avenida 9 de Julio, frente a las fiscalías. Se han acercado aquí familiares y amigos de este joven Agustín Pinto. Está declarando aquí dentro de la Fiscalía Número 15 en este momento su suegra Nancy Vargas y su concuñada Celeste Gauna. Estamos aquí ahora afuera con su mamá, Magdalena Pinto, quien ya los está escuchando.
0: Bien, ¿cómo Hola. Le va, señora? Muy buenos días, Alfredo Jiménez, Nicolás Bulatovich. La saludamos, le damos nuestras condolencias, tenemos la oportunidad ahora y queremos que nos cuente las expectativas que tiene ante la presencia allí en la Fiscalía.
5: Hola, buenos días. Estamos pidiendo justicia. Hoy hablé con el ayudante fiscal y me dijo que está todo encaminado y le pregunté por qué no hubo allanamiento y me dicen que no hace falta allanamiento con los videos y con los testigos, está todo está bien encaminado el caso, que ya está resuelto.
1: Magdalena, buen día, te saluda Nico. Hola, buen día. Aproximadamente, buen día. ¿Cuántos testigos hay de lo que pudieron ver y de lo que ustedes saben que van a presentar declaración los próximos días? Porque yo tengo entendido que está declarando o declararía su suegra, su cuñada y testigos. ¿Pero cuántos más o menos hay de lo que usted sepa?
5: Hay más o menos 5 testigos.
1: ¿Y quiénes serían más o menos esos testigos hasta lo que se puede saber? Para no entorpecer la causa, Magdalena.
5: Mara Acevedo, mañana tiene que venir. Está Malena Vargas, la mujer, Janina Vargas, Simbaro Lorena y Rodrigo Salazar.
1: ¿Estas tres personas que mencionaste tienen algún tipo de vínculo con, o tenían algún vínculo con Agustín?
5: Janina es su mujer y los otros son su cuñado. Y su cuñado y su cuñada.
1: ¿Y en ese momento estaban todos juntos en esa madrugada que ocurrió todo?
5: Sí, estaban juntos. Y también pedimos la detención de Melanie Silva y Juliana Silva.
1: ¿Y quiénes son esas dos personas, Magdalena?
5: Esas dos personas son las que incentivaban que le maten a mi hijo.
1: ¿Pero y por qué motivo? ¿Cómo arrancó?
0: ¿Cuál es el motivo exactamente de que estén pidiendo a gritos?
1: Podríamos volver un poquito para atrás. Yo sé que es un momento de mucho dolor.
5: Sí.
1: Capaz que no tiene mucho detalle, pero ¿qué sabe? ¿Qué pasó que lo terminaron baleando a su hijo y hoy, lamentablemente, ya no estamos con nosotros?
5: Hasta ahora no sabemos el motivo. ¿Sabe por qué? Porque
1: ¿por qué?
5: Él ayudó a Florencio Merelle, que le pegó el tiro en la cabeza. Él ayudó y le daba hierba, le daba azúcar, le ayudaba con plata, le pedía al chico. La moto le prestaba para que le lleve a su mujer, a Juliana Silva. Mi marido le prestaba la moto también, que le daba lástima que se vaya caminando a la chica. Y mi hijo siempre estuvo para eso, siempre. Peleaba con la mujer, peleaba porque le pedía plata a Florencio, y él le daba, lo poco que él tenía, él le daba para ayudarle. Siempre él estuvo ayudando, siempre ayudó. No sé por qué eso, se ensañaron con él, le perseguían, hasta en el trabajo le persiguieron. Buscaban que él, no sé lo que buscaban, buscaban su muerte, porque buscaban asesinarlo, porque ellos de todo momento estuvieron, ¿cómo le podían matar a mi hijo? Todo.
0: No sé. Magdalena, entonces, luego de la charla con el fiscal, él ha determinado que el caso ya está prácticamente resuelto con los testigos que tiene.
5: Sí, testigos y con los videos que hay. Hay videos, testigos, y me dijo que sí, el caso está bien encaminado. Que me quede tranquila, me dijo.
0: Bien, Magdalena, esperemos que haya justicia por su hijo Agustín Pinto, que en paz descanse. Gracias por comunicarte con Alerta Urbana.
5: Muchas gracias. Mi hermana quiere decir algo.
0: Sí, bueno, ¿cómo se la escuchamos?
4: Ahí ya está dándole el retorno.
0: ¿Cómo le va, señora? Buen día. ¿Con quién tengo el gusto de hablar? Alfredo Jiménez y Nicolás Bulatovich acá en los estudios de Alerta Urbana.
6: Hola, buen día, señor. Rocío Pinto, yo soy la tía de Agustín Pinto. Solamente quería agregar que estamos pidiendo justicia porque el caso debería estar resuelto cuando estas dos chicas tienen que estar detenidas. Melanie Silva, mujer de Gabriel Rodríguez, Juliana Silva, mujer de Florencio Mereles, son dos personas que incentivaban a que maten a sangre fría a Agustín Pinto, sabiendo que ellos le vieron crecer a mi sobrino, vieron crecer en el barrio a mi sobrino. muchas veces le ayudó, así como decía mi hermana, cuando ellos le faltaban azúcar, porque son vecinos de enfrente, le faltaba azúcar, ellos le pedían azúcar a Agustín, Agustín siempre estaba, le pedían, él decía, necesita una manito, él les daba la mano, estamos todos los vecinos siendo testigos, incluso faltan más vecinos que no tenían movilidad para venir y no vinieron, queremos justicia, no queremos que haya otro Agustín, no queremos
0: Rocío,
6: que...
0: Rocío.
6: Sí, señor. Le
0: sí, vos me hablaste, Melanie Silva y la otra que vos entendés que también debería estar detenida.
6: Detenida.
0: Sí, Melanie, ¿quién es la otra?
6: Juliana Silva, ellas dos son hermanas que viven en la misma casa.
0: Bien, perfecto. Frente. Bien, bien, atendimos.
1: Un momento,
0: sí.
1: Rocío, buen día, te saluda
6: sí,
1: Nico.
6: Buen día, buen día.
1: ¿Con ustedes en ese momento se encuentra quien fuera pareja de Agustín? La novia.
6: En este momento no, ella está allí. No, ese fue.
4: Se había retirado recién, hace unos minutitos.
1: ¿Esa también?
6: Porque...
1: ¿Esa también va a declarar?
6: Sí, ya sí mañana ella declara. Día. No, ella declaró ya. No, todavía ella no declara. Solamente
1: ¿Rocío?
6: Quería. Disculpe, solamente quería agregar.
1: Sí.
6: Que en este momento están haciendo allanamiento en las casas de los Silva. Yo quiero saber por qué esperaron hasta que pase esto para hacer allanamiento. Ahora no van a encontrar nada. Todos los días que pasó, para que ellos hagan allanamiento ahora, sabiendo que también la comisaría segunda podía hacer algo para intervenir antes que mi sobrino, antes que maten a mi sobrino, porque hay denuncias. Cuando Melanie Silva atacaba a mi hermana y le tiró gas pimienta en la cara, ahí tenemos el nombre de la... Tenemos el nombre sí. de la sub de subcomisario este Marga. Sí. Disculpe porque no.
1: No, está bien, tranquila, tranquila.
6: Araceli Ayala Delgado y Araceli Cáceres, sargento de la policía, ¿por qué no intervinieron en ese momento cuando nosotros fuimos? Yo acompañé a mi hermana que es alérgica, tiene problema respiratorio, le tiró gas pimienta en la cara. Los vecinos le ayudaron para, o si no mi hermana moría en ese momento. ¿Por qué ellos
0: ¿Cuándo le tiraron gas pimienta a tu hermana Rocío?
6: Acá está la fecha. Decime la fecha.
1: ¿Esto pasó el mismo fin de semana que falleció
6: no,
1: Agustín
6: señor.
1: O pasó en otra oportunidad?
6: ¿Dónde está esto?
4: Venía, o sea, perdón, aquí mientras que encuentran 14, la fecha.
1: Sí.
6: 14 de julio pasó cuando le tiraron esta
1: chica. A ver, para Rocío, entonces podríamos decir que hubo antes un enfrentamiento previo.
6: Sí,
1: ¿ya tenían como una pica, por llamarlo de alguna u otra manera?
6: Muchos enfrentamientos, porque también hay otra denuncia donde Melanie Silva y Gabriel Rodríguez le tumbaron a mi sobrino de la moto cuando iba a trabajar y Melanie Silva le tiró gas pimienta, eso pasó antes de lo que pasó con mi hermana. Melanie Silva le tiró gas pimienta 30 de junio, le tiró gas pimienta a mi sobrino y le tumbó de la moto. Y también el marido de Melanie Silva le quería apuñalar a mi sobrino. Hay testigos. Nosotros
1: ¿Pero y por qué le quería apuñalar? ¿Se levantó con ganas de apuñalar a alguien y justo fue con...?
6: Porque son personas malvivientes que venden droga. Y mi hermana puso una cámara en su domicilio para proteger su propiedad.
1: O sea que la cámara fue lo que incentivó todo este ¿sí? conflicto.
6: Sí, incluso la cámara no da la casa de ellos, da, no, o sea, no enfoca, se ve muy bien en los videos donde matan a mi sobrino, que enfoca para la casa de la suegra de mi sobrino, gracias a Dios que mi cuñado pudo grabar ese momento cuando ellos le estaban matando y estas dos mujeres gritaban, matale.
7: A ver, Rocío, buenos días, Gustavo, libre de salud, buen día, Alfredo,
1: buen día, Gustavo.
7: Al estudio, al equipo, a toda la audiencia. Rocío,
6: buen día.
7: ¿Por qué querían matar a tu sobrino? Porque, a ver, una persona no tiene sentimientos encontrados hacia otra porque sí.
6: Porque le tenían bronca.
7: ¿Y por qué?
6: Porque son personas que no tienen sentimientos. Porque no todas las personas somos iguales. No todas las personas pensamos igual.
7: Rocío, te planteo esto.
6: Rocío,
7: te planteo esto. Esta familia, ¿cómo es el apellido de la familia? Reiteramos que es de la familia que asesinó,
6: Silva.
7: O uno de sus integrantes asesinó a tu sobrino.
6: Está... familia Silva, está Florencio Mereles y está Gabriel Rodríguez.
7: Bueno, estas personas, esta familia, integrantes de esa familia, si querés especificar quién es mejor, Mereles y Silva, ¿venden drogas?
6: ellos venden droga en su casa.
7: Bueno, ahora te pregunto, ¿en algún momento tentaron a Agustín para que sea su mula, su dealer, que sea parte de su banda y Agustín nunca quiso?
6: No, jamás, porque mi sobrino trabajaba en Dina de albañil.
7: Por eso, él porque siempre, tu sobrino nunca, hablando en la jerga, nunca se prendió en eso.
6: No, jamás ni consumía.
7: ¿Por eso le tenían bronca?
6: La verdad que yo no sé por qué le tenían bronca. Porque está yo digo por la cámara, porque ellos una vez ladrillaron la casa de mi hermana y le tiraban ladrillo a la cámara. Querían romper la cámara de mi hermana, llenaron la casa de mi hermana de ladrillos, sabiendo que había criaturas. Hay videos también, hay evidencia de ese día cuando esa familia tiraba ladrillos a la casa de mi hermana.
7: La cámara los dejaba en evidencia, y teniendo en cuenta lo que vos decís, que lo reiteró en otras oportunidades.
6: Nosotros grabamos de la familia también
7: de
6: ustedes, ese día.
7: La cámara los dejó en evidencia, que ellos podía ser un elemento de prueba en su contra por lo que vos decís, por la actividad ilegal que ellos llevaban.
6: Sí, señor.
7: Bueno,
6: nosotros
7: pudo haber sido cualquiera
6: también
7: de los integrantes de su familia que resulte muerto.
6: Sí, pudo haber sido cualquiera de los chicos que estaban compartiendo ese día, tomando algo, como cualquier joven.
7: No es un delito consumir, porque no está prohibido en el mundo, creo yo, consumir bebidas alcohólicas, no es un delito. Ahora sí se torna un poco, digamos, engorroso para el resto de la sociedad si esas personas que se juntan en un lugar, en la vía pública, consumen bebidas alcohólicas y después agreden. Bueno, en este caso, la verdad que resultó de la peor manera. ¿Qué respuesta tienen ustedes de la justicia? ¿Están satisfechos con la respuesta de la justicia?
6: Todavía no, porque nosotros pedimos la detención de esas dos mujeres, de Melanie Silva y de Juliana Silva, sí, porque son cómplices.
7: ¿Cómplices en qué sentido?
6: Cómplices en incentivar a que ellos maten, porque si ellas fueron unas buenas mujeres, le iba a decir, no, vení, no hagas esto, porque te puede perjudicar, porque son personas mayores que uno sabe que eso perjudica. Si ellas eran buenas mujeres y querían a sus esposos, le hubiesen dicho, no, venía adentro, dejale.
7: Sí, no, pero yo te iba a decir algo, la justicia nos lo va a acusar por lo que dejaron de hacer y que es una decisión personal y nada tiene que ver con el crimen en sí, ¿me entendés? Por eso nos lo van
6: ellas
7: a detener.
6: Ellas lo pueden detener
7: si ellos fueron instigadores, los pueden detener a estas mujeres si ellos escondieron algo, si ellos lavaron alguna ropa, hicieron algo, entorpecieron cualquier elemento, cualquier indicio, o hicieron extinguir cualquier indicio o distorsionaron cualquier prueba, o ahora entorpecen el allanamiento, ahí sí, pero no por lo que hicieron o dejaron de hacer respecto a la conducta personal, individual de cada ser humano. O si no, ¿sabes qué? No habría cárcel que aguante en este mundo, estaríamos todos presos.
6: Sí, señor. ¿Me entendés? Yo
7: trato de entender lo que vos estás sintiendo, lo que tu familia está sintiendo, porque es algo, digamos, tremendo que le quiten a un ser querido de esta manera. Nadie quiere perder a un ser querido, ni siquiera naturalmente. Imagínense que te lo vayan y te lo maten en tu casa.
6: Yo
7: se lo preguntaba a Magdalena y creo que fue tu mamá quien hizo la nota. La suegra de Agustín también. El allanamiento tenía que haber sido prácticamente inmediato, al otro día, ni bien amanecía, o inclusive durante las primeras horas, pero que se haga casi 72 horas después. Todos sabemos ya cómo terminan esos allanamientos. Todos sabemos.
6: Creemos también que la policía estaba involucrada también, porque es mucho lo que le defendían. Ellos tenían privilegio en que el patrullero se iba a buscarle de la casa, le llevaba a la comisaría a hacer la denuncia, le llevaba hasta su casa de vuelta para que queden, porque ellos los custodiaban, porque nosotros éramos lo que le perseguíamos. Si bueno, nosotros éramos otras personas,
7: todas
6: no sé
7: esas,
6: cómo estaría.
7: Todo lo que vos nos estás diciendo, vos prestaste declaración, pediste declarar.
6: ¿Cómo, señor?
7: Vos pediste declarar una causa. ¿A vos
6: no
7: te tomaron declaración? Bueno, pedí que...
6: No, porque yo no estuve en ese momento.
7: Ah, vos no estuviste en el hecho. Pero
6: yo
7: igual
6: no
7: podés
6: en el
7: aportar...
6: momento que...
7: Pero ¿sí? Igual podés aportar datos conforme lo que sabés, no presencialmente, pero sí te consta con anterioridad y que puede ser el resultado de eso, de todo lo que vos sabés. Pedí para declarar también y contar tu verdad. ¿Pedí? Bueno, muchas gracias, Rocío.
6: Muchísimas gracias.
7: Nuestras condolencias nuevamente y bueno, las veces que
6: gracias.
7: Lo necesiten vamos a estar ahí.
6: Gracias, señor.
7: No tiene por qué. Gracias a usted. Agustín.
8: Buen día, Gustavo.
7: Bueno, estamos.
8: Muy buenos días para vos. Sí, cómo no.
4: cualquier seguía novedad.
7: Con mucha gente,
4: Sí, sí, sí, aquí hay un grupo muy, muy nutrido.
7: Y yo venía escuchando la radio y gente que no pudo venir por diferentes circunstancias, sino ahí sería mayor la presencia.
4: Sí, sí, el día de ayer en la comisaría, por ejemplo, había también un montón de personas, sí. Teniendo en cuenta que es más cerca al barrio, digamos, y demás, sí. Se pudieron
7: acercar. Ahí está el cartel ese que levantó recién atrás de la pancarta, solo pedimos justicia. Ahí exactamente. Está, eso, ahí está todo resumido. Solo pedimos justicia. Hoy el pueblo de la República Argentina en general, a lo que no somos ajenos, porque esto también nos toca de lleno todos los flagelos de las grandes ciudades, que un pueblo, que una sociedad, que una familia puntualmente, en particular, respecto a un hecho que los aqueja, le quitaron la vida de uno de sus integrantes y de una manera tremenda, pida justicia. Es un serio llamado de atención a uno de los tres poderes del Estado. Porque hoy la gente pide justicia, hoy todo está judicializado. Gracias, Joaquín. Gracias.
4: Muchas gracias, Gustavo. Hasta luego.
7: Hasta luego. ¿Se dan cuenta? Todo está judicializado. Por eso yo digo, el poder pasa por la justicia, mayormente. Porque pasan los presidentes, pasan los gobernadores, pasan los intendentes, pasan los senadores, pasan los diputados nacionales y provinciales, pasan los concejales, pasan los funcionarios. Pero si uno saca la cuenta, quienes integran la justicia están siempre. Quienes integran la justicia en la República Argentina están siempre. Y si no están ellos, se encarga que estén sus hijos, su nuera, sus yernos, sus hermanos, sus primos, sus amigotes. Pero las personas que integran la justicia están siempre. No todos, gracias a Dios, porque si no, esto sería tremendo. Pero comiencen a sacar la cuenta. Comiencen a googlear, googleen. No me escuchen a mí, no me hagan caso a mí. No me crean a mí, googleen. ¿Desde hace cuánto trabaja en la justicia fulano de tal? Y te vas a dar cuenta que pasaron todos los gobiernos y ellos siguen. Y oh casualidad, es esa justicia que mira la corrupción, que mira lo mal que nos hacen algunos integrantes de la clase política, cuando esos integrantes están perdiendo el poder o ya no tienen la mirada acogedora de la sociedad. Porque cuando comienzan a moverse las causas contra los exfuncionarios o los funcionarios, cuando prácticamente entienden que las encuestas no le dan, o cuando las encuestas le dan también, porque yo entiendo, y a la historia me remito, que la justicia le es funcional al poder de turno en muchos casos. ¿Por qué? Porque si no, no se entiende. ¿Por qué cuando surge la denuncia contra un funcionario en ejercicio del poder, automáticamente no se comienza la investigación? Pero de verdad, no, es como que lo miden, ¿viste? Yo sospecho que hay encuestadores dentro de la justicia. ¿Cómo mide Olivero que tiene 3 denuncias? Che, está midiendo bien, tiene la aceptación de la gente. Bueno, este nos puede dar un aumento, este nos puede aprobar a través del Consejo de la Magistratura un carguito, le puedo meter a mi hija, le puedo meter a fulano, a mengano. Así que... que siga el trámite correspondiente, el expediente respecto a la denuncia, porque toda persona es inocente hasta que se demuestre lo contrario. Vara con la cual no se mide a todos por igual. Y si no, a las pruebas me remito, porque hoy tenemos exfuncionarios condenados por hechos denunciados, algunos de ellos hace casi 15 años. La justicia en Argentina es quien tiene el poder. El poder en la República Argentina reside en la justicia. 9:35 minutos en la República Argentina. ¿Vamos con Julio? Vamos con Julio Vareiro.
3: Unidad móvil y alerta urbana.
7: Julio Vareiro, buen día.
8: Muy buenos días, Gustavo, muy buenos días, Alfredo, Nicolás, oyentes y seguidores. Muy buena mañana, ¿cómo están, cómo andan?
7: Nosotros muy bien, vos estás con tu correligionario hoy.
8: Así es, se encuentra aquí con mi correligionario, el doctor Diego Gutiérrez, ministro de Desarrollo Humano, con quien vamos a dialogar con respecto al lanzamiento en la jornada del día de ayer de 2 distintas plataformas que van a llevar mayor control en lo que tiene que ver con la entrega de mercadería hacia comedores escolares, y como así también el nuevo sistema de Ataniac. Y bueno, el ministro ya tiene puesto el retorno y te está escuchando, Gustavo.
7: Ministro, ¿cómo le va? Buenos días.
9: Hola, Gustavo, ¿cómo está vos? Un gusto saludar.
7: No se puede quejar porque algunos se quejan, dicen, Gustavo, ay, no, ay, alerta urbana. Pero yo le mando un correligionario siempre. No, no, ¿usted sabía que Julio Almovinero es militante radical?
9: Sí, no, estuvimos conversando atrás de mi casa.
7: Le digo, él es gente de AIDA, ¿eh? Le aviso nomás.
9: Haciendo una buena autocrítica tuvimos, así que siempre es bueno.
7: Bueno, ministro, ¿en qué consiste este nuevo mecanismo dentro del Estado y principalmente dentro del ministerio que usted dirige respecto a la asistencia social en general?
9: Bueno, la verdad que un salto importante, Gustavo, de calidad. Con vos tuvimos varias charlas de comedores escolares, de los registros, de los montos, de todo lo que se puede decir y podemos discutir ahora, y que había ocurrido también con el docente este con el que hablábamos. Este para llevarlo a tierra, digamos, a este proyecto, porque a la gente le podemos hablar de un software y ya, miramos que un cohete, digamos, porque no todos tienen, manejan esa terminología, pero bueno, la mayor hoy con la tecnología está todo tan instalado que por ahí la gente está familiarizada con estos términos. Lo cierto es que este sistema va a brindar transparencia, no va a permitir que ni los funcionarios, ni los directivos de escuela puedan decir una cosa por otra, porque está todo en sistema y es de fácil acceso, porque el Tribunal de Cuentas tiene acceso permanente a este sistema que lo desarrolló ECOM. Y esto también le va a hacer ahorrar muchas horas al día al director de escuela, que tiene, además de la carga de manejar un establecimiento educativo, ocuparse del comedor escolar, y seguramente eso le llevaba 2-3 horas al día hacer las planillas, las rendiciones. Con este desarrollo de este software, simplemente con la carga de la factura y el remito, el sistema con inteligencia artificial va chupando todos los datos, desde el dato del proveedor, de lo que se compró, de la mercadería. Los menús están todos cargados en el sistema para que no se los pueda vulnerar. La cantidad de raciones que recibe un establecimiento educativo, por la cantidad de niños, el monto asignado, o sea, todo está dentro de un sistema que nos da previsibilidad, pero que nosotros en el tiempo, en esta necesidad de mejorar la calidad nutricional del alimento que los chicos reciben y todo lo demás, nosotros hoy, según los registros, estamos pagando mensualmente 235 mil raciones. Muy bien, pero siempre sabemos que...
7: Ministro, hagamos un punto ahí. Hoy, el sistema educativo, a través del Ministerio que usted dirige de Desarrollo Humano, asiste a las distintas escuelas de los distintos niveles con 235.000 raciones.
9: Así es.
7: ¿Y qué valor tienen esas 235.000 raciones?
9: Mira, el con esto que hablábamos la vez pasada, la transferencia por alumno en la ración de refrigerio y comedor es en dinero efectivo, 800 pesos, pero esto tiene un complemento en productos secos, en mercadería y en la leche, sobre todo, que es el elemento más caro para el refrigerio, que lleva al valor de la ración a 1.400, 1.600 pesos, dependiendo la zona. Nosotros a partir de este mes incrementamos a todas las escuelas rurales del Impenetrable y escuelas rurales de toda la provincia, que son 233 establecimientos educativos, le incrementamos entre el 6 y el 10% el valor de la ración para de alguna manera compensar la diferencia de precios que tienen, o los docentes que, por ejemplo, tienen que trasladarse, que están en el campo, ir a comprar al pueblo, o el proveedor que le lleva a la escuela de campo le cobra siempre un poco más caro. Bueno, ahora a partir de este mes contemplamos también esta situación, incrementamos en 112 millones el presupuesto, solamente para compensar esa diferencia. Entonces, y hoy estamos llegando a los 2.800 millones mensuales para sostener este sistema de comedores escolares. Son 1.745 escuelas actualmente, mes a mes prácticamente vamos sumando nuevos establecimientos educativos que por algún motivo no estaban incorporados en este sistema, o había establecimientos que solo tenían refrigerio y no tenían comedor, o viceversa. Así que bueno, hay un trabajo que venimos realizando con el Ministerio de Educación, con ECOM ahora que se suma con este software, y claramente nosotros entendemos que cuando podamos determinar en el tiempo, gracias al sistema y al control de asistencia en las escuelas, si determinamos bien quiénes son los chicos que realmente quedan a comer y quiénes no, nosotros queremos ir a un sistema de perfección, de excelencia, donde podamos decir, bueno, vamos a duplicar el monto por chico para que tenga un mayor nivel nutricional, para que le den mejor servicio, pero que sea realmente el número real de chicos que hacen uso del servicio de comedor. Yo por X motivo siempre fui a escuela pública y a lo mejor si tenía comedor no me quedaba porque mi familia me podía, iba y comía en mi casa. Entonces, no es lo mismo que si uno tiene una matrícula de 200 alumnos, no es lo mismo si quedan 100 a que queden los 200, ¿se entiende? Y en algunos casos en el campo a lo mejor queda el hermanito o queda algún familiar porque si lo tiene que ir a buscar y demás, ya el docente también le abre la puerta y eso ocurre. Entonces nosotros somos conscientes que este es un sistema, primero que tenía muchísimas dificultades porque también era todo muy complicado el sistema de rendiciones para todos, para los docentes, para los empleados del Ministerio de Desarrollo Humano, que yo ayer hacía un reconocimiento a muchos de ellos, porque a veces, como así como somos críticos, quiero poner en valor que la gente que está en la parte acá de auditoría del Ministerio de Desarrollo Humano, en la parte de rendiciones, a veces trabajan 12, 14 horas por día, y se van a muy altas horas de la tarde a su casa, no se van a comer, porque si ellos no terminan ese trabajo de rendición y demás, hay un proveedor que no cobra o hay un comedor en una escuela que no va a recibir los fondos. Sí. Entonces, y también del lado de los directores de escuela que tienen esta responsabilidad tan grande. Entonces, este sistema lo que va a hacer es facilitar todo el control. Hoy apretando una tecla a partir de agosto, apretando un botón acá en la administración del ministerio, va a hacer el disparo vía Banco del Chaco de la totalidad de las transferencias a las 1.745 escuelas, para que tomemos razón de lo que implica. Hasta este sistema, esa carga y esa carga de monto escuela por escuela la tenían que hacer de manera individual. O sea, el ahorro de tiempo, de recurso humano, pero además también de control.
7: Esta optimización, ministro, esta optimización del servicio, ¿también significa mayor calidad?
9: Sí, claramente que va a ser mayor calidad, porque el sistema automáticamente, si alguien sube una factura que no contemple los productos que tienen que ver con lo que está estipulado en los menús de más, directamente le rechaza esa rendición. ¿Se entiende? ¿No? Esto es algo muy superador, porque con la inteligencia artificial y algoritmos que han previsto la empresa Ecom, que ha trabajado con nuestros equipos y han tenido en cuenta todo lo necesario, el proceso que hay que llevar adelante, está conectado con Arca, automáticamente Arca detecta la factura, si es una factura apócrifa, si es una factura verdadera. La verdad, Gustavo, es la única provincia en el país. Ayer se conectó de manera virtual desde el Ministerio de Capital Humano de Nación, porque ellos hacen un aporte también económico para el funcionamiento de comedores. Y este sistema no solo está conectado de manera directa con el Tribunal de Cuentas, sino que está conectado de manera directa con Citrared, que es el sistema de control que tiene Nación para los fondos que Nación transfiere a las provincias. Estaban sorprendidos en Nación, porque la verdad que somos la primera provincia que tenemos un sistema como este, pero que además, lo que le quiero decir es, yo seguramente mañana, un mes, un año, no estaré más en este lugar. Pero el ministro que venga, o la ministra que venga, va a encontrar en ese sistema todos los antecedentes para poder planificar, para poder mejorar.
7: ¿Se va mañana, ministro?
9: Porque como siempre digo, pero digo una forma de decirlo, digamos.
7: ¿Se queda? Escuche, ¿se queda 4 años más?
9: Sí, si el gobernador así lo dispone, yo estoy convencido que el proyecto del gobernador continúa. No sé si continuaremos sus colaboradores.
7: Bueno, a mí me parece perfecto, y creo que a cualquier persona de bien, con sentido común, solidaria, que tenga empatía, que todo este sistema deje de ser tan burocrático, pero a la vez también sea más efectivo y principalmente transparente. Me baso en lo que usted está diciendo y ojalá funcione así. Ahora, Gustavo, le pregunto,
9: le quiero mostrar una placa para que usted vea, porque este es el programa de comedores, ¿no? Después presentamos Dataniach, que es la otra placa, y nosotros, no sé si va a advertir ahí tu cámara, el sistema Dataniach, que es algo que el gobernador nos había solicitado, que podamos tener, porque también tenemos que dar, ahí le voy a pasar también a sí. su WhatsApp esta placa.
7: Ahí está.
9: Todos los dispositivos, todo lo que funciona a través del ministerio, que son el registro de...
7: Vaya pasándonos al ministro, así lo tenemos, vaya pasándonos ahora
9: en vivo. Ah, bueno, así, ahí te paso en qué consiste lo que es Atañac, así sí. podés vos sí. compartir.
7: Ahora le pregunto, ¿sabes lo que tenemos nosotros reclamos respecto al funcionamiento? ¿Cómo está el funcionamiento de los merenderos, ministro?
9: Bien, en este mismo momento, hoy, ayer se abrieron los sobres, estaban haciendo el control nutricional de los productos que tienen, de la leche que ofrecieron los proveedores en la licitación, porque todo se hace vía licitación pública, y en ese hoy se aprobaba, y una vez que esté aprobado ya se determina quién es el proveedor asignado, y la semana que viene empezamos con las entregas, porque además se ha licitado también todo lo que tiene que ver logística, que era con lo que el gobernador me había pedido, para todos los programas que tiene que ver con seguridad alimentaria. Módulos Ñachec, UPCN, que son para los niños de bajo peso, que estamos trabajando con salud en la actualización de los padrones, y en todo lo que fue el tren 25 de mayo y en los operativos RES de salud que estuvimos trabajando, e incluso con los convenios que hicimos con Conin de Sapeña y con Conin Resistencia, que estuvo el camión de Colin hace poco, estuvimos trabajando con personal de salud en el control de pesa y talla de los alumnos, que ahora lo vamos a hacer también con las escuelas, para tener un padrón actualizado de ese programa, que es una asistencia alimentaria especial para detectar chicos de bajo peso, lo que son los módulos de celiaquía, es decir, todos los programas que tiene el ministerio en el marco del programa social, no solo que es comedores, sino también las raciones que reciben los dispositivos como el Calcuta, como los CIF, los centros de infancia, los ECA, los RAM, todos son recursos públicos que se distribuyen en distintos programas que tienen que ver con este ministerio y que a través de este sistema, de este software, van a poder tener un control. Esto va a tener un tablero comando que el gobernador va a tener acceso, para, obviamente nosotros tenemos que rendirle cuenta a la gente, pero por supuesto que somos... el gobernador va verificando permanentemente nuestro trabajo y él, a partir de una pantalla, él va a poder acceder y va a poder saber en cada uno de los dispositivos cuánto funciona, cuánta plata sí. se destinó, cómo está.
7: ¿Cuántos merenderos tenemos hoy funcionando a lo largo y a lo ancho de la provincia y principalmente concentrados acá, en el área metropolitana?
9: 1.167 merenderos hoy hay en la provincia. Seguimos haciendo los controles que
7: corresponden. ¿A cuántos chicos contienen esos 1.167 merenderos?
9: Mire, cada merendero tienen uno, dos, tres kits. Nosotros también ahora implementamos medio kit porque hay lugares, hay barrios más chicos, hay sectores que van no más de 20 chicos. El kit de merendero es para 40, pero en algunos casos hay merenderos que tienen dos kits o tres kits. Nosotros en eso estamos siendo rigurosos en los controles, Gustavo,
7: sí,
9: porque la verdad que la cantidad de merenderos es importante.
7: Sí. ¿Sabe lo que hay que controlar, ministro? Ministro, ¿sabe lo que hay que controlar? Que quien maneja un merendero en la casa no tenga una despensa.
9: Claramente, ¿no? Eso sí, eso estamos haciendo, porque además los merenderos ahora son merenderos Ñachec, los estamos institucionalizando, más allá que haya sido una ONG la que lo haya solicitado, o una iglesia de algún barrio, las iglesias evangélicas por ahí, que tienen también de la católica, algunas salas, algunas capillas, pero nosotros en todo ahora, a partir de esta entrega que viene, ya nos han entregado... Hemos hecho carteles que identifican merendero Ñachec, del Ministerio de Desarrollo Humano. Entonces, usted va a ir por un barrio y va a ver, donde hay un merendero tiene que estar la identificación. Y eso permite no solo el control del Estado, sino también el control de la sí. gente. La gente del mismo barrio dice, ah, che, acá hay un merendero, acá no es que... o en la misma iglesia, claro. Queremos que la gente sepa...
7: ¿Cuántas veces por semana funcionan... Público? ¿Cuántas veces por semana o a la semana funcionan estos 1.167 merenderos?
9: Al solicitar el merendero contempla tres raciones semanales. Es decir, sí. para 40 chicos el kit, tres raciones semanales.
7: O sea, tres veces por semana puede ser, merendar o desayunar.
9: Lunes, miércoles y viernes, puede ser, alguno hace los fines de semana, porque los chicos por ahí van a la escuela en la semana, entonces tienen cubiertas aparte o van a un CIF. Entonces, por ahí hace el fin de semana. Ahora también estamos asistiendo a Chaco Juega, que es apostando al deporte, a los potreros de barrio. También estamos asistiendo
7: por merendero, para que los chicos tengan el requisito que se le pide a los merenderos seguramente es lo que se dice matrícula en las escuelas, digo yo, no sé qué término técnico tienen ustedes, la nómina de la cantidad de chicos con nombre y apellido, ¿sabe por qué? Porque anteriormente, con el curro de los merenderos, Gustavo Olivelo, de 7, 8 años, figuraba en 15 merenderos. ¿Me entiende? ¿Me
9: explico? Es así. Nosotros, por eso, este sistema que presentamos ayer, Datañach, y el empadronamiento que nosotros, usted me dijo, otra vez van a repadronar, ministro, cuando yo le contaba en enero, febrero, que estábamos haciendo eso, en realidad era porque íbamos camino a este software. Nosotros en este nuevo reempadronamiento, y lo mismo hacemos hoy con los solicitantes de merendero y con los chicos que asisten a merenderos, estamos haciendo un cuestionario. Este sistema además tiene una app que aún sin tener internet uno puede cargarle la información. Y nosotros tenemos, esa app contempla el grupo familiar del papá, la mamá, los hijos, si vive un abuelo, si vive un tío con ellos, si vive un sobrino. Y la idea de la carga de esta información es que nos permite determinar también si el chico va a la escuela, si tiene el plan de vacuna completo.
7: ¿Y cuántas personas,
9: si el chico asiste a un merendero?
7: Establece si esas personas que integran el núcleo familiar, especialmente los mayores, son digamos, dependientes del Estado o del sector privado, si hay ingresos en esa casa.
9: Yo le voy a compartir, en un ratito le voy a compartir, porque no lo tengo a mano, la planilla con la cual estamos trabajando. Sí. Que es el relevamiento que se está haciendo, porque si se detecta que una persona tiene una discapacidad, automáticamente con el sistema lo derivamos al PRODIS para que puedan hacerle el certificado único. Si detecta que no tiene documento, lo derivamos al registro civil correspondiente.
7: ¿Esto no existía antes?
9: No, esto había una planilla, se hacía un relevamiento, pero nosotros, el gobernador, no, dentro de las instrucciones que me había dado cuando me convocó, me decía, tenemos que ir hacia la excelencia, a tener datos propios, a no ver qué nos dice el INDEC, porque yo ayer cuando presentábamos en la plataforma esta, Gustavo contaba una cuestión que nos pasa, ¿no? Uno va a Google y dice, Google, ¿cuántas personas, cuántos habitantes tiene, por ejemplo, Misión Nueva Pompeya? ¿Y qué le dice Google? Que según el último censo, en 2021, en Misión Nueva Pompeya hay 5.500 habitantes. Y la verdad que el que conoce Pompeya, el que conoce las características, y cuando uno habla con el intendente, con la gente de allá, dice, no, acá no hay menos de 12.000, 14.000 habitantes, entre el pueblo, los parajes. Entonces, y eso te pasa con un montón de localidades. Entonces, para tener nosotros, para tomar mejores decisiones, para definir, digamos, políticas públicas, para definir, por ejemplo, cuántos módulos alimentarios determinamos para una localidad, necesitamos trabajar con datos.
7: Hablando de datos, en el sistema de comedores escolares, 235.000 raciones, que significa
9: 235.583, con
7: exactitud. 583, exactitud, para asistir a 1.745 escuelas que demandan un gasto de 2.800 millones por mes. Para estos 1.167 merenderos, ¿cuántos chicos contienen o asisten y cuánta plata nos significa por mes?
9: Bueno, son unos 1.700 kits, porque son 1.167 merenderos son 1.700 kits, porque algunos tienen más de un kit. Cada kit es para 40 niños, así que si uno hace la proyección, son unos 7.000, 8.000, a ver, acá tengo calculadora a mano para ser preciso, pero tenemos 1.700 por 4, por 40 en realidad, es igual a 68.000 niños.
7: Asisten a 68.000 niños. ¿Y cuánta plata se invierte por mes en eso?
9: Y cada kit tiene un valor de aproximadamente 370.000 pesos. O sea, son 1.700 por 370.000, aproximadamente 380.000. Son 629 millones de pesos solamente para atender merenderos un mes.
7: Bueno, anda bien con los números. Se nota que visitó la Facultad de Ciencias Económicas.
9: No, lo que pasa es que tratamos de planificar y sabemos que, y hacer una evaluación, que es lo que el gobernador nos pide en cada uno de los...
7: ¿Sabe dónde nos están cerrando los números? ¿No? ¿Sabe dónde nos están cerrando los números? Y según ellos, usted dijo que al ministerio, no sé si les sobran, pero que hasta el momento no hay función para asignarle a 250 empleados. Lo dijo usted está a la disposición de Recursos Humanos, fue primicia la alerta urbana, aquí se escuchan las dos campanas, y esto dijo una de esas 250 personas que ellos entienden están desfuncionalizados en el Ministerio a su cargo, en alerta urbana, 24 horas después de lo que usted dijo en este mismo programa. Tenemos el audio, es una licenciada en asistencia social. Dale. ¿Ustedes están de balde? ¿Ustedes están sin hacer nada? ¿Están cobrando un sueldo sin hacer nada?
10: En una primera instancia quiero transmitirte la incomodidad que siento cuando dicen están de balde, están ociosos o están sin hacer nada.
7: Sí, señora.
10: Nosotros estábamos anteriormente, la mayoría estábamos, estos 250 empleados dependíamos de la Subsecretaría de Economía y Política Social. Nos notifican el 16 de junio que pasamos a disponibilidad a la Unidad de Recursos Humanos. De un día para otro, sin darnos mayor información, nos informa que no debíamos seguir cumpliendo nuestras tareas que veníamos ejecutando.
7: Ahí está. Dicen que no están de balde, que prácticamente lo pasaron. ¿Sabe cómo se...? Yo le voy a utilizar un término que se utiliza en la policía. Cuando el jefe de policía ya no confía, esto es en la policía, no digo que pase lo mismo en el ministerio a su cargo, sino que yo pongo, no sé si es un ejemplo, pero algo que yo podría entender es parecido, podría entender y está usted para corregirme. Cuando el jefe de policía ya no confía en una persona o siente que sobra esa persona, nosotros dentro de la fuerza le llamamos 0800. ¿Sabe por qué?
9: ¿Por qué?
7: No tiene cargo. Apacillea la subjefatura.
9: Bueno, mire, la respuesta yo le puedo dar de la siguiente manera, es decir, con estas personas a disposición y demás, ninguno de los programas ni de lo que la política que lleva adelante el ministerio sintió la baja, es decir, lo real es que en determinadas áreas, por ejemplo, el merendero funcionaban o había afectado a 300 personas. No hay forma que en esa oficina hayan habido 300 personas. Entonces, nosotros en ese control que venimos llevando adelante, es decir, acá hay situaciones que nosotros fuimos verificando, que se les certificaba que gente que iba a prestar funciones, pero que cuando yo personalmente visité determinada oficina no los encontré, donde debían haber 50 empleados y había 5, había 6. Entonces, yo no, la verdad que siempre lo que busco es poner en valor y potenciar el recurso humano del área que en este caso me toca dirigir. Y darle la oportunidad a la gente. Lo cierto es que acá yo, a partir de que asumí, empezamos en reordenar, en tratar de achicar la cantidad de alquileres que tenía el ministerio, porque era, la verdad, mucho espacio ocioso, aprovechar, porque en definitiva lo termina pagando la gente con los impuestos. Entonces las instrucciones para mí fueron muy precisas en cuanto al ordenamiento que me pidió el gobernador que lo hagamos. Y en ese sentido lo estuvimos haciendo. Y a todos le dimos la oportunidad en este proceso de cambio, de transformación, que vean algún lugar o asignarle funciones porque no tenían una tarea específica. Dicen tareas administrativas. Entonces, uno cuando disponía para que vayan a un ECA, por ejemplo, porque la justicia y porque nosotros entendemos que los ECA tienen que funcionar con personal de planta, por ejemplo, o los RAM, No, dice, yo no pasé a planta para ir al ECA, yo no estoy para cuidar chicos, yo no estoy para cuidar abuelos. Y cuando pasaron a planta para eso. Entonces, acá no es elegir, o yo voy quiero ir a una oficina, estar en la comunidad, no. Nosotros lo que buscamos, y para eso también les ofrecimos capacitación y de manera permanente, nuestras distintas direcciones están haciendo capacitaciones. Nosotros necesitamos personal, por ejemplo, en el área de rendiciones, que era justamente el área para que funcionen los comedores. Y la verdad que no encontramos voluntades para venir a asumir ese tipo de trabajo. Es decir, tampoco el Estado es, yo si no me dan la tarea que yo quiero, no. Cada uno tiene una tarea específica que asumir y nosotros hemos tenido mucha contemplación con todos, hemos dialogado con todos los empleados para buscar un destino y en algunos casos incluso ofreciéndole las capacitaciones que corresponden. De esas 258 personas, solo 6 o 7 personas tenían un perfil técnico, es decir, podían acreditar que son licenciados en trabajo social y demás. Yo dentro de ese personal, había muchos que figuraban cumpliendo funciones en centros de salud, por ejemplo. Centro de salud es Ministerio de Salud Y cuando yo tomé contacto en los centros de salud, a mí me dijeron, no, mira, yo acá no tengo nadie de tu ministerio prestando funciones ni tengo un registro de asistencia de esos, de esa,
7: usted me está, ministro, usted me está diciendo que en esto, dentro de estos 200

0: dónde prestaban funciones o si realmente...
1: Pero alguien lo certificaba.
0: Y sí, por eso nosotros...
1: ¿Sabe por qué? Porque esta licenciada, justamente usted habló que dentro de estas 250 encontró 6 o 7 licenciados, creo que se le escapó una, porque esta señora que estaba reclamando ahí es licenciada en asistencia social, por ejemplo, esta persona dijo, entre tantas cosas, nosotros estábamos haciendo un trabajo en el territorio, estábamos asistiendo a los barrios más necesitados, teníamos interacción con ese tipo de personas, y ahora que no tenemos función, no cobramos, digamos, suplemento, no cobramos adicionales y solamente nos quedamos con el básico, que es 400.000 pesos.
0: No, mire, esto es muy liviano decir estábamos haciendo trabajo de territorio.
1: Lo dijo la licenciada, lo
0: tenemos en audio. Yo les pedí un informe, pero está bien, yo no digo que no, porque yo la atendí, la licenciada estuvo en mi despacho y yo la escuché, sí. Y les pedí, dentro de los que les pedí, era un listado con un informe de qué tarea, cómo acreditaban su ingreso del trabajo, cuál era el plan de trabajo que llevaban adelante, y me trajeron una carilla y media de decir, bueno, fulana en territorio, mengana entregaba en la calle, así como le digo, o sea, eso no es serio, eso no es un informe, porque yo les pedí justamente en este diálogo, bueno, ustedes consideran que son un grupo de trabajadores que, bueno, entonces, ¿y qué les ofrecimos en esa charla? Bueno, de acuerdo a tu perfil, nosotros por la necesidad de servicio, necesitamos afectarte en este dispositivo, en aquel dispositivo, o una tarea específica en algún área. Bueno, muchos de ellos ni siquiera volvieron para seguir adelante este proceso. Pero mientras tanto, la directora de Recursos Humanos tiene expresas instrucciones, y ayer me pasó el informe, que a partir de todas estas medidas que hemos tomado, ya tiene en proceso de asignación de tarea a 164 de esos trabajadores. Hay otros 33 en curso. Es decir, que a partir de estos controles, rápidamente nosotros hemos logrado que estas personas encontraron un destino, o fueron encontrando un destino, y en ese proceso estamos en esta semana, a partir incluso de la conversación que yo tuve con
1: usted. Sí, porque dijo esta licenciada dijo que usted le había prometido que en 15 días le iba a solucionar el problema.
0: No, pero no es un problema, ni yo tengo que... A ver, no era un problema, porque claramente en el informe que ellos me traen de las tareas que supuestamente llevaban adelante, donde en ese informe era que una prestaba servicio en la sala del barrio tal, no era ni siquiera en espacios del ministerio, donde ni siquiera había una planilla de asistencia que corroborara el ingreso y el egreso de ese trabajador. Entonces, también dentro de las medidas que yo he tomado, es que ningún director pueda certificarle a nadie la prestación de tareas. Para eso nosotros tenemos una dirección de recursos humanos que tiene la cantidad de empleados suficientes para llevar adelante ese control en cada una de las oficinas que dependen, o los dispositivos que dependen de este ministerio. Entonces, todo ese control que venimos haciendo, por supuesto que a algunos les incomoda, pero yo lo que tengo que bregar es que todas las personas que cobran un sueldo, y si uno solicita el cobro de un plus por una tarea específica, pueda justificar que realmente lo esté haciendo.
1: Sí. Ahora, usted hizo referencia...
0: No solamente por ser licenciado, abogado, o quería pagar un plus, no. Si tiene que ver con la tarea que vos desarrollás, por supuesto que te corresponde, y el gobernador fue el primero que en su momento me dijo, yo le llevé los informes correspondientes a la gente que tiene una tarea específica, hay que pagarle lo que corresponde. Nosotros, la verdad que queremos que funcione, queremos que el empleado que tiene compromiso, sobre todo en el trabajo que es para la gente, nosotros pagarle todos los
1: ítems que... Sí, ministro, Julio, corrijamos el audio un poquito. Ministro, usted hizo referencia a decisiones de la justicia, a órdenes que emitió la justicia, resoluciones, dictámenes, respecto al ECA, a los ECA. ¿Cómo está esa situación?
0: Bueno, nosotros venimos trabajando, de hecho el gobernador ha participado junto a su presidente del Tribunal de Justicia, la presidenta de la legislatura, un hecho histórico, una reunión de los tres poderes, para analizar, primero, desde la normativa que hoy rige con la cuestión de niñez, la ley de niñez, etcétera, el funcionamiento de los dispositivos que tiene el Poder Ejecutivo a través de este
1: ministerio. Aguarde un momentito, ministro. Julio, corrijamos el audio, no se entiende. A ver ahí, ahora...
0: Hola,
1: sí, ahora sí, bueno, sí, le hacía la pregunta respecto a la decisión de la justicia en relación a los hechos.
0: Habíamos tenido nosotros...

0: Defensoría.
1: No, no, Julio, Julio, saquemos el... espere un momentito, ministro. Espere un momentito. Vamos directo con el teléfono, Julio.
0: Puedan considerar que nosotros podemos estar o no en falta, o si la actuación del Estado en determinada situación particular ante una denuncia por la línea 102 o la línea 108, si nosotros hemos actuado conforme a la ley. Eso genera muchas veces inicio de expedientes judiciales, o para determinar el destino de un niño al cual se lo saca de seno familiar por alguna denuncia, o por el funcionamiento de nuestros dispositivos que sea acorde a los requerimientos, a lo que la ley determina. Eso generó una reunión en la que participó el propio gobernador, reconocido por lo que es el Superior Tribunal de Justicia, que es muy histórico. Nunca antes había ocurrido, con la presidenta de la Cámara, con otros legisladores y con varios ministros del Ejecutivo que acompañamos al gobernador, analizando en profundidad todo el sistema que tiene que ver con el sistema de protección de niñez y de adultos mayores, y el compromiso de un monitoreo y un trabajo conjunto. Uno es los diputados tuvieron por la cuestión legislativa las leyes que rigen, las reglamentaciones, la justicia que vela para garantizar estos derechos, y nosotros que llevamos adelante la política del sistema de protección. Eso es, y el monitoreo permanente, nosotros estamos interviniendo ahora en la mejora edilicia de varios dispositivos, en las mejoras de los recursos que se destinan para la atención diaria de las personas que están allí alojadas. Así que en ese sentido nosotros no tenemos nada que ocultar, sí. Estamos trabajando para mejorar.
1: Mire, una empleada del ECA, que no es una fiel oyente de Alerta Urbana y es de público conocimiento, sí. Ya, porque inclusive me dice ella que está sumariada y todo eso. La señora Marinaro, Laura Marinaro, sí. En su oportunidad reclamó la falta de personal en el ECA número 1. Bueno, ahí hay de los 250 que están ahí sin función. ¿Pueden ir alguno al ECA número 1?
0: Es que hemos dispuesto y hoy hay 40 empleados de planta en el ECA número 1 dentro de esta reestructuración. Hay 40 empleados de planta y 25 becados aproximadamente.
1: Sí, ahí está.
0: Nosotros ahora lo que estamos haciendo, y este sistema que se presentó ayer, Gustavo, y en las placas que yo te envié, justamente vos vas a ver una de las imágenes, tiene identificadas varias camitas, una al lado del otro,
1: sí.
0: Que eso tiene que ver con el cupo, la capacidad que tiene un dispositivo, y que día a día nosotros, en la carga que hacen los titulares de esos dispositivos, podemos ir verificando cuántas personas hay, cuántos niños, cuántos abuelos, cuántas personas están usando el Calcuta, por ejemplo, con un familiar que tiene internado en el Fernando, sí. Con el pediátrico, cuántas personas hacen uso, qué fecha ingresan, para tener un control exhaustivo.
1: Sí.
0: En este sentido, porque en todo esto se disponen recursos, y que creemos que eso sea, y que tiene el gobernador siempre la eficacia, y que el Estado cumpla con lo que tiene que cumplir.
1: Habló
0: hay
1: que, así tiene que ser, ministro. El gobierno provincial anunció incrementos salariales para los empleados de planta. Contratados y becados no recibieron aumento, y específicamente varias personas en este momento nos están escribiendo y que son becados de su ministerio preguntan. Buen día, Gustavo, preguntale por los becados, si nos va a dar aumento.
0: En la planificación que tiene el Ministerio de Hacienda, está previsto la mejora para los próximos meses, también la mejora a este ministerio. Si claramente había la prioridad del sistema de seguridad, de salud y de educación, y también en la planificación a futuro. El gobernador me informó que tenía previsto también la mejora para este sector.
1: Para ese sector. Vamos a leer tres mensajes y sí. Lo dejamos seguir trabajando, y agradecido por esta extensa entrevista. Vamos con tres mensajes. Elegí dos vos, Alfredo, y dos, Nico, dale.
2: Primero explicarle buen día, ministro, ¿cómo le va? Primero explicarle a la gente que está siguiendo en YouTube, porque dice, se puso ronco el
1: no,
2: ministro.
1: Mensaje.
3: Buen día, Karina dice por acá, que explique el ministro por qué hay becados que este mes cobraron 200 y 300 mil pesos, y el resto, 150. Buen día, ministro, le saluda Bulatovich.
0: Hola, ¿qué tal? Buen día, ¿cómo te va? Mire, nosotros ya empezamos en un proceso que a los profesionales becados que están en el sistema de entrenamiento laboral, que esto queremos siempre hacer hincapié, pero los que tienen alguna especialidad, son psicólogos, son trabajadores sociales, estamos en un proceso y que están afectando funciones en los dispositivos, llámese ECA, llámese SIF, llámese CDI, llámese RAM, a esos aludo con dispositivos. Por ejemplo, los enfermeros que atienden a los abuelos, todo eso, a eso lo estamos llevando a 300,000 pesos, ¿sí? En un proceso progresivo de mejora.
1: Espere, ministro, ¿cuándo estaban cobrando anteriormente? Sí. ¿Cuándo están cobrando ahora?
0: 150, y a los que tienen alguna especialidad, digo, los enfermeros, los trabajadores sociales, los licenciados, están en 300,000 pesos.
1: Bueno, acá tengo...
0: A los que prestan funciones en los dispositivos.
1: En los dispositivos.
0: Esto es progresivo, nosotros estamos pidiéndole a todos los titulares de los dispositivos, a los encargados, a los responsables, que nos vayan pasando los listaditos, de hecho la información la tenemos, pero que estamos haciendo un trabajo de ida y vuelta, y obviamente por el compromiso y por el cumplimiento, ¿no?, que estas personas llevan adelante cumpliendo las horas que establece la reglamentación.
1: Sí.
0: ¿No?
1: Acá hay otra pregunta. Preguntarle a Gustavo si van a incorporar a los del grupo Hábitat y si no van a hacer entrar gente nueva. Así no nos van a... si no van a perder las elecciones, dice acá. Espere, Julio, le decimos que se cortó ahí en más de casi una hora, estamos hablando con el ministro.
3: Claro.
1: Por ahí
3: muchos comentarios con respecto a esto, Gustavo, y a otros temas también.
1: Bueno, preguntas puntuales respecto a soluciones de los empleados, eso quiero. ¿Está? A ver si podemos restablecer la comunicación ahí con Julio. A ver, ahí está. ¿Estamos de vuelta, Julio?
4: Sí,
1: listo. Bueno, la pregunta, le reitero la pregunta al ministro.
4: Sí.
1: Preguntale, Gustavo, si van a incorporar a los de Grupo Hábitat y si no van a hacer entrar a gente nueva.
4: Mire, respecto al Grupo Hábitat, depende del Ministerio de la Producción, de la arquitecta Ogara, por lo cual nosotros no tenemos injerencia en eso. Y el ingreso de nueva, nosotros estamos, por el contrario, estamos reordenando, queriendo poner en valor el recurso humano que tenemos, que es de planta, y también, bueno, el grupo de que hace el entrenamiento laboral, los llamados o mal llamados becados, mejorar las condiciones a quienes verificamos que cumplan con la carga horaria que tienen, y obviamente aquellos que tienen alguna tarea específica o algún título que claramente eso hace a que mejoremos la calidad de atención también de los dispositivos,
1: sí,
4: como un complemento, ¿no?
1: Sí, Nico.
3: Un comentario más, dice por acá, que buscan supuestamente facilitar trámites y asistencia por sistema, pero luego termina siendo una base de datos para armar un mapa electoral. ¿Algo para decir al respecto, ministro?
4: No, para nada. El espíritu de la transformación del Ministerio de Desarrollo Humano y de la implementación de la tecnología tiene que ver con aumentar controles, con detectar con el tablero comando zonas que nos vayan marcando donde haya mayor necesidad de intervención del Estado por distintas situaciones, por los datos que nosotros accedamos acá. Si detectamos que en una zona, en los datos cargados, los papás o las mamás de la familia no tienen trabajo, no tienen trabajo registrado, no tienen, claramente muestra que la intervención del Estado y de este ministerio es necesaria.
1: Sí.
4: Pero el contrario, una zona donde no marque que haya tantos problemas laborales, esas cosas, bueno, hace eso va marcando un tablero. Entonces, la cuestión electoral, mire, la gente va a evaluar, llegado el caso, nosotros estamos convencidos que la figura de nuestro gobernador va a ser reelecto por amplio margen, por lo que se viene haciendo, por el cambio de paradigma, no solo en el área social, sino en todo lo que tiene que ver con el gobierno provincial. Siempre hay mucho más por hacer, siempre hay cosas que mejorar, pero tenemos un camino muy claro que nos trazó el gobernador y que los problemas están arriba de la mesa y que nosotros tenemos que trabajar para resolverlo.
1: Sí. Ministro,
4: eso es lo que tenemos claro. Y después, claramente que todas las políticas que lleva adelante un gobierno, algunos consideran que pueden tener un tinte proselitista, nosotros lo estamos haciendo en este año que no hay elecciones, así que no hay nada que pueda hoy decir que hay una intencionalidad electoralista, por el contrario, nosotros queremos mejorar la calidad de vida de los chaqueños.
1: Acá dice, Karina Coronel dice, que explique el ministro por qué hay becados que este mes cobraron 200 y 300 mil y otros 150 mil.
4: Está claro que es en este proceso de regularización y de mejora que venimos haciendo, que no puede ser de manera abrupta para todos, pero sí estamos detectando aquellos que cumplen realmente, que los dispositivos prestan funciones o que tienen una tarea específica, y a partir de ahí tiene que ver con esa mejora que venimos hablando.
1: Sí, Alfredo, una.
2: Sí, Silvina de Villa Ángela, una oyente, seguidora nuestra, nos dice: buen día, en Villa Ángela no tiene ningún merendero, veo muchos chicos por la calle, ¿es cierto esto, ministro?
4: No es cierto. Nosotros tenemos merenderos registrados, estamos en un proceso obviamente de control, pero hay muchos merenderos registrados. Le voy a pasar más tarde las cantidades, y también este sistema que va a estar cargado cada merendero en la provincia, la ubicación que tiene con georreferencia, también vamos a poder nosotros en los próximos días, a través de este sistema, yo decirle en Villa Ángela, apretando el mapa de Villa Ángela, cuál es la georreferencia en la que están ubicados los merenderos. O sea, es muy virtuoso lo que se presentó ayer. Por supuesto que nos va a llevar unos días, unas semanas, volcar toda la información existente en el Ministerio, en ese sistema, pero esta es la virtud, ¿no? Acá claramente sirvió de ejemplo. Yo, cuando usted me pregunte tal localidad, yo le voy a poder decir, entrando al mapa de esa localidad, mire, el registro que nosotros tenemos, que el merendero tal funciona en tal barrio, en tal barrio, en tal barrio, y esto nos va a servir a todos, va a servir para un autocontrol y para el control de la sociedad misma, ¿no?
1: Sí. Están reclamando mejoras para los trabajadores de la línea 102, ministro.
4: Sí, es un trabajo que estamos haciendo, no solo en mejora laboral o demás, sino también salarial, sino también en capacitación y en reforzar. Justamente ayer, cuando la directora de Recursos Humanos me había informado cómo venía el proceso este de estos personal de planta que no tenía tarea asignada, una de las instrucciones que le pedí es que refuerce la línea 102, 108 con estos trabajadores, que los vamos a capacitar y, bueno, obviamente darle todos los beneficios que contempla la normativa para ellos, ¿no?
1: Ministro, doctor Diego Gutiérrez, ministro de Desarrollo Humano de la provincia del Chaco, muchísimas gracias, muy amable, que tenga buenos
4: gracias
1: días.
4: Gracias a ustedes, como siempre, muy
1: hasta
4: buen día.
1: Hasta luego, ahí está, lo creo que quedó clarito un montón de cosas. Julio, gracias.
5: Muy bien, Gustavo, nos vemos dentro de unos minutos. Hasta
1: chau,
5: luego.
1: Chau. 10:18 minutos en la República Argentina, actualizamos los datos del tiempo.
2: La temperatura en la ciudad de Resistencia a esta hora de la mañana es de 13 grados, de acuerdo a los datos suministrados por el Servicio Meteorológico Nacional, cubierto con llovizna, nos dice, una visibilidad de 4 kilómetros, vientos del noroeste a 4 kilómetros por hora.
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1: Noticias locales.
0: El gobierno del Chaco, a través del Ministerio de Producción y Desarrollo Económico Sostenible, avanzó en una agenda de trabajo conjunta con Santiago del Estero. Durante la reunión acordaron trabajar de manera conjunta en el control forestal, el transporte de productos forestales y el aprovechamiento sustentable de recursos naturales, además de avanzar en políticas regionales vinculadas al uso de herbicidas hormonales, el manejo de plagas, el fortalecimiento de la cadena algodonera y la incorporación de nuevas tecnologías aplicadas al sector productivo.
2: Nacionales. Diputados tratarán en agosto la ley de inocencia fiscal para incorporar dólares fuera del sistema. El oficialismo buscará avanzar tras el receso invernal en el debate de la reforma de inocencia fiscal, pero para ello deberá tener el aval de los bloques dialoguistas.
1: Internacionales.
3: Lavrov y Rubio abordaron la situación de Ucrania y las relaciones entre Rusia y Estados Unidos. En Manila, durante las reuniones en curso del ASEAN, el ministro de Defensa ruso advirtió que el funcionario norteamericano declaró que es inaceptable seguir armando a Kiev.
0: La investigación por el violento robo a mano armada con privación ilegítima de la libertad cometido contra un empresario de Macallé sumó un nuevo avance, mientras la policía del Chaco mantiene una intensa búsqueda por Néstor Sebastián Tuli Carrizo, señalado como líder de la organización. Ayer miércoles fue detenido otro presunto integrante de la banda durante un allanamiento realizado en Colonias Unidas. Se trata de Agustín Alexander Guille González.
2: Deportes. No se dejen llevar por las mentiras, el descargo de Chiquitapia tras la derrota en la final y las teorías conspirativas. El presidente de la AFA publicó una carta en redes sociales donde reconoció la superioridad de España, defendió el plantel y cruzó con dureza quienes hablan de operaciones tras la caída en el Mundial 2026.
1: Espectáculos.
3: Malestar con la Rosalía, devuelven entradas y un homenaje en Córdoba fue cancelado. La polémica que envuelve a la cantante española ya tiene consecuencias en Argentina. Mientras crecen los pedidos de reintegro para sus shows en el Movistar Arena, con entradas que cuestan entre los 95.000 y 290.000 pesos, en Córdoba fue suspendido un tributo sinfónico por temor a incidentes tras la ola de críticas y mensajes de odio en las redes sociales. La temperatura actual en la ciudad de Resistencia, 13 grados con el cielo cubierto con llovizna. 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

0: Minutos en la República Argentina de este día jueves 23 de julio del año 2026. Tenemos, a ver, en la provincia del Chaco, sí, en general, el problema habitacional es tremendo, la demanda habitacional es tremenda y por ahí el Estado no puede ni tiene con qué resolver esa gran demanda, pero así como el empleado público generalmente y el empleado privado recurre al Instituto Provincial de Desarrollo Urbano y Vivienda para tener una solución habitacional, ¿hay otras opciones, Nicolás?
1: Así es, y en este caso nos visita Lautaro Zaragoza, es abogado y empresario de la inmobiliaria Chaco, y vamos a hablar justamente de este tema tan importante.
0: Lautaro, bienvenido, vos y tu colaborador ahí que no está en imágenes, pero está haciendo su trabajo. Bienvenido por primera vez aquí a Alerta Urbana en FM Gualamba.
2: Hola Gustavo, ¿qué tal? Un gusto, ya hace rato que sigo el programa y nada, es un placer estar acá.
0: Bueno, contanos de qué se trata este proyecto y bueno, cómo puede beneficiar a la gente que necesita solucionar su demanda habitacional y tiene con qué.
2: Es un proyecto novedoso, como siempre lo digo y como lo dije en otros programas, que no existe en el mercado, y básicamente la solución habitacional por 500.000 pesos al mes. Nosotros estamos brindando un proyecto de viviendas 100% financiado, de casa de ladrillo tradicional con aberturas de aluminio y con terrenos de 300 metros cuadrados.
1: O sea que, por ejemplo, si yo no tengo terreno, ¿también me puedo adherir a esta compra? ¿O sí o sí necesito tener terreno?
2: No, todo lo contrario. Okay. El combo se vende completo, es casa con terreno 100% financiado.
0: ¿La dimensión del terreno?
2: Son de 300 metros cuadrados, 10x30, y si no, hay terrenos también de 12x25.
0: ¿Puedo elegir el lugar o ustedes ya tienen determinados los lugares?
2: Exacto, se puede elegir el lote que uno desee dentro del loteo Los Lapachos. Así se llama el proyecto y es esto lo que estamos viniendo a contar.
0: ¿En dónde están ubicados geográficamente aquí?
2: Bueno, estamos en la zona sur de Resistencia, es una zona tranquila en la cual hoy día se está expandiendo toda la ciudad hacia allí. Está pasando el aeropuerto detrás de la empresa López Hermanos, que es muy conocida aquí.
1: Sí. Y ahora, todo esto, una vez que yo quiero empezar a pagar 500, ¿cuánto dijiste por mes?
2: 525 mil pesos por mes.
1: ¿De acá?
0: Necesito, disculpa. Sí, sí. Dale,
1: ¿de acá hasta que termine las cuotas? ¿Cuántas cuotas serían? ¿Cómo es el sistema?
2: Funciona como un plan de ahorro. Ajá. Ya que son 180 cuotas de 525 mil pesos por mes. Las mismas son fijas, sin entrega, y da la posibilidad a generar ese ahorro en un sector inmobiliario. Es decir, la persona por fin empieza a destinar ese dinero a lo que realmente estaba pensado, que es la construcción de su propio hogar.
0: ¿Cuándo podemos hacer una nota ahí en el lugar?
2: Bueno, por eso es también que vengo, porque deja de ser un sueño y empieza a ser una realidad. Hoy día la casa modelo ya está lista y la tenemos lista para mostrar el próximo domingo. Queremos hacer un evento familiar para que la gente deje de imaginarse y empiece a darse cuenta que ya existe.
0: ¿Van a presentar en sociedad físicamente el proyecto?
2: Exacto, ya vamos a presentarlo, vamos a mostrar la casa, ya está terminada, ya la queremos mostrar y que la familia, sí, pueda ir a dimensionar lo que es, sí, puede ir a ver cómo es las sí, dos habitaciones.
0: Lautaro, soy un laburante día a día, me gano el mango día a día, ¿puedo acceder?
2: Sí, no, los requisitos no son rigurosos, nosotros no estamos acá para juzgar a las personas, sino simplemente para solucionarle la vida, y parte de esa solución es decir que solo toleramos 2 meses de mora, pasado el incumplimiento de pago, el plan se da por caído, pero cualquiera puede acceder.
0: Sí, el plan se da por caído, le devuelve el ángulo de la guita.
2: Sí, la devolución es mínima, un 30-40%.
0: Sí, con todos los gastos que eso involucra y todo
2: y
0: eso.
2: Y tiene la posibilidad de vender el mismo plan a un
0: tercero. Yo me quiero inscribir ahora, ¿dónde tengo que ir?
2: A Inmobiliaria Chaco, estamos en Brown 525, enfrente a la Cámara de Legisladores.
0: Sí, consulta por WhatsApp,
2: viste que por supuesto.
0: Estoy laburando y yo estoy escuchando el programa, lo escucho a Lautaro, estoy laburando y quiero consultar ya, porque mi mujer me llamó y me dijeron, mirá, en Alerta Urbana está hablando un abogado que es dueño de una inmobiliaria o es representante de una inmobiliaria, se llama Lautaro, y dice que por 500 lucas por mes podemos tener nuestra casa.
2: Así es, pueden escribirme al 3624-101711.
0: Ahí, ¿el horario?
2: Estamos en horario comercial de 8 sí, a 12 o de 5 a 8.
0: ¿Cómo está compuesta la casa? ¿Cuántas habitaciones? ¿Cuántos?
2: Bueno, esa es nuestra inmobiliaria, ya se puede sí, ver, una de sí, las publicidades que hicimos. Las sí, casas son, tal cual como se ve en imagen, son casas de ladrillo tradicional con aberturas de aluminio, sí, dos habitaciones y 54 metros cuadrados.
0: 54 metros. ¿Tiene garaje? ¿Tiene galería?
2: Trae una galería que da la posibilidad de expansión a futuro. Hoy día lo planteamos como un garage, pero la persona tranquilamente puede diseñar una habitación
0: un
2: más.
0: Quincho, si quiero,
2: un
0: algo,
2: quinchito.
0: Ahora, viene una persona y te dice, quiero dos lotes, quiero uno al lado de la otra, ¿puedo?
2: Sí, todavía están quedando disponibles.
0: Bueno, guárdame una.
2: Conste también de que los cupos son limitados. Okay. Es más, nosotros llegamos al cupo máximo y tuvimos que habilitar 20 cupos más,
1: bueno,
2: ya que el terreno es limitado también.
0: Sí.
2: El proyecto entero cuenta con 70 lotes, ya 50 están vendidos, nos están quedando los últimos 20, y no quiero ser apurador a las personas, pero también tener en cuenta que ayer ya se reservaron dos o tres más.
0: Está. Bueno, lugar físico para concurrir y hacer la transacción, para ya hacer el compromiso y comenzar a tener el sueño de la casa propia. Físicamente, ¿dónde está ubicada la inmobiliaria? Repetimos.
2: Brown 525.
0: Vía WhatsApp.
2: 3624-1017-11, o por más consultas o imágenes, por ahí quieren ver más cómo es el diseño, cómo es el proyecto, pueden buscarme en mi Instagram personal, Zaragoza Lautaro.
1: Algo para destacar esto, o sea, si no tenés terreno, no tenés nada, teniendo la cuota mensual, 525 mil pesos, te dan todo, terreno, casa con dos habitaciones, a 180 cuotas, dijiste.
2: Sí, además nosotros somos dueños de la tierra. Mirá. Y nuestra misma tierra es la garantía.
1: Y una vez que terminan de pagar, te dan el título.
2: Sí, entonces, okay. Otro beneficio que damos es, llegado el momento, puede optar uno solo por la compra del terreno en 36 cuotas fijas del mismo monto.
0: Mira. Sí, y construye la casa que quiere.
2: Supongamos que necesita algo más grande, o opta por un quincho, o quiere simplemente quedarse con el terreno y generar ese ahorro, y puede hacerlo también.
0: Claro. Ahora, lo que te quiero preguntar es lo siguiente. Yo estoy viendo el programa, te estoy escuchando a vos, y reitero, quiero acceder a esa vivienda, quiero hacerlo. No es los requisitos, porque son fundamentales. ¿Sabes por qué, Lautaro? Y disculpa que te tutee, porque hay mucha gente que es responsable, es laburante, pero por ahí no tiene el respaldo de un recibo de sueldo, no tiene el respaldo de la garantía de un ingreso mensual, pero que va a hacer el sacrificio, inclusive hasta se puede llegar a desprender algún bien para concretar el sueño de la casa propia. ¿Tiene esa posibilidad? ¿Ustedes se la dan?
2: Por supuesto, todos los clientes entendemos que tienen su forma de adquirir su propio sueldo. Entonces, lo analizamos, planteamos, vemos los monotributos. Hay responsables en cripto que lograron acceder al proyecto. Así que sí, es una oportunidad para todos. Sobre todo es la forma de demostrar esa garantía de pago y la voluntad de pago, que es lo más importante. Sí. Como digo, no somos rigurosos, siempre y cuando la cuota se pague no va a existir ningún problema.
0: Hay que ser responsable también.
2: Solo con dos meses de mora, el plan se da por caído.
0: Si te quiero cobrar el contado.
2: Sí, la casa de contado está más o menos entre 36 a 38 mil pesos, 38 mil dólares, que ya va a estar, como digo, lista para ver, y deja de ser un sueño y empieza a ser una realidad. Para todas esas personas que muchas veces ya conocían el proyecto y estaban con dudas, ahora es el momento de sacarse las dudas, porque vuelvo a decirlo, el domingo que viene a las 4 de la tarde ya va a estar inaugurada la casa.
0: ¿En qué lugar?
2: En Zona Sur, detrás, sí, de la empresa López Hermanos, y como siempre explicamos, lo mejor es acercarse a la inmobiliaria, conocer el proyecto.
0: Sí. Un barrio de más o menos, ¿cuántas casas serían? Aproximadamente, si cubren todo.
2: Y estamos proyectando más de 50 viviendas.
0: Más de 50 viviendas. ¿Están garantizados los servicios? A ver, luz, agua, cable, todo eso.
2: Por eso digo que funciona como un plan de ahorro, porque las casas empiezan a entregarse después de los 2 años.
0: Sí.
2: Necesitamos esos 2 años para poder garantizar todos los servicios básicos.
0: ¿Llega el colectivo?
2: Por supuesto. Y lo más, sí, importante, que llegue el agua, la luz y, sí, toda la aprobación.
0: ¿Calles ripiadas?
2: Sí, van a estar en ripiadas.
0: Va a estar ripiadas. Dale, Nico.
1: Bueno, la verdad que muy buena esta propuesta. A porque, a ver, lo que llama la atención es esto, que muchas veces por ahí la gente no tiene terreno y apenas tiene para hacer esto. Y acá tenés un mix. O sea, no solamente estás pagando el terreno, sino la casa propia, y en 2 años te dan la casa.
2: Exacto.
1: Algo así, si no entendí mal.
0: Ah, cuando terminás de pagar, recién te entregan la casa.
2: No, las casas empiezan a entregarse después de los 2 años a través de un proceso de licitación. Uno junta 10 cuotas e ingresa como oferente. Aquel que más aporta es el que ingresa primero. Funciona muy simple.
0: Así como se compra un auto. Como
1: un auto, claro.
2: Es lo mismo. Por eso es que decimos que es una oferta que no existe en el mercado.
1: Y además el precio también, Gustavo, que es muy accesible. 500 mil pesos dentro de
2: y
1: todo.
2: Y 100% financiado.
1: Para mirar, exactamente, a largo plazo parece un número grande, pero después no lo es.
0: Con sacrificio todo se puede.
1: Exactamente.
0: Lautaro, muchísimas gracias, el mejor de los éxitos, y nos mandás bien cómo va a ser el domingo, porque quizás vaya yo y haga la cobertura ahí también, o más vamos a mandar un móvil, pero está muy bueno.
2: Nos encantaría, sería un placer. Sí,
0: la verdad que le den la posibilidad a la gente, eso a mí me gusta y mucho, porque no hay tantas oportunidades como esta.
2: Es por eso que vine a Alerta Urbana.
0: Sí, sí. Hay gente que por ahí el sueño del auto propio, ¿viste?
1: Claro.
0: Mejor en la casa.
1: Obvio.
0: Todo, mejor claro. En la... Mira, yo te iba a decir así, mirame a mí, ponchame a mí, estás podrido de tu suegra, acá tenés, te vas a vivir solo. Muchas gracias, Lautaro.
2: Muchas gracias.
0: 10:44 minutos, pausa cortita y ya volvemos.
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0: Muy bien, 52 minutos nos separan de las 10 en toda la República Argentina. Jornada fresca, 15 grados, máxima para hoy, 18 grados. Llovina, nos dice el cielo, por la tarde mayormente nublado y por la noche lo mismo, así que una hermosa jornada de jueves, que hay mucha actividad por todos lados. Y hoy en la Bienal, por ejemplo, cerrarían los Totora, como dato para tener en cuenta. ¿Sabe quién anda por la calle?
1: Y
0: el extraño de pelo largo.
1: El extraño de pelo largo.
0: De Alerta Urbana, y vamos a tomar contacto con el señor Joaquín Martínez.
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0: Le renovamos el saludo para el grupo de las 10:11 de la mañana. Joaquín, ¿cómo le va? ¿Cómo anda?
3: ¿Qué tal, Nicolás? Muy bien, excelente por aquí. Estamos en el Club Sarmiento, más precisamente en el Centro de Alto Rendimiento. Y estamos aquí con el equipo, con el equipazo, podríamos decir, de gimnasia rítmica. Estamos aquí con su profesora, la profesora Nieves Sansonetti. Y estas jóvenes que ven aquí atrás de la profe van a representar por tercera vez a la provincia del Chaco y al Club Sarmiento en el Torneo Nacional de Clubes de Gimnasia Rítmica. Aquí esto se va a realizar en la provincia de Misiones del 5 al 9 de agosto y nos han convocado para pedir alguna colaboración para poder costear los gastos del traslado de este equipo.
0: Bien, dona Nieves, ¿cómo le va? ¿Cómo anda? Buen día. Primero que nada, hermosas sus gafas, me encanta.
4: Como
0: el tono, el color Sarmiento, prácticamente.
4: Sí, bueno, mi nombre es Nieves Sansonetti, sí. Soy la entrenadora de gimnasia rítmica del Club Atlético Sarmiento. Por primera vez mis gimnastas van a representar al Club Atlético Sarmiento y tercera vez que representan a la provincia del Chaco.
0: Bien, ¿y cómo necesitan que se pueda colaborar para que las chicas puedan viajar?
4: Perdón, que no escuché bien la pregunta.
0: ¿Cómo se puede colaborar para que estas chicas puedan viajar?
4: ¿Cómo se puede colaborar? En verdad, con todo lo que ustedes puedan, porque es un viaje muy costoso, tanto para las niñas y para los padres, porque ya creo que por el, no sé en qué orden de dinero está, pero tienen que pagar alojamiento, alimentación, la inscripción para al torneo, que ya lo pagaron, las mallas que nos fueron mandadas a hacer acá, sino en Brasil, y una cantidad de cosas, las punteras, la ropa de entrenamiento, todas esas cosas que deben de costear los padres. Y voy a decir algo acá, pues lo estaba hablando con su
0: movilero, su
4: periodista. Ajá. Esto es una disciplina muy costosa. Mis atletas necesitan mallas aproximadamente de precio de 500,000 pesos. Y yo, lamentablemente, como se lo estaba hablando con él, esto es una disciplina de alto rendimiento y los costos son muy elevados, y no es igual que hacer otro deporte como el vóley, el básquet, el fútbol, que tienen que tener solamente zapatillas, short, una remera y las pelotas. Ellas no, ellas tienen que comprar todos sus aparatos, comprar sus mallas y todas esas cosas lo tienen que comprar ellas. Dígame.
1: Nieves, muy buenos días. Alfredo Jiménez la saluda. ¿Cuántas son las alumnas que tiene usted en condiciones de viajar hacia Misiones?
4: 20.
1: 20 son.
4: Sí, sí.
1: 20. Y además, ¿cuál es el monto aproximado que necesitan contar como para poder participar de este torneo?
4: Cada niña, no voy a ser exagerada, mínimo 150,000 pesos cada niña.
1: 150,000. Muy bien. Por 20, me dijo. O sea, ¿sí? Necesitan aproximadamente 3 millones de pesos.
4: Bueno, me quedé corta. 4 millones de pesos.
1: 4 millones de pesos es lo que necesitan estas niñas para poder participar de este torneo. ¿Cómo se puede colaborar? O sea, ¿hay alguna cuenta de Mercado Pago en la cual las personas puedan colaborar?
4: Bueno, yo tengo mi cuenta de Mercado Pago. Yo tengo mi cuenta. Los papás también tienen su cuenta de Mercado Pago. Porque todo lo que es la participación de las niñas en competencia, los padres me lo trasladaron a mi cuenta de Mercado Pago y yo lo trasladé a la Federación de Gimnasia Chaqueña. Pero ellos tienen una cuenta propia que se pueden trasladar esa cuenta el dinero que necesitan las niñas. Pues les cuento algo, los papás tienen que pagar mis gastos de transporte, alojamiento, alimentación, más mi jornada de trabajo y el gasto de la otra entrenadora que va con nosotros.
1: ¿Y eso está dentro de los 4 millones de pesos o hay que sumar también allí?
4: Hay que sumar un poquito más, porque yo no me estoy metiendo, hay que sumar un poquito más, porque también está la entrenadora que está aquí atrás conmigo.
1: Sí, y bueno, en total, ¿cuánto sería el monto que necesitan? Como para que la gente pueda...
4: 5 millones de pesos aproximadamente.
1: 5 millones de pesos. Uh-huh. Y estarían participando, a ver, del 5 al 9 de agosto del 2026, sí, es sí, la competencia. Señor.
4: Este es el primer torneo que tenemos y es del 5 al 9 de agosto en Misiones y en Posada Misiones. En verdad van a participar como 42 clubes o 45 clubes. Me quedo corta, pero son como 45 clubes. Es una competencia muy importante para mí y para los padres.
1: Claro.
4: Porque ahí voy a medir el nivel de trabajo de mis alumnas.
1: Y el trabajo que se está realizando desde la institución, digamos, como para fortalecerlo o para ir viendo cómo se puede ir progresando. Quisiera que usted, ya cuando cortemos ahora la nota, le dé a nuestro movilero todos los datos pertinentes a dónde puede colaborar el oyente de Alerta Urbana para que nosotros podamos armar un flyer y pedir la colaboración a la comunidad si es que ustedes lo desean.
4: Claro, claro que lo necesitamos.
1: Bien.
4: Porque en verdad los padres, yo entiendo la situación económica de ahora de Argentina y la situación económica de muchos padres que se han quedado sin empleo, entonces y sus niñas que ellos quieren que participe, y no es fácil, es cuesta arriba, pero no es el único torneo que tenemos este año. Tenemos un torneo en noviembre que es a nivel federativo, que es el nacional que organiza la confederación, y este es mucho más importante que este, pero yo en este la fogueo, mido su nivel de rendimiento y busco mejorar el trabajo para el próximo
1: torneo. Para el torneo más desafiante, sí, que es en noviembre. Sí, gracias, sí. Nieves Sansonetti, profesora de gimnasia artística.
4: Rítmica.
1: Bueno, es lo que me pusieron en el flyer, gimnasta de Sarmientos que buscan ayuda para viajar al Nacional, sí, en Misiones. Gracias por darnos este tiempo y esperemos que lo que nosotros le brindemos desde aquí puedan juntar el dinero que necesitan.
4: Muchísimas
1: Muy amable
4: gracias.
1: Su parte.
4: Muchísimas gracias a ustedes.
1: Joaquín.
3: Sí, Alfredo.
1: Bueno, me recabás todos los datos entonces como para que hacer un flyer y la gente colabore con este grupo. Gracias, Joaquín.
3: Sí, como no, Alfredo, vamos a enviar toda la información y aquí el saludo de las alumnas que van a camino a representar a la provincia del Chaco.
1: Los mejores éxitos para ellas, porque sabemos los padres lo que significa justamente el gasto. Habló de 500 mil pesos aproximadamente vestirla a las chicas, ¿eh?
3: Sí,
1: no es un dato menor.
3: Y el traslado que, teniendo en cuenta que esto es del 5 al 9, va también a esperarlos y a trasladarlos desde el hotel hasta el polideportivo donde se realiza la competencia. Entonces hay que asignar un colectivo por varios días.
1: Claro.
3: No es solo la distancia de aquí a Misiones, sino también los días que dure la competencia, ¿no? Todo eso va acrecentando los gastos.
1: Exactamente. Muy bien, Joaquín.
3: Muy bien, muchas gracias.
1: Completo
3: hasta luego.
1: Gracias, muy amable. Muy bien.
0: Muy bien, a esta
1: tema
0: hora de la mañana, 11 de la mañana en la República Argentina, un tema del PAMI, vamos a estar hablando.
1: Un tema PAMI de nunca acabar, de nunca acabar. Como que fuesen, mira, a mí me da mucha bronca, porque esto viene pasando transversalmente las gestiones. Si bien hubieron logros en algunas, como los remedios 100% gratis que se dieron en algún tiempo, pero siempre hay algún problema y los que se ven perjudicados son los que reciben el servicio del PAMI, que por lo general son aquellos que dieron todo por nuestra sociedad, por nuestra vida con ciudadanos,

0: golpean puertas para poder conseguir a lo mejor lo que se merecen por derechos adquiridos. ¿Quién nos visita, Nicolás?
1: Nos visita en este caso la señora Gabriela Celina Costa, es jubilada del PAMI, y justamente está reclamando a esta obra social un médico de cabecera, porque lo que están disponibles no tienen cupo. Bienvenida, ¿cómo le va? ¿Cómo anda, Gabriela?
2: Buenos días. Bueno, yo estoy ahora recorriendo la ciudad de Resistencia, por todo al lado, cansada, agotada, al extremo de que creo que me va a dar un colapso ya esto, porque con la edad de 72 años me cruzo la ciudad de Resistencia de punta en punta, porque voy a PAMI, PAMI me apunta un médico. Cuando yo voy hasta ese lugar, siempre me dice que ya no hay cupos.
1: ¿Cuántos médicos ya recorrió, más o menos?
2: Más o menos 6 médicos.
1: 6 médicos. ¿Y quién le atiende de PAMI? ¿Quién es la persona? Se presenta y dice, por ejemplo, me llamo Nico, soy de PAMI, vamos a hablar al doctor Olivelo, doctor Jiménez, doctor Insaurralde. ¿Le dicen de esa manera o te dan una lista y arréglese a la buena de Dios?
2: No, no se presentan y ellos te entregan un papel.
1: Sí.
2: Y te apunta una dirección y ahí vos te vas. Te dice que tiene cupo, pero cuando vos llegás ahí, el médico que te dice que no, tiene cupo.
1: Claro, en este caso te atiende la secretaria de ese doctor, por ejemplo, y te dice que no tiene cupo.
2: Sí, exactamente. Es así. Y así ellos estoy recorriendo.
0: Gabriela, ellos te dan un listado,
2: sí.
0: ¿No es cierto? De
2: sí, sí.
0: Médicos opcionales que sean de cabecera tuyo.
2: Sí.
0: A ver, del último médico que viste, desde el barrio donde vos vivís, ¿a cuánto te quedaba ese médico?
2: Y yo tenía que pagar porque me queda muy lejos, me quedaba, porque el último que yo tenía anotado era la dirección Santa Fe 998.
0: Sí.
2: Yo de Huiralde me queda lejos.
0: Lejísimo. Tenías que tomar 2 colectivos.
2: Sí, o pedir un auto, y estos días que no tenía para pagar, aún en la llovina tuve que venir en ese frío con mi edad de 72 años, venir a ese lugar en la llovina en moto.
0: A ver, vos no podés conseguir médico de cabecera para que te haga las atenciones y las derivaciones necesarias para vos, para atender tu salud. ¿Nos podés contar cómo está tu salud? ¿Qué es lo que tenés?
2: Bueno, diría yo que varios son los problemas. Tengo, primeramente sufro de un estado así, yo he pasado por un estado depresivo muy grande, gracias a Dios que yo pude salir de eso, pero necesito un neurólogo, que siempre no cobró cuando decía que era gratis de PAMI, no cobraban siempre caro. Y también necesito, estoy con un hígado graso, necesito un gastroenterólogo. También, estos días estuve tratando hace 4 meses más o menos llegar a la doctora, a la cardióloga, porque tengo que ir a la cardióloga porque tenía.
0: Pero para todo eso vos necesitas derivaciones.
2: Para todo eso necesito.
0: Para la medicación necesitas justamente para poder tener lo que te ofrece el PAMI, necesitas el médico de cabecera.
2: Necesito. Lo más importante es que yo necesito el médico de cabecera, porque ellos me tienen que entregar la derivación de todo eso.
0: Esto no atañe, Nico, te pregunto, a la Defensoría del Pueblo, a Derechos Humanos.
1: Yo creo que a todos,
0: Hugo Maldonado.
1: El PAMI que tiene.
0: No,
1: que,
0: no, el PAMI por sobre todas las cosas, pero si le están dando un manoseo de esta manera a esta persona, estamos hablando de Gabriela Costa, de 72 años, que nos planteó parte de los problemas que tiene, porque yo ya induzco de que tenés problema de presión.
2: Sí, soy hipertensa, me está faltando pastillas, no me está alcanzando.
0: Que es un problema
2: serio.
0: Tuve un
2: sangrado de nariz estos días, quiere decir que la presión estaba muy alta.
0: Exactamente, y es un problema serio porque en las personas que tienen una determinada edad, un día puede ser

0: fatal.
1: Sí, exactamente. Así.
0: ¿Y cuánto tiempo hace, quiero que lo vuelvas a destacar, que estás buscando un médico de cabecera y no lo podés conseguir?
1: Y ya hace más de un mes que estoy recorriendo la ciudad de Resistencia, todo lo que me han apuntado en PAMI.
0: ¿Y ahora qué vas a hacer? ¿Qué pensás hacer?
1: Y no sé, por eso me dirijo hoy acá, para que me puedan escuchar algo.
0: O alguien te pueda escuchar y decir, mira, yo tengo cupo, soy médico de cabecera de PAMI y me puedo solidarizar con vos.
1: Sí, eso espero. Porque no sé a qué recurrir.
0: Aquel médico que quizás sea médico de cabecera de PAMI o la secretaria está escuchando y dice, vamos a solidarizarnos con Gabriela. ¿Hay forma de comunicarse con vos? ¿Tenés un número de teléfono?
1: Sí.
0: ¿Me podés dar para que lo pongamos justamente al aire?
1: Es 36.
0: Sí.
1: 36, 25.
0: Sí.
1: 69.
0: Sí.
1: 87. 27.
0: A ver, te repito. 36, 25, 69, 87, 27. Sí, ese es el número de teléfono de Gabriela Costa.
1: Sí.
0: Que tiene varios problemas de salud.
1: Varios.
0: El PAMI le apunta una determinada cantidad de médicos de que pueden llegar a ser sus médicos de cabecera. Vos te quedaste sin médico de cabecera y ninguno te da respuesta porque no hay cupo. Lo único que vos pretendés es un médico de cabecera.
1: Es todo lo que yo pido, es un médico de cabecera.
0: Y quizás también la empatía de aquel que trabaja en PAMI para solucionarte el problema de forma más rápida, inmediata, porque aquel que trabaja en PAMI sabe, y los médicos saben, que un día que se pierde en la salud de una persona grande, de 72 años, puede llegar a ser muy serio.
2: Mira, acá en YouTube están comentando que la doctora Servín Gabriela está a la vuelta de la radio por José Hernández en un policonsultorio y que ella trabaja con el PAMI. Así que podrías consultar, no sé si ya fuiste, Gabriela, a averiguar por la doctora Servín y ver si te puede atender, si tiene cupo.
0: ¿En qué dirección?
2: Directamente dicen que es a la vuelta de la radio por la José Hernández.
0: José Hernández
2: creo que está acá atrás.
0: Esta es la José Hernández. ¿Altura? Claro. No. Hay un acá a la vuelta, sí, acá a la vuelta, acá a mitad de cuadra hay un policonsultorio.
2: Podés preguntar por la doctora y la otra realidad que también ponen los comentarios en YouTube, que hay médicos que cobran plus y después están los médicos del PAMI que no cobran plus.
0: En relación
2: en este
0: a esto,
2: caso, Gabriela no cobra plus, me está diciendo una tal Gabriela por YouTube también.
0: Sí, a mí me parece que es sobre José Hernández, sobre la mano izquierda, porque corre para allá, a mitad de cuadra más o menos, me parece que yo vi un policonsultorio. Tenemos un llamado al aire con respecto al tema de Gabriela Acosta. Hola, buen día, ¿con quién tenemos el gusto de hablar? Nicolás Bulatovich, Alfredo Jiménez.
3: Raulito Aguirre.
0: Hola, Raulito, ¿cómo te va? ¿Lo conoces, Nicolás Bulatovich?
3: Sí, señora mamá, al señor Nico.
0: Uh-huh. Exactamente.
2: El señor está en el cielo, Raulito, ¿cómo le va? ¿Cómo anda?
3: ¿Qué le está pasando, Raulito? Pará, yo quiero hacer una aclaración sobre que esta señora no consigue médico.
0: Sí, le escuchamos,
3: Raúl. Yo también, a mí se me fue mi médica de cabecera del PAMI, ¿me entendés? Bueno, me mandaron ahí en Colón 81.
0: Colón 81, sí.
3: Y, bueno, no sé si habrá cupo hoy, pero yo conseguí hace mucho, tengo ya hace como 2 años ya.
2: ¿Y cómo se llama ese doctor, Raulito?
3: ¿Pero cómo se llama, Mari? El doctor Seniquel.
2: Ah, el doctor Seniquel, sí.
3: Y no te cobra plus.
0: Bien.
2: Que está en Diagonal de Iglesia del Águila. Es más, creo que el mismo doctor que le atiende a mi vieja que es jubilada del PAMI. El doctor Seniquel, ¿se hizo?
3: El médico ese le atiende también a mi señora.
2: Ok.
0: Bien.
3: ¿Viste? Porque ella es de Hanset, de ahí de Rodó, no atiende. Y yo tengo mi doctora cardióloga, que es la Versus, que está en Santa Fe, el creciente.
0: Bien, ¿sí? Perfecto, Raúl. Le vamos a decir acá a Gabriela Acosta.
3: Yo una colaboración, no sé si...
0: No, está bien, te agradecemos.
3: Escuchame, sí, Alfredo, sí. Alfredo, quiero que me consiga dos llantas del número 13 para la camioneta.
0: Bueno, le vamos a agarrar y le vamos a pedir a la audiencia...
3: No te olvides, por favor.
0: Yo estoy andando en llanta de bolsillo, pero vamos a hacer lo posible.
3: Bueno.
0: Nos vemos, gracias, Raúl.
3: Disculpame la molestia.
0: No, no, por favor, y un saludo a mi vecina Cue.
3: Acá está.
0: Sí, saludo para ella. Que ande bien. Bueno, chao. Nos vemos. Chao, Raúl.
2: Muy bien, entonces, Gaby.
0: Tenemos dos direcciones, por lo menos.
2: Sí, la primera que te queda acá a la vuelta, la salida de la radio, averigua a ver si te puede atender la doctora Gabriela Servín, que no cobraría plus, según lo que nos dicen por acá. Después la que nos pasa el querido Raúl, por calle Colón 81, en diagonal a la Iglesia del Águila, si no me equivoco. Y después nos pasan por Monteagudo al 759 el doctor Boderman, que atiende con PAMI, nos dice Patricia. Así que te vamos a pasar esa listita para que vos puedas ver y probar suerte. ¿No fuiste ya a estos médicos? Porque aparte estamos dando tu nombre y justo ya...
1: Ahí sí es, acá en la José Hernández, ahí yo tenía a mi doctora.
2: Sí.
1: Que es Susana.
2: Sí.
1: Núñez.
2: ¿Y qué pasó con la...?
1: Y bueno, yo creo que no le pagaban y ella dejó...
2: Claro,
1: y
2: dejó de ser, sí, la mayoría de los médicos
1: están... libre.
2: Porque justamente hubo ya hace no dos meses atrás
1: por limita. Yo creo que esa doctora...
0: José, la doctora Gabriela Alejandra Servín atiende en José Hernández 763.
1: Sí, ese... donde atendía mi doctora.
0: Bueno, también pregunte por la doctora Gabriela Alejandra Servín, José Hernández 763.
2: 763, ok.
0: Bueno, creo que tenemos un principio de solución. Ojalá lo soluciones, Gabriela.
1: ¿Y si no?
0: No, por favor, por favor.
1: ¿Si no se soluciona?
0: No, y tenemos los hospitales, la atención primaria de la salud, pero le...
1: Porque bueno, oiga, yo ya estoy dudando ya.
0: Bueno, esperemos que no sea así, Gabriela, y que se solucione el problema y usted pueda estar medicada como corresponde, ¿eh? Gracias por venir, por tomarse el tiempo en este día frío, gris, horrible que estamos teniendo, pero que se haya venido, porque el hecho de estar presente acá tiene el significado de la desesperación por la cual usted está atravesando. Así que desde ya, sí, muchas gracias, esperemos
1: la
0: solución.
1: La verdad que pasé todo estos días en estos fríos, en esta llovina, en motos, porque uno no tiene dinero para que le lleve un auto.
0: Exactamente, ahí tenemos la dirección.
2: Ojalá que entienda, parece letra de médico, pero
0: bien.
2: Ojalá que
0: entienda. Tenemos que ir al móvil.
2: Muy bien, no, muy gracias, Gabriela. Vamos, gracias, Gabriela, al móvil, 11 horas 14 minutos, el móvil de Julio Vareiro en algún lado de la ciudad. Nos vamos al Ministerio de Producción con Julio Vareiro.
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0: Julio Moreiro.
1: Julio.
2: Hola, hola, hola.
1: Sí,
2: ahí estamos.
1: Hola.
2: Muy bien, Nico, Alfredo, Gustavo oyentes y seguidores. Me encuentro aquí en el Ministerio de Producción y el Desarrollo Económico Sostenible de la provincia del Chaco. Ya estoy con el ministro Oscar Dudic, con quien vamos a dialogar con respecto a esta gran coronación que tuvo el Chaco con estas premiaciones en Palermo y que destacaron el potencial productivo provincial, y también con respecto a que han salido las primeras frutillas del programa Ñandé, que marcan un paso para los pequeños productores, un paso histórico. Y para que nos den más detalle, vamos a hablar con el ministro de la producción, Oscar Dudic, quien tiene puesto el retorno. Y bueno, ministro, muy buenos días, bienvenido nuevamente a Alerta Urbana. ¿Qué significa esto para la provincia del Chaco?
3: Bueno, muy buenos días a los responsables de la radio, quienes están conduciendo, y muy buenos días a
0: bueno, nos vamos a presentar,
3: todos los audiencias.
0: Nos vamos a presentar, ministro, Alfredo Jiménez y Nicolás Bulatovich. Nicolás Bulatovich y Alfredo Jiménez, tenemos el placer de poder dialogar con usted, ¿no? Y como bien lo decía Julio, bueno, ¿qué significa esto? El reconocimiento en Palermo, ¿qué significa para la provincia del Chaco? Un gran desafío, digamos, para aplicar políticas productivas en la provincia, más allá de lo que se viene logrando.
3: Bueno, nosotros venimos permanentemente haciendo notar justamente la importancia que va adquiriendo todo lo que tiene que ver con producción en la provincia del Chaco, en los distintos, diría, niveles y actividades, es decir, tanto en el sector agrícola, en el sector forestal industrial, en la, diríamos, actividad ganadera, en lo que significa todo lo que es el emprendedurismo, y a partir de esa sensación de consolidación de esa producción, todo lo que significa esa articulación entre el Estado y el sector privado para ir dándole valor agregado a toda esa producción primaria que tenemos en la provincia del Chaco. Y hoy lo que sucede, o lo que sucedió en Palermo, justamente tiene que ver con lo que veníamos hablando. Y diríamos, consolida lo que ya fuimos viendo el año pasado en esa exposición nacional, como también en las exposiciones provinciales, en las exposiciones nacionales de la raza Bradford y Brangus, que se realiza acá en la provincia, en la exposición nacional de la raza Brahma, en la exposición de hace muy poco en Corrientes, las nacionales de razas, y esto tiene que ver, diríamos, con el gran esfuerzo que hacen nuestros productores. Obviamente que el Estado acompaña con políticas públicas, y sobre todo articulando algunas que tienen que ver con, la sanidad, por ejemplo, que es de fundamental importancia, donde nosotros por ahí definimos como una cuestión de Estado. Nosotros, para nosotros, el gobierno, la sanidad no es una cuestión administrativa, sino es una política de producción. Pero digo, acá hay un gran esfuerzo de cabañeros. En Palermo se presentaron más de 12 o 13, en Corrientes más de 40, en la Nacional de Raza, y lógicamente que en todos estos escenarios se van consiguiendo reconocimientos, se van consiguiendo premios, como lo que hemos vivido en esta última semana con la cabaña El Candil, la Mercedes, la cabaña El Impenetrable, y lógicamente que eso tiene que ver justamente con reconocer el potencial que tiene nuestra ganadería en general, pero sobre todo la genética. Y estamos hablando de genética que indudablemente compite con las mejores del país, por algo tienen este reconocimiento, pero con ese plus que le dan nuestros cabañeros, que tiene que ver con animales totalmente adaptado a la provincia y a la región.
0: Ahora le pregunto,
3: y esto no es un tema menor, ¿no?
0: No, por supuesto. Ministro, le pregunto, ¿cómo está el cabañero en relación a la cría de búfalos en la provincia? Porque aparentemente, hablando con un productor no hace mucho tiempo de la zona de Las Palmas, me decía que tiene unas determinadas ventajas, digamos, en relación al vacuno.
3: Bueno, la producción bubalina está en constante crecimiento en la provincia. Hemos triplicado el stock ganadero en los últimos 2 años. Hay muy buena genética, y hay un potencial extraordinario hacia adelante. Hace muy poco, hace una semana, dos semanas, estuve en el campo de Danzey, acá en la zona de La Leonesa, Las Palmas, y estuve viendo justamente un rodeo de la raza bubalina de búfalos, y además el proyecto que ellos llevan adelante, que tiene que ver con darle valor agregado a la producción bubalina, en este caso a partir, ¿no es cierto?, de los lácteos. Ya están elaborando quesos,
0: la
3: yogur.
0: La ventaja que tienen en relación a los lácteos es lo que me planteaba.
3: Así es. Entonces, nosotros no tenemos duda que así como Corriente tiene un stock importante y Formosa y Santa Fe, el Chaco es una de las provincias que más va a crecer en este tipo de producción, porque tenemos muy buena genética, los animales se adaptan perfectamente, y acá hay un plus que yo lo destaqué muchas veces en algunos, eventos que se fueron dando en la provincia y que me tocó hablar, donde a partir de este crecimiento de la producción bubalina, se empezaron a potenciar, los campos de este sector de la provincia, sobre todo, campos que por ahí estaban devaluados en cuanto a su valor.
0: Por lo bajo que eran.
3: Y hoy terminan siendo esos campos con sus características, un potencial extraordinario.
0: O sea, estamos hablando, el ministro,
3: que son
0: estamos
3: bajos, cañadas.
0: Exactamente, cañadas, porque ellos necesitan mucha agua, me decían.
3: Diríamos, es discutible, mire, yo no soy experto en el tema de la producción bubalina, pero es discutible, es decir, sí necesitan un poquito de humedad, porque necesitan refrigerarse, tienen un cuero bastante duro y diríamos de dimensiones considerables, pero no es que, por lo menos lo que me dicen los que saben, hay que sacar ese mito de que el búfalo está relacionado con el agua, ¿sí? Tiene que tener sombra, tiene que tener un poco de humedad, pero se adapta a todos los terrenos. Pero lo importante es que la provincia tiene un potencial, que va a crecer, que triplicó su producción. Hemos logrado a partir, diríamos, de este acompañamiento y el trabajo a través de los productores y de las entidades y de las instituciones, que justamente este crecimiento de la raza bubalina pueda revalorizar muchos campos que hasta hace muy poco no tenían valor. Es decir, en cuanto a ganadería, igual que el país, está en constante crecimiento de la provincia, el desafío es seguir creciendo en stock, tenemos genética, tenemos una muy buena sanidad, por eso hay que cuidarla, y lógicamente que estas exposiciones terminan justamente reconociendo ese gran esfuerzo que hacen los productores, los cabañeros, en su conjunto. Así que la verdad que estamos contentos, el gobernador pudo visitar, es como que también le dio suerte a algunos cabañeros allá, estuvimos con Kes, por ejemplo, el día jueves acompañando al gobernador, y nos hemos sacado una foto al lado de su vaquilla, su vaquillona, y terminó siendo la ganadora. Así que lo primero que hizo el gobernador antes de ayer es preguntarme si era cierto que había ganado la vaquilla de qué, ¿no? De la cabaña El Candil. Y después, bueno, las otras cabañas también han tenido importantes premios.
0: Ministro, lo dejo en buena compañía. Con usted, Gustavo Olivelo.
3: Ministro, me parecía, digo, estará de vacaciones, Gustavo.
4: Venía todo muy lindo, ¿eh?
3: Venía lindo.
4: Ministro, ¿cómo está el tema del pago del fondo estímulo?
3: Y va de acuerdo a lo que ha acordado.
4: O sea, se está pagando, se está cumpliendo lo que
3: ha acordado. Se está pagando, tal cual lo acordamos, y lógicamente que noto, diríamos, una colaboración total del personal del Ministerio de la Producción. La verdad que hemos recobrado la normalidad, y eso es bueno. Bueno, vamos a estar expectantes de lo que vaya resolviendo la justicia, y siempre, como lo dije desde un comienzo, somos respetuosos de esas decisiones, hemos acordado y hemos hecho una conciliación, y bueno, vamos a seguir esperando, pero bueno, quiero destacar, diríamos, la voluntad, el compromiso y la predisposición del personal por encauzar todo y que sigamos trabajando como lo estamos haciendo.
4: ¿Se puede decir que volvió la normalidad?
3: Sí, por supuesto.
4: Ministro, le pregunto, el área de ambiente también depende de su ministerio. ¿Mortandad de peces en el río Salado?
3: Se está trabajando en el tema, tanto medio ambiente como la Administración Provincial del Agua y otros organismos. Están en el lugar, han recogido muestras, están tratando de terminar y están en un proceso, ¿no es cierto?, de recopilación de información, y seguramente pronto se hará un informe con referencia a esa situación que obviamente nos preocupa a todos.
4: Sí, hablando del tema, volviendo al tema ganadero y para terminar y agradecerle el contacto, en su oportunidad, hace unos 2 años o 3, hablamos con el quien es hasta ahora el actual presidente de la Sociedad Rural, y estaba preocupado porque estaba en riesgo la cantidad de vientres que había en el sistema ganadero, en el ganado mayor, respecto a las exportaciones y todo eso. ¿Eso cómo está hoy?
3: Bueno, por eso yo hoy en un párrafo de mi charla ahora con ustedes dije que tenemos todo un potencial en cuanto a producción ganadera, tenemos una muy buena sanidad, tenemos buena genética, hay muy buena infraestructura, tenemos recursos naturales, tenemos un clima apropiado, tenemos genética adaptada a la zona, y el desafío es crecer en stock, dije. Sí. ¿Por qué? Porque, lógicamente, fíjese que yo fui ministro hace 28 años, más o menos, 27, y es muy poquito lo que hemos crecido en stock con referencia a esos 28 años hoy. Y siempre hago referencia, es como cuando yo digo... Y por ahí me dicen, uy, con este gobierno están desapareciendo los productores. Mire, yo que sepa, productores están desapareciendo hace 20 años. Yo siempre digo, ahí alrededor del campo de mi padre existen taperas, y las taperas no son de hace 2 años. Las taperas vienen generándose de hace muchos años. Y en cuanto al stock, diríamos, y la falta de crecimiento en stock en nuestra provincia y en el país, no es de ahora. Viene de muchos años. Entonces el desafío es crecer. Y sobre todo ahora que podemos exportar. Entonces, si queremos exportar, tenemos que tener más vientre, tenemos que, obviamente, aumentar el stock. Sí. Por eso es que el gobierno nacional está tratando de encontrar las herramientas financieras. ¿Y cómo vamos a crecer en stock? Reteniendo vientre, lo dijo usted muy bien, Gustavo. Vamos a, lógicamente, generar, justamente desde el Estado... esas herramientas que necesita el productor para retener esos vientres. Por eso no es casualidad lo que el gobernador tomó como decisión de firmar un convenio con el Banco Vice, por ejemplo, y aumentar la cuota o el que tiene que ver con Fogach, o incrementar, justamente para que los productores ganaderos, a través de Fogach y a través del Banco Vice, puedan tomar líneas de financiamiento a largo plazo, a valor producto, justamente con esa intención de retener vientres. Y en todo caso, no terminar matando los terneros.
4: Sí.
3: O faenando los terneros. Sí. Es decir, que los terneros los podemos llevar a novillo pesado con destino a exportación. Y para eso hay que tener espalda, sí, muchos recursos, o eventualmente tener financiamiento. Por eso, estas son las políticas que necesita el sector, sí, justamente para lograr el objetivo de, sí, crecer en stock y retener los terneros, terminarlos en novillo pesado y exportación.
4: Sí. Le hago una pregunta, porque según las estadísticas, el consumo de carne vacuna... cayó en la República Argentina. Yo le quiero preguntar algo. Yo por ahí vi en un medio nacional que una persona, no sé si era productor ganadero o era un periodista especializado en el agro, que decía, estamos comiendo carne brasilera que la compramos por ingresa al país por 7.500 pesos el kilo, la están vendiendo a 20. Y nuestra carne, la mejor, la que es producto de nuestro suelo, la estamos exportando. ¿Estamos comiendo carne brasilera?
3: No, para mí eso es falso. Fíjese, el consumo per cápita por habitante en cuanto a carne bovina bajó, es verdad. Estamos ahí por 40, 43% de kilogramos por habitante por año, bajó un poco, es verdad. Puede ser por precio o por alguna razón. Pero también quiero decirte, Gustavo, y a la audiencia, que el consumo de proteínas por habitante no bajó. Entonces, sí creció, por ejemplo... el consumo de cerdo, que hoy está en 21 o 22% de kilo por habitante, año, cuando estaba hace 10 años atrás en 15, 16 kilos por habitante. También creció el consumo de pollos y también creció el consumo de pescados. Es decir, si sumamos la carne bovina, la porcina, el pollo y el pescado, siempre el porcentaje, el promedio... se mantiene en cuanto a proteína consumida por habitante en Argentina. Esto tiene que ver justamente con precios, con situaciones estacionales, pero también tiene que ver con el marketing y cómo va evolucionando, por ejemplo, el cerdo. Hace un tiempo atrás, ¿cómo comíamos el cerdo? ¿O comíamos un lechoncito? ¿O eventualmente por ahí comíamos algunos cortes, ¿no es cierto?, determinado, costilla o por ahí algunas costeletas. Hoy usted va a cualquier carnicería y tiene... hamburguesas de cerdo, milanesas de cerdo, broche de cerdo, es decir, hay un sinnúmero de cortes que hacen Y además, obviamente, tiene un costo menor. Pero ese costo menor tiene que ver justamente porque no es lo mismo. Estuvimos hablando recién de lo que significa producir un ovillo pesado. Tenés que estar 4 años para exportar ese animal y retenerlo en tu campo y darlo de comer. Bueno, en el caso del cerdo, el ciclo es mucho más corto, ¿no? Lo haces en 6 meses, sí. En menos de un año. Entonces, los costos van
4: partiendo
3: variando.
4: Desde la, pero quiero desde decirte la gestación que, ya es más corto.
3: Claro.
4: Partiendo de
3: entonces,
4: la gestación.
3: Por eso es que nosotros, no es casualidad también que hayamos articulado fuertemente con el sector privado para que se generen fábricas de chacinado, y también pusimos mucho énfasis en que nuestros frigoríficos, 2, por ejemplo, el de Friva de Villa Ángela y Mercosur, pronto, en Charata, puedan tener tránsito federal para que esas fábricas de chacinado puedan colocar su producto en el país.
4: Sí.
3: Y no se queden con el mercado interno, y haber constituido la mesa porcina chaqueña, que va a permitir establecer una política clara en cuanto a la producción porcina, y que no pase como otro año, que por ahí los productores se incentivan, producen y después le cambian las reglas de juego. Es decir, esto es malo. Por eso también quiero destacar, Gustavo, ¿por qué el gobernador insiste en mandar una enmienda o que se trate la enmienda constitucional en la legislatura? ¿Por qué insiste en una nueva ley de inversiones y dejarle el camino, diríamos, como corresponde a cualquier inversor, tanto chaqueño como no chaqueño o del exterior, en la provincia del Chaco, para que no le vayan cambiando las reglas de juego y justamente termine invirtiendo en nuestra provincia del Chaco? Es un tema que más adelante tenemos que abordar.
4: Por supuesto.
3: Porque es importante que el Estado garantice a quienes invierten en una provincia no le cambien las reglas de juego hacia futuro,
4: sí,
3: que es lo que estuvo sucediendo en los últimos 15, 20 años en este gobierno que hemos tenido en el país kirchnerista, que indudablemente de un día para el otro estatizaban o privatizaban, y obviamente lo que hace eso, esas actitudes, es ahuyentar justamente la inversión.
4: Sí, yo recuerdo que dijeron una persona que hoy está en un balcón saltando con una tobillera, ese yuyo, ¿cómo se llama ese yuyo? Y la guita que dejó ese yuyo hubiera cambiado nuestra historia y fue para otro lado. Chaco y Santiago del Estero avanzan en una agenda conjunta para fortalecer el control forestal y el desarrollo regional. ¿En qué consiste esto, ministro?
3: Bueno, nosotros, producto de esa reunión de gobernadores que hemos tenido hace un tiempo, hace poquito, convocada y coordinada por nuestro gobernador, el arquitecto Leandro
4: Dedo. Sí, estuvo el gobernador santafesino y el gobernador santiagueño.
3: Claro, estuvo Puyaro y estuvo Suárez, el sí. de Santiago. Obviamente que además de ellos tuvieron, eso fue en el marco de, diríamos, de establecer una serie de actividades con referencia a la corriente del Niño, ¿no? Y vinieron varios ministros. Nosotros venimos insistiendo hace mucho tiempo de que la frontera que tenemos hoy con Santiago, con Santa Fe o con Salta, existe, pero en forma virtual, porque quien conoce el Chaco y Santiago sabe que podés pasar de Santiago a Chaco y Chaco a Santiago, cada 2-3 kilómetros no hay ningún control, por lo tanto hay productores que trabajan en Chaco y son de Santiago, o viceversa, que el transporte pasa de un lado a otro, con distintas documentaciones. La plaga, no es que la plaga llega al límite de Chaco y no pasa a Santiago, y viceversa. Entonces, hora, que es lo que nosotros establecimos justamente con el gobierno de Santiago, de sentarnos y a establecer, diríamos, una serie, diríamos, de actividades que tienen que ver con unificar reglamentaciones, unificar, diríamos, tarifas, que nos permitan justamente tener un mejor control en cuanto a la producción y trabajar en carácter regional. Casos como la paloma, los hormonales. Pero ayer, por ejemplo, hemos podido sentarnos, y yo quiero agradecer al gobierno de Santiago, porque la verdad que lo veo con una actitud muy positiva, tanto a su gobernador como a su ministro y su equipo, para ver cómo unificamos justamente la reglamentación que tiene que ver con el aprovechamiento forestal. Y lógicamente, nosotros seguir insistiendo en todo lo que significa trazabilidad de lo que es el aprovechamiento forestal. Fíjese que voy a anticiparme a algo que lo vamos a hacer en los próximos días y que ya lo tenemos diagramado hace mucho tiempo. Usted cuando ve un camión en la ruta, lo primero que dice, o dicen algunos por desconocimiento, no quiero pensar que esto es de mala fe, salvo los abogados ambientalistas, esto que sí vienen tergiversando y distorsionando y haciendo confundir a la población, pero la mayoría de buena fe dice, veo un camión con rollizos ¿Y qué dice? Mira, esto es producto del desmonte.
4: Yo lo veo todos los días.
3: Eventualmente algunos dicen, ven un camión con rollos que son blancas, de quebracho blanco, y dice, mira, ese camión lleva esos rollizos a la taninera. Y es mentira, porque el rollo blanco no va a la taninera, pero tampoco esos rollos son producto del desmonte. Entonces, para terminar con esta historia, nosotros estamos trabajando no solo en algunos mecanismos que nos garanticen la custodia y la trazabilidad de todo lo que significa aprovechamiento forestal, sino que vamos a introducir un sistema de QR, que pronto van a tener que exhibir todos los camiones que transitan en la ruta, en la parte de atrás y en la parte del costado, donde cualquier ciudadano se puede acercar con un celular, ingresar a la app a través del QR, colocar la patente y va a saber si ese producto forestal está autorizado, de dónde viene, a dónde va y si pagó las guías correspondientes. Eso es un poco lo que nosotros fuimos a plantearle a Santiago. Santiago lo va a hacer, lo va a tomar también, porque era importante acordar con ellos estas cuestiones, porque si no, que sale de Monte Quemado y viene a Tirol, poder transitar nuestra provincia del Chaco.
4: Mire, tenemos que tener una unificación de criterios. Ministro, yo trabajé en los siguientes puestos de control caminero. Puesto 6.
3: Sí, Gustavo.
4: Trabajé en lo que tiene que ver en el límite de la jurisdicción con Santa Fe, en el límite de la jurisdicción con Santiago del Estero, en Gancedo y en Tres Estacas. Nosotros nos volvíamos locos porque la cantidad de caminos vecinales para desviar esos controles son tremendos. Y una otra problemática, la extensión. Por más que el santiagueño, con todo respeto, te diga Aicito nomás, el Aicito son 15, 20, 30 kilómetros. La verdad que...
3: Tenemos casi 700 kilómetros de frontera con Santiago.
4: Exactamente. Bueno, de Tres Estacas a Sachayo, el primer pueblo santiagueño ahí en esa zona del sudoeste, 12 kilómetros. Pero en esos 12 kilómetros vos tenías fácil, yo lo contabilicé en esa época, 8 caminos vecinales que te hacían desviar el puesto de control caminero.
3: Y esto va a ser cada vez peor o mejor, depende cómo lo miremos. Bueno. Porque yo te digo, Gustavo, el oeste del Chaco y el norte santiagueño es la pampa húmeda que nosotros conocíamos allá en Córdoba, provincia de Buenos Aires, y la pampa.
4: ¿Sabe cuál es el otro problema? El tema de las rutas. Yo le voy a mostrar un video, y quizá usted lo vio. Porque aquí, cuando hablamos de los límites con Santiago del Estero, no nos tenemos que olvidar de la ruta 89. Pero una persona que ayer en las redes sociales publicó esto. Vamos.
5: Me dijeron, gobernador, resuma las obras de ruta que está haciendo en la provincia. Trataré de hacerlo en menos de un minuto, traje virome y marcador.
6: En principio, ruta 11 y ruta nacional 16. Aviateray, Puente General Belgrano y Resistencia Santa Fe son concesionadas por el gobierno nacional. En el caso de la ruta 95... y la ruta 16, tramo Aviateray a Río Muerto y de Sespeña hacia Santa Fe, estamos haciendo un esfuerzo compartido con el gobierno nacional. Nosotros ponemos los materiales y ellos la mano de obra. En el caso de la ruta nacional 89, será licitada por el gobierno nacional. Y en el caso de las rutas provinciales, estamos en plena ejecución de la ruta 13 y pensamos llegar hasta la ruta número 95. De la misma manera, estamos haciendo la reparación de la ruta 4. Avanzamos también en el tramo de lo que sería la ruta 30, desde Ciervo Petizo hasta Laguna Limpia. El acceso a Pampa Almirón, ruta 48. El tramo de la ruta 6 en la zona de Las Breñas y, como es el caso, desde Miraflores a Las Hacheras, que estamos en una ejecución de más del 26%. Todavía falta, pero así como se avanza en el papel, estamos avanzando en la realidad.
4: Bueno, la ruta 6, yo recuerdo, porque trabajé también en el destacamento de Las Piedritas, de donde la gente quizá no sabe, están las canteras donde se trae el ripio. Que están las canteras donde se trae el río y se trae la piedrita.
3: Gustavo, esa ruta 6, el día que esté terminada, no en esta primera etapa que va hasta la intersección con la ruta que va a Pampa del Infierno, ojalá que que el gobernador Esdero la pueda terminar, aunque sea o en esta gestión o en la próxima, pero esa va a vincular todo el norte santiagueño con Chaco, y estoy hablando de la pampa húmeda del norte argentino, sí, donde hay miles y miles de hectáreas en producción, tanto agrícola como ganadera. Es muy importante esa, como otras, que seguramente
4: nos van a... La 89 de Santiago, la 89.
3: La 89, que yo tengo memoria. Que el gobierno nacional la está por licitar. Acá sí vale lo mismo que cuando yo digo, por ahí escucho que los productores desaparecen. Los productores desaparecieron hace, y vienen desapareciendo hace 20 años. Quiere decir que las políticas de asistencialismo y populismo que existieron en el país no dieron resultados. Si no, no hubieran desaparecido la cantidad de productores y no estarían las taperas abandonadas en nuestros campos. Bueno. Las rutas se fueron deteriorando. Mire, yo, la verdad que paso, yo soy del interior y la ruta 89 estaba totalmente deteriorada antes de que asuma Milei. Pero de todas maneras, Milei hoy es presidente y tiene que responder.
4: Sí, ministro,
3: y
4: ministro,
3: está respondiendo porque sí, en este momento se llamó a licitación, sí, de la 89. Ministro, y yo estoy seguro que se va a reparar. Sí,
4: ministro, febrero de 1992 fui trasladado por permuta, yo pedí desde la comisaría décima de Villachica a la unidad especial de bomberos en Charata, la única unidad de bomberos, en ese tiempo no proliferaban las unidades de bomberos voluntarios, era bombero de policía de Charata. En Gancedo están las grandes demotadoras, y cuando había incendio teníamos que ir, me acuerdo, yo manejaba el M5, un Dodge 800, 1966, me acuerdo que era, y no llegábamos a Gancedo, cuando llegábamos a la demotadora donde estaba el incendio, llegábamos sin agua, porque la 89 eternamente estuvo destruida, eternamente, desde que yo tengo memoria, eternamente. Es más, en las grandes inundaciones, entre el 18, 19, 20 y 20, que también fuimos a cubrir, inclusive se cortó esa ruta por el avance del agua y fue el ejército quien puso un puente de hierro ahí para solucionar ese problema. Ojalá se pueda hacer finalmente una ruta que dure, porque hablábamos con Alicia Zula. Es noticia que la reactivación del puerto de Barranquera, pero mayormente nuestra producción pasa por ruta.
3: Por supuesto. Pero bueno, mire, si hay algo que me consta, porque integro el gabinete, es la preocupación permanente y las gestiones que lleva adelante nuestro gobernador por la reparación tanto de las rutas nacionales como provinciales, en un contexto de bolsillo flaco, ¿no?
4: Sí. Te vas, mire, al
3: yo
4: norte,
3: estuve en Santiago,
4: te vas
3: a... yo estuve en Santiago, sí, Gustavo, ayer y anteayer. Y la verdad que te quiero agradecer porque además de hacer la reunión de trabajo, el ministro de la Producción me llevó a conocer la ciudad, las obras que están haciendo, fui a Colonia Pinto a ver una cabaña, fui a un establecimiento de Alcaparra, fui a donde se va a hacer la Expo Braf, que es un vivero forestal, San Carlos creo que se llama en Santiago, pero he podido ver la cantidad de obra que tiene Santiago en viviendas, en rutas, circunvalaciones, costanera, defensa contra el río Dulce, millones y millones de pesos, que obviamente, más allá de que podamos discutir, fueron, diríamos, volcadas en obras de infraestructura importantísimas, por lo menos en la zona de Capital y La Banda, ¿no? Ahora, sí, ¿usted qué cree, que en los últimos 15 años Santiago recibió más de recursos de la Nación que Chaco? ¿Por qué no tenemos en Chaco toda esa infraestructura? En Santiago los barrios y los edificios, es decir, se construyen una vez que están todas las obras de pavimento, la iluminación. Bueno, yo simplemente trato de hacer una comparación. Entonces, de toda manera, lo que quiero decir es que el gobernador, en un momento por ahí medio difícil, está haciendo malabarismo y está logrando lo que la gente quiere de sus gobernantes, tanto provinciales como nacionales. Ahí lo acaba de anunciar, obras que tienen que ver con rutas provinciales, algunas estamos haciendo un esfuerzo compartido con Vialidad Nacional, se están llamando a licitación tanto el corredor de la 16 como la 89, estamos haciendo una obra muy importante que es el río Muerto a las colonias, en el marco de esta contingencia climática, un canal, el río Muerto de las colonias, que hace 25 años por lo menos nadie metió una retroexcavadora para limpiarlo. Es el corredor más importante del domo agrícola provincial. Y estamos trabajando en obras importantes que tienen que ver con el reservorio del Malá, el Salto La Vieja, una máquina en Villaverté trabajando allá sobre los bajos submeridionales, y son recursos muy importante, que igual que mire, solamente el Río Muerto de las Colonias, estamos hablando de más de 1.000 millones de inversión.
0: Sí.
3: Entonces, exacto, lo que quiero decir es que si se hubieran utilizado como corresponde los recursos, que eran muchos, no hubiéramos tenido que estar trabajando en solucionar todos los problemas estructurales que tenemos en la provincia. Pero bueno, eso es historia. La gente nos eligió para gobernar y estamos tratando de gobernar y buscar las soluciones que le den previsibilidad y sustentabilidad a la provincia y sobre todo desde el punto de vista de la producción. Porque lo que queremos es, como dice nuestro gobernador, ordenar primero, tratar de acomodar las finanzas. Eso nos permite, como hace muy poco, poder empezar a recomponer los salarios, y obviamente que habrá que trabajar mucho, pero para eso, como dijo el gobernador, hay que bajar los gastos y ordenar. Y por otro lado, tener claro que la dinamización de la economía de la provincia, la generación de puestos de trabajo en la provincia, la tiene que dar el sector privado, y el Estado tiene que acompañar. Por eso nosotros estamos haciendo un gran esfuerzo a través de la provincia de articular justamente que para lograr justamente ese objetivo de que nuestra provincia salga adelante desde el punto de vista de la producción y obviamente como una, diríamos, prioridad en nuestra gestión de gobierno.
4: Ministro, muchísimas gracias, muy amable.
3: Al contrario, a su disposición.
4: Hasta luego. Oscar Dudic, ministro de la Producción y el Medio Ambiente Sostenible. Estuvo en la Bienal, yo no me acuerdo bien si fue el viernes o el sábado pasado. Estuve de media mañana. Y avísame, Federico, cuando tenés, le pedí a Gio que te pase algo y no sé si ya está publicado. Ahí habla con Gio. Cuando lo tenés me das el ok. Y hay algo que parece ser pasó desapercibido para muchos. Entre tantas cosas que se dicen, por ejemplo, fue novedad aquí en Alerta Urbana y replicaron nuestro medio lo que dijo Alicia Azula respecto a la utilización de las balsas, de las barcazas, de una costa a la otra, Correntina Chaqueña, Chaqueña Correntina. Después se la fue replicado en todos lados. Y hay algo que también fue replicado y que quedó registrado en Alerta Urbana, que generamos la noticia. No la replicamos, la generamos. O sea, no es muy fácil que te manden videitos, lo replicás y te detenés 100.000 me gusta, eso no. No, acá se labura por la noticia. Acá se origina la noticia. Y esto decía, ¿lo tenemos? Esto decía el ministro de Seguridad de la provincia del Chaco en la Bienal este fin de semana cuando visitó diferentes puntos y especialmente todos los stands de la policía y del servicio penitenciario provincial. Cuando hablamos con el ministro dijo, yo le pregunté directamente y le dije, bueno, hubo finalmente un incremento salarial, y me dijo el ministro Markovich, sí, me manifestaron los uniformados que están contentos con este aumento, y yo le dije, pero no todos, porque hubo muchos que me hicieron llegar mensajes, y me dice, bueno, ya va a haber más, va a haber nueva noticia nuevamente. Entonces yo le digo, ¿es verdad que se evalúa un incremento salarial nuevamente? Y si le van a dar aumento salarial para la policía y para el servicio, es para el resto también. Pero puntualmente le pregunté, teniendo como base eso, ¿se vienen nuevos aumentos en diciembre? Y esto decía el ministro de Seguridad, el doctor Hugo Markovich.
7: Se dice que para diciembre puede haber otros anuncios. Sí, lo dice, sí, ahí está, sí. Va a haber anuncios de nuevos aumentos para diciembre. Ministro, muchas gracias.
8: A ustedes, muy amable.
4: Bueno, el ministro, para los que no están viendo, cuando yo le pregunto esto, la gente que nos sigue en el streaming lo vio, se sonríe. No lo afirma, porque es un anuncio que lo tiene que hacer el primer mandatario. Pero a mí me dijeron, se anuncia este aumento ahora y en diciembre va a haber otro aumento. Innegablemente el año que viene es un año electoral y seguramente el año que viene yo no descarto como mínimo dos anuncios más. Y todos lo hicieron, ¿eh? Todos lo hicieron. Pausa y ya volvemos.
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1: Noticias locales.
0: Privatización de rutas nacionales. Se conocieron las ofertas. Proponen peajes por encima de los 3.100 pesos para tramos chaqueños. Para el tramo litoral que incluye la ruta 16 hay valores entre 3.190 y 3.900 pesos que recién se aplicarán cuando los concesionarios hagan obras básicas previstas. Y para el tramo Chaco-Santa Fe hoy hay dos propuestas que oscilarán entre los 3.900 a más de 4.200 pesos. Pisos.
1: Nacionales.
2: El gobierno evalúa los pasos legales para frenar la ejecución del fallo de la justicia de Estados Unidos por la expropiación de aerolíneas. La Casa Rosada analiza pedir una nueva revisión judicial, recurrir a la Corte Suprema estadounidense y solicitar la suspensión de la sentencia mientras intenta demorar el avance del reclamo por 390 millones de dólares.
1: Internacionales.
3: Alerta en Japón por una ola de calor. Hay 14 muertos, más de 10.000 personas hospitalizadas y Tokio declaró la emergencia por falta de ambulancias. Las temperaturas superaron los 35 grados en varias regiones y Tokio declaró la emergencia por falta de ambulancias. La mayoría de las personas afectadas por esta ola de calor son adultos mayores.
1: Policiales.
0: Personal del Departamento de Seguridad Ambiental de la Policía del Chaco junto a la Fiscalización Ambiental intervino ayer miércoles en las costas del río El Salado luego de la viralización de imágenes que mostraban una gran cantidad de peces muertos. Durante la inspección, las autoridades constataron la presencia de numerosos ejemplares sin vida, aunque no detectaron indicios visibles que permitan determinar cuál fue la causa de la mortandad.
1: Deportes.
2: Con Paredes y Villa como titulares, Boca debuta ante O'Higgins en la Copa Sudamericana. El Xeneize se recibe al conjunto chileno por la ida de los playoffs del certamen internacional desde las 21:30. Será el segundo partido de Rodolfo Rabarrena en su regreso al banco y el primero en condición de local tras la eliminación en la Libertadores.
1: Espectáculo.
3: Aseguran que Franco Colapinto se separó de Maya Refico. Está en una crisis personal muy fuerte. El piloto de Fórmula 1 y la actriz le habrían puesto punto final a su vínculo luego de 6 meses juntos. Vamos a actualizar la temperatura actual en la ciudad de Resistencia. Es de 14 grados con cielo cubierto en su mayoría. 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

0: el país, tenemos un pedido para dadores de sangre, Alfredo.
1: Sí, señor. Hoy, buen día, estamos necesitando dadores de sangre para un amigo de suma urgencia. Su ayuda será muy bien recibida a nombre de Sánchez César Raimundo. Necesitamos donantes, pero no nos dice dónde hay que ir a donar. Calculo que va a ser en el hospital.
0: En el hospital Perrando, sí. En el hospital Perrando. Imaginamos que es ahí. Está. Bueno. ¿Qué pasa en el río Salado? Lo hablamos con el ministro, pero muy por arriba. Ahora vamos a hablar con el funcionario específico en esta materia, porque a mucha gente le preocupó la mortandad de peces. Por ahí yo averigué, pregunté y me dijeron, Gustavo, ¿es normal en esta época del año? No sé si es normal que aparezcan peces muertos.
2: Bueno, justamente hay un título que dice Seguridad Ambiental y la Subsecretaría de Ambiente investigan la mortandad de peces en el río Salado y realizaron una muestra del agua para determinar la causa de dicho fenómeno. Y durante la inspección, estas autoridades constataron la presencia de numerosos ejemplares sin vida, sí, aunque no detectaron indicios visibles.
0: ¿Qué Moncholo? Tenemos la foto, ¿eh? Pero ahí le pedí ahí a edición, ahí tenemos la foto.
1: Además también hay que tener en cuenta que la Administración Provincial del Agua espera los resultados de los estudios científicos sobre la mortandad de peces en el Salado. Cabe recordar que los análisis estarán listos el 29 de julio y permitirán determinar qué es lo que provocó la muerte de estos ejemplares.
0: Sí, hay bagre, tarariras, moncholitos, armaditos, apretadores, de todo eso. Bueno, uh-huh, para que nos aclare sobre este tema y principalmente para mucha gente, también preocupa a la gente que va y pesca y come estos pescados.
2: Claro, claro.
0: Que hace la diferencia en la mesa, ¿eh? Estamos en comunicación con el ingeniero Edgardo, decime vos el apellido.
2: Winchesky,
0: es director de áreas protegidas y biodiversidad de la provincia del Chaco. Ingeniero, buenos días. Gustavo Olivero lo saluda.
3: Buenos días, ¿qué tal? Buenos días, Gustavo, ¿qué tal? ¿Cómo estás? Y un saludo grande para vos, toda tu audiencia y tu equipo. No sé si me están...
0: Sí, lo estamos escuchando un poquito distante, no sé si se puede acercar un poquito más al teléfono o a la computadora.
3: Sí, con la computadora.
0: Sí, ingeniero, le pregunto, ¿cuál es el origen, cuál es el motivo, por qué sucede esto y si la gente puede ir a pescar y comer estos pescados?
3: Nosotros estuvimos evaluando específicamente lo que está sucediendo en el Salado ahora.
0: Sí.
3: Cíclicamente hay dos o tres veces al año que ocurren mortalidades de peces, pero estamos observando en esta oportunidad, igual que en las otras, siempre es conveniente hacer los análisis respectivos de calidad de agua, porque muchas veces se asume que es por un cambio brusco de temperatura, especialmente cuando cambian las temperaturas en invierno y en verano, tanto para cuando baja o cuando sube el agua. Muchas veces hay déficit de oxígeno y eso produce una mortalidad en la población. De todos modos, esta mortalidad es bastante numerosa. Como recién estaba escuchando y es muy, muy cierto, hay muchísimas especies de las cuales se abarcan, y otra característica bastante particular en este caso es que hay mortalidades que no se dan generalmente en mortalidades comunes, que es que hay absolutamente todos los tamaños, hay alevines, hay juveniles y hay adultos que están muertos, hay algunos que tienen dificultad, que andan con una natación errática. Por eso se pidió a la Administración Provincial del Agua que se efectúen los análisis no solamente físicos sino también químicos para evaluar cuáles son las posibles causas que puede estar produciendo esto, porque la mortalidad, te repito, es muy alta y ocupa casi todas las especies. O sea, el hecho de que ocupe todas las especies, hay especies de peces que viven más en el fondo del curso del agua, otras a media agua, otras en superficie. En este caso están representadas casi todas las especies que hay en el curso del río y de diferente tamaño. Por eso se ha pedido una evaluación. Y con respecto a en estos momentos o en el día de hoy, está por salir una disposición en la cual se va a restringir o prohibir, mejor dicho, la pesca

0: el río Salado y también el consumo de pescados que puedan llegar a tener origen en el río
1: Sí, ingeniero,
0: Salado. Sí.
1: aguárdeme un momentito, último momento en Alerta Urbana.
0: Sí.
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1: En comunicación directa y en exclusiva a esta hora 12:07 minutos de este día jueves 23 de julio del año 26 con el ingeniero Edgardo Wilchensky, director de Áreas Protegidas y Biodiversidad de la provincia del Chaco, nos acaba de informar que en minutos sale un comunicado oficial prohibiendo la pesca sobre el río Salado hasta tanto y en cuanto se sepa el origen y los motivos por lo cual existe ahora esta mortandad de peces. Ingeniero,
0: Sí.
1: ¿el río Salado se conecta con otros ríos?
0: Sí, lo que se está estudiando porque hemos también tomado hemos hecho un muestreo sobre el río Negro y algunos de los otros ríos y no existe el mismo problema, o al menos no lo hemos notado el mismo problema. Lo que ocurre con esto es que hay que, en forma urgente, hacer análisis de agua para ir descartando las posibles causas. No ha habido una baja de temperatura tan pronunciada a nuestro criterio como para producir una mortalidad de estas dimensiones. Por eso se está tratando de averiguar si hay algún contaminante químico o alguna otra cuestión que pueda llegar a estar influyendo en esto. Lo que es útil también recalcar que no es solamente la prohibición de la pesca, sino también del consumo de pescado de gente, porque nosotros ayer estuvimos haciendo muestreo sobre el río Salado en la intersección que hace con la Ruta 11 y había gente pescando, o sea, cosa que
1: no se recomienda.
0: Es lo que hay que avisar con mucha urgencia es que no consuman, aun cuando pesquen algún pez que parezca que está en perfectas condiciones,
1: sí,
0: hasta en tanto no se sepa el origen real de esta mortandad.
1: Sería bueno, ingeniero, hablar con los municipios por donde transita, sí, dentro de sus ejidos municipales, el río, porque se da mucho que las personas de bajos recursos, especialmente, mayormente van a pescar para poder consumir algo al mediodía, pero también lo hacen deportivamente, especialmente los chicos, sí, también van con,
0: sí,
1: los padres y todo esto. Entonces, hablar con los municipios por donde transite un brazo del río propiamente dicho, el río Salado, y donde desemboca también, y poner en alertas a todos.
0: Eso le iba a comentar. Esta disposición que está próxima, en los próximos minutos sale, es justamente para también comunicarle a los municipios, a las fuerzas de seguridad que tengan que ver con el transcurso del río, porque también tenemos que informarle a las fuerzas de seguridad, que son las que hacen los controles muchas veces en ruta. Y esto es una medida preventiva que obviamente se va a ir ampliando los muestreos, porque el muestreo que se ha hecho es a la altura del puente del río Salado con la intersección de Ruta 11, pero tanto aguas arriba como aguas abajo se están haciendo muestreos para determinar el origen y si puntualmente es un lugar o afecta a un tamaño mayor.
1: Sí.
0: Hasta ahora no hemos notado en otros ríos.
1: Sí.
0: Pero
1: que quede claro que no es una veda, sino una prohibición.
0: No es una veda. Esto es una prohibición de pesca temporal y de consumo de pescado del río Salado solamente. El resto de los cursos de los ríos tiene un trámite normal en tanto y en cuanto no se verifique que hay alguna anomalía. Pero mientras tanto,
1: ¿cuándo se tendría los resultados, ingeniero?
0: No es una veda.
1: Sí, ¿cuándo se tendría los resultados?
0: Los análisis lo está haciendo la Administración Provincial del Agua. Y nos dijeron que entre lunes y martes aproximadamente van a estar los resultados y también emitieron, habían dicho que para el 29, pero nosotros estamos viendo de tener resultados con mayor premura para ir determinando cuál es el origen. De todas maneras, vamos muestreando día a día para ver si esa mortalidad de peces aumenta o más o menos se mantienen en la misma cantidad.
1: Ahí está. Vamos a estar en contacto, ingeniero. Le agradecemos también, bueno, esto es primicia de Alerta Urbana, la prohibición de pescar, sobre el río Salado en todo su trayecto, hasta tanto y en cuanto nos informen que esta medida se levanta, pero por el momento, y teniendo en cuenta que se está estableciendo las causales de esta mortandad de peces, se recomienda e inclusive se prohíbe pescar sobre el río Salado. Ingeniero, muchas gracias.
0: Muchas gracias a ustedes por poder difundir un directo. Muchas gracias.
1: Hasta luego. Edgardo Bulchensky, director de Áreas Protegidas y Biodiversidad de la provincia del Chaco. Primicia en Alerta Urbana, prohibido pescar sobre el río Salado. Y seguramente va a ser trabajo de la policía y la policía rural y las comisarías jurisdiccionales ver que esto se cumpla. 12-13 minutos en la República Argentina. Alfredo.
3: Segundo acueducto, interrupciones programadas para garantizar una mejor distribución de agua. Se reitera que no se trata de un corte total durante los 5 días de trabajo, sino una interrupción rotativa del suministro según la zona, alterando bajas de presión para no desabastecer por completo a las comunidades. El objetivo de ejecutar 5 obras claves en simultáneo que van a permitir duplicar la dotación de agua de cara al próximo verano. El servicio hacia el interior provincial se va a ver interrumpido en forma programada durante la última semana de julio. El gobierno, a través de los ministerios pertinentes, en coordinación con SAMEP, informa a la comunidad la planificación de un operativo técnico de alta complejidad para el segundo acueducto del interior. En esto se van a ver afectados. Esto es lo que dice el gobierno provincial. Voy a nombrar todas las localidades para tener en cuenta. No están incluidos el área metropolitana ni nada por el estilo. También a quienes por ahí están escuchando a media. Presidencia, Roque, Sáenz Peña, Campo Largo, Corzuela, San Bernardo, Charata, Napenay, Aviateray, Concepción del Bermejo, Las Breñas, General Pinedo, Gancedo, Hermoso Campo, Villa Ángela, Coronel Dugrati, Santa Silvina, Machagay, Plaza y Quitilipi.
1: Bueno, se está reparando entonces el segundo acueducto.
3: Sí, el segundo acueducto.
1: El segundo acueducto. No, ese está en construcción.
4: Segundo acueducto, interrupción programada para garantizar la mejora.
1: Ahí está.
4: Distribución.
1: Bueno, a ver, nos llegó un mensaje respecto a un equino que está padeciendo en el barrio 263 viviendas. 263 viviendas, nos llega esta fotografía. Hay un potrillo ahí que está padeciendo y están pidiendo, por favor, que se haga presente la policía. Ahí está el domicilio, barrio 263 viviendas, ya avisaron al 911. Pasaje Buenos Aires, por pasaje Buenos Aires. Vayan al barrio 263 viviendas, ¿y quién no lo conoce? A un policía de sobrenombre Colchón, a la vuelta de la casa de Colchón, a la vuelta de la casa de Juan, ahí está el potrillo, y están pidiendo, por favor, que vaya la policía porque lo quieren asistir, no se sabe qué pasó. Está ahí padeciendo el potrillo sobre esa calle del barrio 263 vivienda. El policía se llama Juan Cabrera.
4: ¿Juan Cabrera?
1: Juan Cabrera, le he dicho un colchón.
3: ¿Por qué?
4: ¿Por qué será?
1: Porque es esponjoso. ¿Está? Gracias, Cocolo, también. Todos los sobrenombres de mi promoción.
4: ¿Cocolo?
1: Sí, que Cocolo vive cerca de Colchón. Sí, y ahí nomás cerca de Colchón y de Cocolo, está uno que le decimos Corneta.
4: Ah, ese entendí, pero el de Cocolo no entendí qué es lo que es Cocolo. ¿A qué le llaman Cocolo?
1: Le decimos Cocolo. Buena pregunta, ¿por qué carajo le decimos Cocolo?
3: ¿Por qué un apodo?
4: No, está bien, pero cada uno de ese sí. Apodo debe tener un significado.
1: ¿A vos cómo te dicen?
4: A mí me dicen Nico, Niquito, Rey, Papi, con la canción de la
3: canción. ¡Papi!
4: Papuch.
1: A mí se me
4: pula, el gringo.
1: Hijo de puta.
4: No.
1: Después un llamado al aire. Hola, buen día. Hola, buen día.
5: Hola, buen día.
1: Buen día, señora. ¿Con quién hablamos?
5: Sí. Noelia.
1: Noelia. Noelia Cachuc.
5: Sí. Sí.
1: Sí. ¿Vos sos de Villa Ercilia?
5: Sí.
1: O Villa Ercilia.
5: Sí.
1: Te escuchamos.
5: Sí, sí. Buen día. Yo estoy haciendo una rifa para la competencia de mi hija que se presenta el 29 y 30 de agosto en Misiones, ¿cómo es? Y estamos reuniendo para
1: ¿qué hace, y qué, todo ¿qué hace tu niña? ¿Qué hace? ¿Qué edad tiene?
5: Gimnasia artística.
1: ¿Qué edad tiene la nena?
5: 13 años.
1: Gimnasia artística. Sí. Y va a competir.
5: Va a competir en Misiones.
1: Y,
5: sí.
1: Y cuesta y plata la ida y la vuelta.
5: Exactamente, por eso justamente estamos haciendo la rifa para el que nos quiera ayudar, porque estamos por reunir plata para poder cumplirle uno de los sueños a nuestra nena, que es lo que más le gusta.
1: 3,000 pesos sale la rifa.
5: Exactamente.
1: Y se rifa una pava eléctrica, un set de utensilios de silicona.
5: Sí.
4: ¿Qué sería para la cocina todo eso? ¿Eh? Las cucharas. Sí.
1: No, está bien, no, claro. Un set de vasos de vidrio.
5: Exactamente.
1: Y una lámpara astronauta, dice.
5: Sí.
4: Claro,
5: sí.
4: La para el cielo, la chiquitita.
1: Ahí está, 3,000 pesos. Para la gente que quiera la rifa, se comunica al 3624-567163 y vos ahí vas vía WhatsApp, ya le da el número.
5: Sí, sí, ese es mi número.
1: Sí, sí, los números que ya están comprados son el 5, el 8, el 11, el 18, el 21, el 20...
5: El 25. O sea, lo lógico es que nos pidan el número y nosotros decimos, porque también estamos tratando de vender por otro lado.
1: O sea, ¿no querés que yo diga nada?
4: O sea, del 1 al 100...
1: Cállate. Me callo la boca, sí, ¿no? ¿Qué me está diciendo?
5: Del 1 al 100 sería, sí.
1: Yo me callo la boca, entonces.
5: No.
1: No digo nada.
5: No, yo no dije eso.
1: Bueno, yo lo interpreté.
4: ¿Puedo preguntar algo?
1: No.
5: Sí.
1: No, a usted no. Bueno, dale, decí.
4: Noelia, ¿tu hija viaja con el grupo que va a viajar con el Club Sarmiento? Porque justamente más temprano tuvimos un de gimnasia.
5: ¿Gimnasia?
4: Sí, la misma. Creo que es la misma, por eso pregunto.
5: Sí, es la misma, nena, sí.
1: ¿Viajan con el Club Sarmiento también?
5: No. Nosotros viajamos por gimnasia.
1: Pero van a la misma competencia.
4: Sí.
5: Sí, lo que pasa que como es que a nosotros tenemos que pagar todo, ¿verdad?
1: Sí,
5: a nosotros nadie nos ayuda.
4: Está bien.
1: ¿Cómo que no? Si te compran la rifa te van a ayudar.
5: Bueno, pero es un decir.
1: No son medias malas, no son medias argel, parece.
5: No.
1: No te levantaste con toda la...
5: No hay problema.
1: Bueno, ¿cómo es tu alias?
5: Yo le puse ahí en la rifa hasta...
1: No se ve. Está cortado acá el alias.
4: No te encomendaste a Dios, nena, hoy. ¿Qué pasó?
1: Decime tu alias.
5: Noelia. Esperamos un segundito.
4: Sí,
5: ya te digo ya.
1: Estaremos todo el tiempo al mundo. Estamos al pedo acá. Dale.
4: Encontré el alias,
1: Pará. Para que estoy sacando la cuenta. Ya tenemos. Hola. Dale que termina.
5: Ahí le digo, Noelia.
1: Sí, pará un ratito, pará. Noelia.
5: Sí, punto.
1: Sí.
5: 566.
1: Sí.
5: Y mi apellido, que es el que dice Kaczuk.
1: Kaczuk.
5: Sí, ese me pedía.
1: Bueno, pero también vos le buscaste la más difícil también, A ver, pará un ratito acá, para ver. Yo tengo un CZ, pero es 308. U-U-K. A ver, yo te iba a decir algo.
5: Sí.
1: ¿Tu segundo nombre cómo es?
5: Araceli.
1: Bien. ¿Cómo termina? Decime los tres últimos números de tu documento.
5: 566.
1: Perfecto. Aguanta un ratito. Poné tu mercado pago ahí.
5: Ya. ¿Yo pongo un mercado pago?
4: Entra a tu mercado pago. Eso quiere decir, Gustavo.
1: Está atento ahí.
4: Bueno,
1: ¿Está? Dale.
5: Bueno, ahí entro.
1: Entra. Entra y decime. Ya estoy.
5: Bueno, listo.
1: ¿Ya está en el mercado pago? 10 serían. 30,000.
4: Sí.
1: 5 serían.
5: Ahí entré.
1: Bueno, te iba a comprar 3 números yo.
5: ¿Pasa?
1: ¿Está?
5: Sí.
1: Te paso 10,000 y te sobra. Escucha, te iba a comprar 3 números. Decime a ver si te llegó ahí. Espera. Ahí está. Decime si te llegó 10,000 a nombre del susodicho.
5: Bueno, ahí.
1: Mira. A nombre de...
5: Sí, ahí me llegó.
1: Te llegó. Bueno, voy a elegir los 3 números.
5: Bueno, listo. Pero yo le tengo que... tengo que decir, diga... Por el tema de que me mande un mensaje y me diga los números, porque yo tengo vendido algunos, por eso le digo...
6: Está bien lo que le está diciendo ella.
1: Bueno, escuchá, anotá.
5: Dígame.
1: 56.
5: 56, sí.
1: ¿Está?
5: Sí, 56.
1: ¿El 71?
5: ¿71?
1: Sí.
5: Sí.
1: ¿Y el 97?
5: 97. 56, 71 y 97.
1: Listo, tachale ya.
5: Bueno, listo. Está. Muchísimas gracias.
1: No, no, que muchísimas pero, gracias. Yo quiero ganar la pava.
4: Pero para un ratito. ¿Cuánto le mandaste?
5: Sí, sí, sí.
1: 10.000.
4: Y bueno.
1: ¿Y son tres?
4: ¿Y cómo que tres? 3.000 cada numerito.
1: ¿Y sí? ¿Y tres números cuando salen?
4: Ah, sí, yo conté mal. Perdón.
1: No, disculpame.
4: No, es
1: medio boludo. Es medio pelotudo. Bueno, ahí está. Esperemos que tenga suerte. Ahí lo publicamos. Bueno. Y que gane y que tu nena vaya y que gane también la competencia. ¿Está?
5: Bueno, muchas gracias.
1: No tenés por
5: gracias.
1: Qué. Chao.
5: Hasta luego.
4: ¿Algún significado de los números que elegiste? ¿Algún significado de los números? ¿O Laura tomaste a
1: Mi tío Roberto siempre le jugaba al 97.
4: Ok.
6: Ah, mira vos. Sí. ¿Y cuál es el significado que tenía para tu tío Roberto? Estamos hablando de Pirén Rey.
1: Sí, para que resucite le pregunté.
6: Sí, no le preguntaste nunca, viviste nunca con le este crío.
1: Es jugar en la viste cuando era la tarjeta larga, claro, se pinchaba así. Sí. Vos te ibas a la quiniela, viste, ahí al frente, está en el lateral de la iglesia San Roque.
6: Sí.
1: Y estaba el quinielo y de esa época jugaba el gordo.
4: Mira.
1: ¿Cómo? Así era.
6: No, y además...
1: Nuestra productora, mira, que mañana la despido, tiene como 90 años, entonces se acuerda también.
4: El 56 es la caída, el 71 es el excremento...
1: Ah, a la mierda.
4: Y el 97 es la mesa.
1: La mesa.
4: Sí, según el significado de los números de la quiniela.
1: El de los números. Ajá. Listo, está.
4: Son las 12
1: y 23. ¿Eh? Y que le vaya bien. Cualquiera en la Bienal, y está bien, toda la gente va a la Bienal. Anoche, ayer a la tarde estaba llenísimo la Bienal.
4: Sí.
1: Llenísimo.
4: Hoy van a estar los Totora a la noche. Si te gustan los Totora, al que canta, márchate ahora.
1: ¿Vos crees que...? Vamos con Joaquín.
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1: Joaquín.
8: ¿Qué tal, Gustavo? Nuevamente estamos aquí ahora en la Bienal. Muy buena la interpretación de Nico, del hitazo de los Totoras. ¿Viste? Felicitaciones.
1: Mirá, vos estás ahí con... ¿Esos son todo productos naturales?
8: Productos exactamente dulces. Tenemos caña con ruda,
1: licor. ¿Y esas petacas que tienen?
8: Estas petacas son licores. Licor de miel, licor de burrito, licor de mandarina.
9: Y limonchelo.
8: Y Limonchelo, mira, aquí estamos con la señora Mirta, quien es la que hace la producción de estos dulces, de estos licores. Aquí ya está, lo tenemos conectado.
1: Limonchelo.
9: Sí, buenos días.
1: ¿Cómo le va, Mirta? ¿Cómo anda?
9: Muy, pero muy bien,
1: Olivelo. ¿Se vende o no se vende?
9: Sí, Olivelo. Mis productos ya, gracias a Dios, son conocidos, así que lo pueden venir a buscar, lo pueden venir a degustar, que vamos a estar acá hasta el final de la Bienal.
1: Bueno, ¿cómo llegamos a su local? ¿Qué número es? ¿A dónde está ubicado?
9: Estamos en el lugar de... en el número 29 estamos, en el S se llama 29, que es de Chaco Emprende.
1: Chaco Emprende. ¿Sí?
9: Es un lugar.
1: ¿Y cómo se llama
9: su lugar? Es un
1: lugar
9: que nos ha dado el gobierno, Olivelo, que estamos re agradecidas a este lugar que nos da y la atención que tuvimos para con nosotros y para todos los clientes es excepcional. La Bienal cada día mejor, cada año más.
1: ¿Gratis el local? ¿Gratis el stand?
9: Todo gratis, señor, todo gratis. Todo gratis. Unos días preciosos y nos tienen mucho, mucho en cuenta por la responsabilidad, por todo lo que traemos y por todo lo que hacemos en nuestro stand.
1: Bueno, a ver, vamos a ver los frascos ahí. A mí me encantan los frasquitos. El limonchelo, ¿dónde? ¿Cuál es?
9: No, ya me está trayendo mi esposo en este momento, me están trayendo los limonchelos porque ya se me terminó. Entonces van, como no queremos traer muchas cajas porque son de vidrio, entonces tenemos mucho cuidado. ¿Sí?
1: Claro,
9: pero
1: claro.
9: Ahora me está quedando licor de burrito, licor de mandarina y licor de miel limonchelo.
1: ¿Y cuál me recomienda usted?
9: Y para ustedes licor de burrito, cosa que se le asiente el estómago y anden bien anímicamente.
1: Bueno,
9: cualquiera
1: voy a
9: de
1: uno.
9: Mis productos son
1: frutos,
9: excelentes.
1: Y de a ver, y alguna fruta, ¿qué frutos tiene ahí?
9: Bueno, mira, tenemos quinoto al whisky.
1: Sí.
9: Sí. Muy. Y noto en almíbar, cayote, mamón. Acá tengo el cayote.
1: ¿Qué es el cayote? Saber. La primera vez que escucho.
9: ¿Sí? Ah, ¿sí? Sí. Qué raro, porque el cayote es una sandía. Se le dice sandía albina, cayote, cayota. Ah. Pero es muy, muy, muy buena porque tiene cantidad de fibra. En la zona de Catamarca, Jujuy, Tucumán, se la sirven en empanadilla y también se le llama cabello de ángel por la cantidad de fibras que tiene.
1: Ah, mire usted. ¿Qué otra cosa? A ver, vamos.
9: Mamón. Y después tenemos mamón.
1: Sí,
9: especial.
1: El mamón con queso no puede faltar. Es el postre por excelencia de la República Argentina.
9: Es por perfecto, esa es la palabra exacta. Es el mejor dulce de la República Argentina.
1: Sí.
9: Después del dulce de leche, por supuesto.
1: Es bien nuestro.
9: Sí,
1: a ver,
9: sí,
1: otro.
8: Perdón, estaba de oferta, me comentaba hoy Mirta, el dulce de mamón justamente.
9: En este tamaño del mamón lo tenemos a 10.000 pesos, chicos, a 10.000 pesos, así que vengan porque se termina.
1: Bueno, está. ¿Sabes qué quiero probar yo?
9: Sí.
1: El licor de mandarina.
9: Bueno, ahora le hago llegar.
1: No. ¿Cuánto sale?
9: No, pero y que me pague el locutor, si el locutor debe tener algo acá de plata el locutor.
1: No, le vamos a transferir. A ver, ¿cuánto sale el licor de mandarina?
9: Le sale 7.000 pesos, pero es este, mirá, Olivelo.
1: A ver, este. Está, no, me encanta.
8: Linda la presentación,
1: bueno,
8: todo.
1: 7.000 pesos de licor de mandarina. Véndame. Marta, Mirta, véndame. Sí. ¿Qué más me vende? A ver, véndame.
9: Bueno, ahora tenemos para... Como usted lo dijo, al mejor dulce le vamos a mandar un mamón.
1: Bueno, ¿cuánto está el mamón?
9: El mamón está a 10.000 pesos. Hay de más precio, por supuesto, bueno, porque tenemos, mire, este gordote, tenemos...
4: ¿Cuánto está el grandote ese, Mirta? Buen día.
9: 40.000.
1: Está. ¿Qué otros dulces tiene aparte del mamón?
9: Después tiene este que sale más económico, 27.000.
1: Sí.
9: 13.000.
1: Está.
9: Después tenemos los quinotos, los cayotes, y ahí nos quedamos.
1: ¿El quinoto al whisky cuánto está?
9: El quinoto al whisky, acá tiene. El quinoto al whisky, 15.000 pesos.
1: 15.000. Tengo 25, ¿sí? 32. Deme un alias.
9: Martina Renata 08.
1: Espere un momentito. ¿Tiene alguien para que mire ahí?
9: Sí.
1: Sí, no, porque si no sabe qué, usted no tiene nada que ver, lo aclaro yo después, más solito. Martina
9: Renata 08.
1: Martina Renata 08. Martina Renata 08.
9: Así.
1: ¿Su segundo nombre, Mirta, cómo es?
9: Mirta Yolanda Gamarra.
1: Perfecto, ahí van los 32.000 pesos.
9: Bueno.
1: Nosotros vamos a regalar esto.
9: Bueno, le vamos a mandar en bolsitas de la Bienal, así que ya tienen preparadito para regalar.
1: Ahí está. Fíjese a ver si le llegó.
9: Ya me fijo porque tengo que ir del otro lado a pasar.
1: No
9: se haga problema, Olivelo. Olivelo, usted,
1: sí.
9: Usted es una de las personas que yo la caracterizo honesto, así que no necesito mirar el teléfono si entró o no la transferencia. Yo sé que así es.
1: Ahí está, yo la muestro igual, ahí está.
9: Es amigo de Fernando, así que...
1: ¿De Fernando Romero?
9: Sí.
1: Ah, ¿y usted qué es con Fernando Romero?
9: No, nada, no es conocida nomás, siempre le agradezco de la forma que está llevando la seguridad en nuestro querido y adorado Chaco.
1: Ahí está. Muchas gracias, sí. Mirta, que le vaya muy bien.
9: Gracias, Olivelo, por acordarse de nosotros, los emprendedores.
1: Gracias,
9: muy muchas amable. Gracias.
1: Chau.
4: Entiendo mucho.
1: Dale, Joaquín.
8: Sí, Gustavo.
1: Quiero que salgas de la Bienal.
8: Sí.
1: Y quiero ver si afuera de la Bienal están los vendedores ambulantes también trabajando.
8: Ahí vamos a ver.
1: Vamos en vivo.
8: Aquí de paso para quienes quieran encontrar el local de la señora Mirta,
1: sí,
8: ingresando por la avenida de los
1: inmigrantes. Bueno, mira, todos esos lugares gratis, dijo la señora, le dio el gobierno, y también a otros vendedores que están en la senda del Parque 2 de Febrero, también le dieron gratis y se van alternando.
4: Acordate que se hizo en dos partes.
1: Sí.
4: Por un lado, dio el municipio, que va, por ejemplo, da un día le toca a Gustavo, otro día le da a Alfredo.
1: Claro.
4: Y el otro, que es los que están con Carita Rosa, son los que dio el gobierno.
1: Ahí
4: sí,
1: está.
4: Son dos.
1: Dale.
4: Grupos distintos.
1: Dale, dale, dale, dale, dale. Bueno, vamos.
4: Que la gente con tiempo se pueda anotar.
1: Sí. Creo acá que dice, con acá tiempo. Dice Darío Morales, esas rifas son pérdida de plata al divino botón. ¿Sos medio pelotudo vos? Medio pelotudo. No. Que le vaya a decir a la mamá que está haciendo un sacrificio para que su hija vaya y compita respecto a una actividad deportiva que tiene. ¿Cómo vas a decir? Sos medio pelotudo, en serio. ¿Sabes el sacrificio que hace la gente y que se la rebusca y que elige el camino correcto? Que nos está mangueando. ¿Sabe el sacrificio que hace la gente de ir a comprar los premios? Que muchas veces se los dona un amigo, un pariente, o dejan de hacer algo para comprar los premios y hacer una rifa. Esta mujer con esta no está mangueándole al gobierno, ¿Sos pelotudo o te haces? ¿Joaquín?
8: Sí, aquí estamos ya en la vereda.
1: ¿No vendedores afuera?
8: No, en este momento la verdad que no.
1: No.
8: Estaba viendo a ver.
1: Quizás a la tarde.
8: Sí, a ver, estoy mirando hacia el lado de la esquina.
1: En el Messenger de Alerta Urbana, en el Messenger, mandaron que a un vendedor le llegó la policía y todo eso. Está el video por ahí. Por eso quiero saber.
8: No, en este momento aquí.
1: Bueno, ahí por la avenida del Inmigrante no ves a nadie.
8: No, no, de esquina a esquina, desde el puente hasta la avenida La Prida, no se ve a nadie.
1: No, avenida La Valle es eso.
8: La Valle, perdón, sí.
1: Está. Bueno, hay que ver si por la entrada del Parque 2 de Febrero, del Regata, ahí si hay alguien ahí.
8: Podemos buscar y en
1: Busca
8: todo caso
1: lo transmitimos. Buscar y hacerle notas a ver si están pudiendo trabajar tranquilamente.
8: Si están, lo transmitimos por nuestras redes.
1: Ni un acá problema. Me llega un mensaje. En los últimos días echaron a todos los vendedores ambulantes a la afuera de la Bienal, dice. No, no creo. No creo porque afuera podían vender. Vendedor ambulante adentro de la Bienal, sí que... vendiendo torta parrilla, y bueno, que deje que la gente se rebusque. De última, la gente que va a la Bienal elige a quién comprar. Bueno, no, porque por eso quiero saber cómo están los vendedores ambulantes. Adentro está todo muy lindo, pero la realidad está adentro y también está afuera. Listo, Joaquín, busca un vendedor ambulante ahí por el Parque de los Ferreros y nos avisás. ¿Está?
8: Cómo no, ya mismo voy en camino.
1: Andá, seguí en vivo vos por el Face, vos seguí en vivo por el Face y andá, pegá la vuelta.
8: Perfecto, como no.
1: Te va a hacer bien en caminar, gordito.
8: Bueno, sí, dale. Muchas cosas dulces acá en la Bienal.
1: Sí. Qué raro, porque yo no estoy ahí.
4: Pará, perro.
1: Después tráeme esto para acá, porque mañana vamos a sortear los dulces que le compramos a Mirta.
8: Sí, como no.
1: Vamos a compartir con la gente. Porque en la Alta Urbana somos todos. Estamos al lado del pueblo. Gracias.
8: Muchas gracias, Gustavo. Hasta luego.
1: Vamos con un oyente. Hola, buen día.
4: Mientras la vía de comunicación 3624 y 0411, 3624-62-2442.
1: El de Monchelo, quiero probar.
3: Sí.
4: El del burrito me dio.
1: Pedo con ese. Sí.
4: Me dio curiosidad para probar. Y en la callata, la cafayata.
1: ¿La qué?
4: La callata. La callota.
1: El cayote. ¿Qué? El cayote. Yo, mira.
3: Una sandía.
1: Yo si no conozco, no como.
4: Ante y pero siempre hay que probar. Todo lo nuevo hay que probar.
1: Yo soy bastante probador. Yo picoteo. Y picoteo acá, picoteo allá. Y si me gusta, ¿a vos te gusta? Vos tenés cara de picotear en plato ajeno, viejo. ¿Estás conectado? Hola, buen día. Hola.
10: Hola, buen día.
1: Buen día, señora. Anabela Alejandra Vallejos, del barrio Villa María, de Presidencia de la Plaza. La escuchamos, señora.
10: Sí, sí, así es. El motivo de mi llamada era, yo estaba solicitando, así como le escribí ayer, el motivo de mi llamada es porque estamos atravesando un mal rato, digamos. Mi mamá está necesitando de la ayuda de la gente, el que pueda y quiera, por supuesto. Estamos dejando un alias. Mi mamá está padeciendo de cáncer en el útero. Ella se encuentra con mi hermana Marisa en Saspeña. Por lo tanto, estoy haciendo esto, solicitando a la gente si me pueden ayudar con lo que pueda. En dinero me refiero. Estamos necesitando la suma de 100.000, ahora nos falta 100.000, hasta ayer nos hacía falta 160, ahora nos hace falta 100 para completar el total de 1.200.000 pesos para poder realizarse la cirugía.
1: 100.000 pesos te falta.
10: Sí.
1: Y tu mamá tiene cáncer de útero.
10: Sí, así es.
1: ¿El alias?
10: Marisa Vallejos, doble S al final.
1: Marisa, a ver, ¿podemos escribir el alias acá en la pantalla? Marisa
10: Vallejos.
1: Todo junto, Marisa.
10: Todo Vallejos, junto, sí. Doble S al final.
1: Vallejos con doble S al final. ¿Después?
10: Sí, eso nada más.
1: Eso nomás. ¿Cuánta plata tenés ahora en tu mercado pago? ¿Vos podés controlar el mercado pago ahora?
10: Sí.
1: ¿Lo podés controlar? Sí. Mandanos una captura, si podés. Escuchá, mirá, vamos a hacer así. Son las 2 y 37 minutos, Anabela.
10: Sí.
1: Mandanos una captura de tu mercado pago y menos 10 te volvemos a llamar. Nosotros ya vamos a publicar, ya vamos a pedir, porque tu mamá, que sufre lamentablemente cáncer de útero, necesita completar para un medicamento, solamente le está faltando 100.000 pesos. El alias es Marisa Vallejos, con doble S al final. 100.000 pesos le está faltando. Sí. Vamos a ver si lo logramos antes. Nosotros te vamos a llamar menos 10. Te devolvemos la llamada, Anabela, ¿sí?
10: Dale, dale.
1: Y nosotros
10: ahí lo publicamos la
1: ya al alias. Ya está publicado, en este momento ya está publicado.
10: Dale, dale.
1: Estate atenta al teléfono porque te vamos a devolver la llamada 12 menos 10. O sea, dentro de 12 minutos te volvemos a llamar.
10: Dale, dale.
1: Yo estoy convencido y tengo fe, dijo alguien cuyo papá trabajaba ahí en donde se hacía azúcar, ¿cómo es? En la azucarera, ahí en Tucumán.
3: En Tucumán, en la azucarera.
1: Está. 12 menos, menos 10 te llamamos de vuelta y estoy seguro que vos ya vas a tener los 100.000 pesos que te falta, hija.
10: Dale, muchísimas gracias. Ahí le paso la captura.
1: Por favor, ¿de cuánto tenés ahora y cuánto vas a tener ahora dentro de 12 minutos? Gracias.
10: Dale, dale. Está.
1: Marisa Vallejos. Marisa Vallejos es el área de la señora que le falta solamente 100.000 pesos. Tiene cáncer de útero y es para un medicamento. Marisa Vallejos, así como suena. No me sacan el área del grafo. Seguimos de largo. ¿Estamos? ¿Está? Alias pide ayuda para completar el dinero de la cirugía por cáncer de útero de su mamá. El alias es Marisa Vallejos, con doble S. Solamente le falta 100.000 pesos. Dale.
4: Un título económico, Gustavo, tiene que ver con el consumo masivo. Volvió a caer en junio y acumula una baja del 2,9% en lo que va este año, el 2026. El comercio electrónico fue... El comercio electrónico fue la excepción, con un crecimiento del 41%. Solo las bebidas alcohólicas y sin alcohol mostraron subas entre las categorías de productos.
1: Ah, claro. No, papá, pan. No hay para el pan. No, tráeme dos cervezas. Tenemos un llamado al aire. Hola, buen día. Hola. Hola.
11: Hola, buen día.
1: Buen día,
11: sí, señora. Hola, buen
1: Gladys
11: día.
1: Esther Solís, del barrio Aipo,
11: de Barranqueras. Sí,
1: pero parece la bandera rosa la foto que mandó.
11: La gracias. Escuchamos, Gladys. Gracias por la bandera rosa.
1: La escuchamos, Gladys.
11: Sí, yo estaba llamando para ver si qué posibilidad hay que me ayuden para comprar un medicamento. Y porque hace 3 meses que ya va a ser profe que no me entrega, está en evaluación, pero no tienen proveedores. Ayer otra vez me fui y yo necesito con urgencia esa medicación porque se cortó la medicación esa y mi enfermedad sigue avanzando.
1: ¿Qué enfermedad tiene Gladys?
11: Y tengo artritis matorreal deformativo. Crónico tengo, y pues tengo también el tema de mi cabeza, que tengo un tumor que están evaluando para con esta medicación, a ver si puede quedar ahí o secarse ese tumor que tengo ahí.
1: Como yo no me quise, necesita 126 miligramos.
11: Sí, eso, y no se puede, señor, porque yo soy una señora humilde. Sale 5.200.000 cada caja.
1: Y yo tengo que tener
11: un mes, porque es uno por viernes.
1: 5.200.000 pesos le sale
11: una caja. Sí, señor. Yo me coloqué 6 cajas ya cuando el profe me trajo, y ahora va a ser 3 meses que no tengo y avanzó demasiado la infección en la cabeza.
1: ¿De quién depende?
11: Yo tuve el 16.
1: ¿De quién depende? ¿No están incluidos salud?
3: Incluir
11: salud. Sí, señor, porque yo tengo...
1: Llamémoslo al responsable de Incluir Salud, tenemos el número ya en vivo. Ya lo llamamos. Aguarde, no corte, Gladys.
12: Los cortes, vamos a preguntar, es un medicamento que tiene su costo, 5 millones de pesos vale. ¿En qué trabaja Gladys?
11: Yo soy, tengo una pensión de discapacidad.
12: Sí.
11: De discapacidad, señor.
12: Sí.
11: Y también trabajaba en María Sara, el basural que está allá en la ruta. Ah, ahí trabajé 14 años. 14. Pero ahora me impide ya, ya trabajar nada. Y soy vendedora de ropa usada también. Y mi economía no alcanza, señor, no tengo. Mi marido también trabaja en, allá también en María Sara.
12: Trabaja, o sea, en María Sara, no es empleado municipal, ustedes van y...
11: No, señor.
12: Le voy a decir no quiero que se ofenda, María, pero le puedo decir directamente, ustedes van y revuelan la basura de María Sara.
11: Exacto, señor, hace 14 años que yo iba, y ahora se va mi esposo porque no hay otro trabajo, él no tiene ni un sueldo, no tiene nada. Y trabajamos ahí, trabajaba con cartones, plástico, aluminio, todas esas cosas. Y que somos humildes, señor, no podemos, no, y estoy angustiada porque el 16 yo tuve todo el control de los médicos, pero los médicos hacen lo posible, pero no puedo conseguir la medicación. Yo ya publiqué en el Facebook, estoy, gracias a Dios, lo más económico, digamos, fui consiguiendo, pero la inyección no puedo conseguir, señor, no hay caso.
12: Bueno,
11: decirle para ¿cómo se llama? Aguárdeme un ratito, día día.
12: Aguárdeme un ratito. Caluc, ¿lo tenemos?
11: Vale.
12: ¿Cómo es el nombre completo?
4: Iván.
12: Iván Caluc. Escuche, Gladys, no corte, quédese ahí.
11: Sí.
12: No, yo decirle que quiero hablar con él al aire nomás, punto. ¿Estamos? Bueno, Iván Caluc, ¿lo tenemos? Bueno, ahí lo conectamos. Es que espere un ratito, lo vamos a entrevistar, le vamos a preguntar al responsable, el coordinador
4: Federal de Incluir Salud
12: del Chaco. Federal de Incluir Salud. Bueno, estamos en comunicación con Iván Caluc, él es coordinador del programa Federal Incluir Salud de la provincia del Chaco. Iván, buenos días, Gustavo Olivero lo saluda.
13: Hola, Gustavo, ¿qué tal? Muy buenos días, un saludo a la audiencia.
12: Gracias por atendernos. Iván, mire, lo está escuchando Gladys Esther Solís, ella es del barrio Aipo de Barranqueras. Gladys tiene distintas afecciones, pero principalmente una de ellas le demanda que se medique todos los viernes con tocilizumab de 126 miligramos. Ella dice que hace ya varios tiempo no le están entregando, que lo entregaron oportunamente, pero que también este medicamento tiene un costo de 5 millones de pesos. Gladys la está escuchando, Iván. ¿Se puede hacer de este medicamento? ¿Pidieron? ¿Están haciendo las compras? ¿Cómo está la situación? Porque entiendo yo que no debe ser la única Gladys.
13: Para que entienda la audiencia, digamos, y obviamente Gladys, que pobre la perjudicada en este caso, nosotros nunca compramos esos medicamentos, eso siempre llega de la nación, Gustavo, o sea, se presentan los expedientes, son expedientes bastante rigurosos, o sea, si Gladys ya lo recibía, seguramente sabe, porque se le piden papeles, eso va a una auditoría médica de nación, la auditoría médica de nación lo pasa al Ministerio de Salud de la Nación y el Ministerio de Salud de la Nación lo licita para una compra y te envía el medicamento. No sé si se entiende el circuito.
12: Totalmente.
13: Seguramente yo necesito el nosotros tenemos un número de reclamos, sería bueno que Gladys nos mande a ese teléfono, a ese WhatsApp, el reclamo, así miro en dónde está la trazabilidad o la demora. En Nación está retrasado en 5 o 4 meses en un montón de cosas y lo viene soportando la provincia, o sea, la provincia viene auxiliando de manera cruzada cuando no le corresponden muchos medicamentos, ¿no?
12: Sí.
13: Pero hay un atraso real porque, bueno, como es de público conocimiento, la ANDIS desapareció y pasó a ser Ministerio de Salud de la Nación.
12: Sí.
13: Entonces, Iván,
12: sí, Iván, nosotros podemos pasarle el contacto de Gladys y lo que ella necesita.
13: Sí, sería ideal que me pasen los datos y el DNI, sobre todo, así yo miro la trazabilidad y hago el reclamo. Obviamente en esto siempre la gente se enoja conmigo, pero yo soy como el jamón del sándwich, Gustavo. No es justificación de nada, Gladys tiene razón en el reclamo, no hay excusa para estas cosas, pero, digamos, es como difícil para mí porque yo reclamo algo que la nación me manda en especie, ni siquiera tengo la posibilidad de comprar, no sé si se entiende. Pero
12: totalmente. Así. Iván, hacemos ese contacto, le pasamos esa información. Muchísimas gracias por atender.
13: Sí, sí, aparte me comprometo a cumplir, digamos, ese reclamo como corresponde, porque es mi obligación.
12: Para gracias, muy amable, Iván, muy listo. Amable. Bueno, Gladys, ahí hablamos con el responsable en la provincia del programa que tiene que hacer la gestión ante el gobierno nacional para que le provean el medicamento. ¿Usted no autoriza que le pasemos todo directamente a él?
11: Sí, señor, sí, aparte mi papel fue aprobado de la Nación, todo, nada más que no tienen proveedor, porque yo estuve ayer de vuelta. Yo no le dejo a Ampay, hace 3 meses que no me entregue la medicación.
12: Sí, no, y lo dijo él mismo, lo dijo el responsable, hace inclusive 5 y 6 meses que nos están mandando.
11: Sí, y yo necesito con urgencia esa medicación porque ya son 3 meses que no me coloco y cada vez mi enfermedad avanza y lo que yo no quiero quedarme en una silla de ruedas. Porque eso todo demanda, porque es la cabeza, no es solamente las piernas y los brazos, es la cabeza, señor. Bueno. Por eso lo que yo me fui ayer, yo me fui y hablé con ellos, inclusive le dije que si ponía un abogado iba a averiguar, un asesor, para que me asesore a ver si ellos agilizan más rápido que me entreguen la medicación. Y sí, yo lo entendí perfectamente lo que me dice, que ellos no dependen. Ellos depende de la Nación que entregue las cosas como tiene que ser.
12: Bueno, vamos a hacer de vuelta este traspaso de información y esperemos que se solucione. Usted nos avisa, ¿sí?
11: Bueno, señor.
12: Muchas gracias, señora, y que se mejore.
11: Dale.
12: Y que reciba el medicamento.
11: Dale.
12: Hasta luego, señora.
11: Dale.
12: 12:42. Ya sabe lo que tiene que hacer la producción, ¿eh? ¿Eh? Y gracias a Iván ahí que nos ha atendido rápidamente. Le pasan todo a Iván Caluc.
3: Es de terror, ¿eh? 4 meses de atraso en la medicación por parte del Gobierno Nacional. Y muchas veces el Estado provincial se tiene que hacer cargo.
12: A ver, si hay algo que yo no comparto, ¿y quién sos vos? Me van a decir un montón, pero bueno, soy un argentino que lo votó. ¿Cómo vas a cerrar algo porque no funciona? Si vos cerrás algo porque no funciona, el que está fallando sos vos. Y si vos cerrás, ¿y por qué se cerró el Andy? Por el escándalo de pedido de coimas.
4: El famoso 3% y los audios españoles.
12: Por eso lo borraron al Andy. Por eso lo borraron, porque antes estaba todo bien, un año y medio de gestión de Milei, 2 años, estaba todo bien, surgió lo del 3% y lo borraron, y así no se solucionan las cosas, y en el medio la gente, que lo único que quiere, señor presidente de todos los argentinos, doctor Javier Milei, es vivir, y en ese vivir tener calidad de vida. Un minuto nos falta para volver a llamarla a la chica.
4: Sí,
12: ¿tenemos otro llamado?
4: Tengo otro llamado.
12: Hola, buen día. Hola, buen día. Hola.
14: Señor Gustavo, hola.
12: Hola, buen día. ¿Con quién hablo? ¿Con Gómez Noelia? ¿Usted es de Macallé?
14: Sí, sí, señor.
12: La escucho, Noelia. Noelia, Noelia, Noelia. Sí.
14: Estaba necesitando una... porque me rompí mi dedo.
12: ¿Dónde metió el dedo?
14: No, me caí.
12: Ah, ¿y por qué se cayó?
14: Me tropecé acá en mi casa nomás y me caí.
12: ¿Y por qué? ¿Estaba chusmeando ahí en la casa de la vecina que no vio por dónde caminaba? Porque son todos muy chismosas ahí en Macallé.
14: Sí, sí, sí.
12: Bueno, sí, ¿qué dedo se rompió?
14: El meñique.
12: ¿De la mano o del pie?
14: De la mano.
12: De la mano. ¿Y sí, qué necesita Noelia?
14: La muñequera esa que es inmovilizador para el dedo.
12: ¿Por qué no le pidió a Johnny eso?
14: No, ni ahí que me va a dar.
12: ¿Pero le pidió?
14: No.
12: ¿Ah?
14: No, pero lo que se le pide no. Nunca me dio, así que...
12: ¿Usted era gente de Juan Guacha?
14: Sí.
12: Ah. Vaya usted con quién elige andar. Bueno. Escúcheme, Noelia, ¿cuánto vale lo que usted necesita?
14: Y estuve averiguando y 50.000 estaba.
12: ¿Usted se quiere comprar un dedo o quiere arreglarlo? 50.000 sale.
14: Y en la farmacia pregunté.
12: Bueno, ¿y en el hospital no hay algo que le puedan prestar hasta que usted se sane?
14: No, me pusieron la venda nomás con...
12: ¿Con una tablita?
14: Con cinta. Ah, sí, con cinta.
12: Con cinta. ¿Es lo único que pudieron hacer ahí en el hospital?
14: Sí, sí, porque no me pueden enyesar, dice.
12: Ah, sí o sí necesita la muñequera.
14: Sí, sí.
12: Bueno, y a ver, vaya y pídaselo a Johnny. Y después me contesta a ver qué le dijo.
14: Bueno.
12: Pídale. Vamos por el intendente primero.
14: Bueno.
12: Que tiene que cuidar a su pueblo. Se tiene que preocupar... Por el pueblo. Pídale a Johnny y mañana nos avisa qué le dijo a Johnny. ¿Sí?
14: Bueno.
12: ¿Nos avisa mañana, Noelia?
14: Bueno.
12: ¿Usted qué usa ese dedo?
14: Y yo estuve trabajando, o sea, yo hacía beneficio para solventar los gastos de mi hijo, que tengo la recepción este año.
12: Ah. Sí. Ah, se recibe, termina el quinto.
14: Sí, sí.
12: Sí. ¿Le duele el dedo o está con calmante?
14: Estoy con calmante, está, tengo todo morado.
12: Todo morado el dedo.
14: Sí, sí.
12: ¿Se fracturó totalmente o se
14: desinfló? Sí, sí, se rompió. Ahí se ve bien.
12: Sí, sí, sí, se mandó la radiografía, la estamos mostrando.
14: Sí, sí.
12: Sí. Bueno, pídale a Johnny.
14: Bueno.
12: Vaya al municipio y dígale, intendente, me dijo Libelo ahí en la alerta urbana porque yo le llamé a él que usted me podría solucionar el problema. ¿Qué me dice? ¿Me consigue una muñequera prestada? O alguien, vamos a hacer algo. Alguien que tenga una muñequera que capaz ya no usa en la casa.
14: Pedí ya, pero no, nadie me...
12: Pero nadie en Macallé se rompió el dedo alguna vez.
4: ¿Se fracturó el dedo en Macallé?
14: Sí, se ve que no.
12: Bueno, vamos a hacer una cosa. Deje su número de teléfono y alguna persona que tenga una muñequera que se comunique con usted y la hace llegar.
14: Bueno.
12: Bueno, diga su número de teléfono, Noelia.
14: 3624.
12: Sí.
14: 38.
12: Sí.
14: 74-63.
12: Bueno, una muñequera para Noelia Gómez de Macallé se fracturó. Muñequera con soporte de meñique, nos dice la doctora que tenemos acá en el estudio.
14: Ajá,
12: ¿Así es?
14: Sí.
12: Bueno,
14: sí.
12: Está. Muñequera con soporte de meñique. La gente que lo tenga ahí, que le quedó en el cajón, comunicarse al 3624-38-74-63. Gracias, Noelia.
14: Sí, dale, gracias.
12: Hasta luego. 12:53, ¿estamos de vuelta con la chica? ¿Cómo se llama la nena? Anabela Alejandra Vallejo. ¿Anabela?
15: Sí, sí, te escucho.
12: Bueno, ¿y cómo te fue?
15: Hasta ahora tengo 43.000.
12: ¿De los 100.000?
15: Sí.
12: O sea, ya te donaron 43.000.
15: Sí, sí.
12: ¿Lo tenés al Mercado Pago ahí en la mano?
15: Sí.
12: Bueno, dale. Alias Marisa Vallejos necesita un medicamento. Ah, no, para la cirugía, sí, claro, por un cáncer de útero que tiene esta mujer. Necesita, te está faltando 61.000 pesos. ¿Sí? ¿61 te está faltando, Anabela? Ahí está mirando el Mercado Pago. Vamos, a ver cómo va, anda actualizándolo. Marisa Vallejos necesita 100.000 pesos para afrontar una cirugía por cáncer de útero. 100.000 necesita.
15: Ahora ya.
12: 57
15: estaría faltando.
12: 57, vamos, 57 mil pesos está faltando. Vamos, seguimos. Mientras tanto, quédate ahí, no cortes. Estoy seguro que lo completamos antes que termine el programa. Alias Marisa Vallejos con doble S. 57 mil pesos falta. Acá Alfredo, a este no le saco un mango ni con un destornillador. Pero vale, vamos. Contame algo mientras tanto. Quédate ahí, no te vayas, Anabela.
4: Te cuento algo bueno. Hoy, por Copa Sudamericana, 21:30, va a estar jugando Boca Juniors.
12: Sí.
4: Esa es una de las novedades
12: que van a compartir. ¿Juega este el Candugo Las Piñas en el último partido?
4: Paredes. Tiene ganas de jugar. Recordá que también sus hijos tenían la costilla rota y todo, pero puede ir como titular. Hoy era uno de los adelantos que dábamos en la jornada de ese, que hay mucha expectativa. Sí,
12: yo hice un posteo.
4: Sí.
12: Porque viste que ayer el diputado de Nicolás Elime me dijo, ¿por qué no va a la patronal, y le pregunta a la gente qué quiere, qué proyecto quiere que tratemos? Yo hice un posteo. Busquemos el posteo que dice, déjense de cazar mosca ahí atrás. Busquen el posteo que yo hice donde dice, ¿qué tema te gustaría que traten en la legislatura chaqueña? Creo que está a cabeza de página todavía. Y hasta donde yo vi había más de 100 comentarios. Leamos los comentarios que son coherentes y respetuosos y que proponen algo. Mientras tanto, vamos a compartir, quiero que lo publiquen. Mientras tanto, acordate, Marisa Vallejos, con doble S es el alia, necesita 57 mil pesos para afrontar una cirugía por cáncer de útero. Su hija está al aire, está escuchando el programa. 57 mil pesos le falta. Marisa Vallejos, doná lo que puedas, todo suma. Mientras tanto, este posteo que tiene que ver con lo siguiente. ¿Qué tema te gustaría que traten en la legislatura chaqueña? Vamos con los comentarios, más de 100.
3: 188 comentarios.
4: Primero dice ficha limpia para todos los servidores públicos, más inversión en seguridad, educación y salud. Otro de los comentarios, Ruth, dice un sueldo digno para los docentes e implementar en la escala un área como economía, desarrollo sustentable desde la primaria.
12: Perfecto.
4: Otro comentario de Alfredo Blanco, en este caso dice, iniciativa popular, permitir a la sociedad de alguna manera plantear determinados proyectos de ley por iniciativa, así no depende del oficialismo u oposición, y de debatir.
12: Pero eso ya está en la Constitución, lo puede cualquier ciudadano común, puede presentar. Sí, seguimos.
4: Bueno, después acá, ficha limpia, boleta única y reiterancia, nos dice Ángela.
12: Dale, comentarios coherentes, ¿eh? No algunos que siempre se dicen cualquier estupidez. Seguimos.
4: La ley de cláusula gatillo, por ejemplo, dice Federico Rolón.
12: Sí. Programa... ¿Que vuelve algún beneficio para los docentes? No, vaya, no se va a llamar más cláusula gatillo. Seguimos.
4: Programa provincial, subieron. Programa provincial, volver a vivir, asistencia, subieron.
12: Sí.
4: Asistencia, rehabilitación... y reinserción de soberanía de hechos traumáticos.
12: De sobrevivientes,
4: Nicolás. De bueno, eso.
12: Vamos de vuelta con ese comentario.
4: Nicolás dice...
12: Alejandro Galassi, ¿qué dice?
4: Programa provincial Volver a Vivir. Asistencia, rehabilitación y reinserción de sobrevivientes de hechos traumáticos.
12: Perfecto, me parece muy bueno. Seguimos.
3: Karina Grabre dice, sueldo digno y estabilidad laboral para todos los enfermeros de la provincia, los cuales sostenemos el sistema sanitario, trabajamos 40 horas semanales y nuestro sueldo siempre es el más bajo.
4: Enrique Pegoraro, tarifas eléctricas.
12: Sí, pero ¿y qué? La propuesta tiene que estar acompañado de un plan, ¿eh?
4: Bueno, pero traen la propuesta, después cada uno tiene que diseñar que quería, por eso está bueno. Claro. Otro comentario, ley de sueldos equitativos. Dice Antonia Medina, así todos ganamos lo mismo, y después da su fundamento.
12: No, nadie puede ganar lo mismo porque todos tienen distintas responsabilidades. ¿Después?
4: Después, Tatín Vilaki, pauta. Sixto Carballo, luz es lo más urgente.
12: La ley de pauta tiene que ver con la ley de medios, yo estoy a favor de eso. Que cada medio cobre conforme la llegada que tiene y el compromiso social que tiene, y el servicio que brinda.
3: Rubén Freschi nos dice, cláusula gatillo, ficha limpia para todos los candidatos para la próxima elección. O sea, es importante también ir viendo leer también los que se van reiterando, porque claro, eso quiere decir que la sociedad va teniendo un concepto de las cosas.
12: Ficha limpia fue para mí una engaña pichanga y un elemento de distracción para ganar algunos días en la gestión del gobierno nacional. Porque cuando la tuvieron que votar, no la votaron. Porque ¿a quién le conviene ficha limpia? A los que están ahí no les conviene. Seguimos.
3: Fíjate, y a los que estuvieron tampoco. ¿Eh? Y muchos de los tampoco.
12: No, sí.
4: Fíjate, Alejandro, plantea otro tema. Alejandro David Cabrera dice, la situación de las edades que piden en los mercados laborales, no puede ser que gente que ya tengamos 30 años en adelante no podamos ingresar a un trabajo por una supuesta limitación de edad. Llevo meses sin conseguir trabajo y cuente su realidad. Pero está buena, un proyecto muy distinto a los que recién veníamos planteando de energía, ficha limpia y de reiterancia.
12: La edad nada tiene que ver con la idoneidad, con la capacidad, con la actitud y la aptitud del ser humano.
4: Tal cual, pero muchas veces para trabajar te piden un cupo de límite de edad. Y eso es lo que está pidiendo.
12: O si no te piden experiencia, ¿viste? ¿Qué experiencia tenés? Ninguna, boludo, dame laburo. Claro. Dame laburo y voy a tener experiencia. ¿Eh? ¿Tenemos llamado? ¿O llamado al aire? Hola, buen día.
16: Buen día, Gustavo.
12: ¿Con quién hablamos, señora?
16: Con Joana.
12: ¿De dónde, Joana?
16: De Resistencia, Chaco.
12: ¿De qué barrio, Joana?
16: La Ruita.
12: La escuchamos, señora. Dale, vamos con ya saquemos esto, vamos ya con la... Sí, sí. Joana,
16: yo
12: de la
16: llamaba, Ruita. Sí, yo, en realidad yo quería que se haga público, ya que somos muchas mujeres...
12: ¿Cómo es tu apellido, Joana?
16: Fernández.
12: Juana Fernández.
16: Sí.
12: Barrio La Rubita.
16: Sí.
12: ¿Qué pasó?
16: Ayer, antes de ayer, por ahí, a las 10:30 más o menos, salí de mi casa yo, dirección para Castelli 25, y fui seguida por un auto. Yo subí la foto del auto, de la patente.
12: Sí, ¿la tenemos a la foto de la patente? Sí, ¿qué pasó con este auto?
16: Me siguió durante casi 10 cuadras. Cuestión es que fue insistente. Me llamó, tocó bocina, todo. Yo no respondí. Seguí caminando para Castelli. Y al llegar al local donde era Las Locas, como ya no hay local ahí, ya no hay nadie, se hizo tipo un baldío de gente de nadie, no, no hay, sí, nadie.
4: Casi 25
16: ya se este tipo sí. como que me tira el auto y hace un gesto como que va a bajar en forma agresiva sin sacar la vista sobre mí.
12: Lo ¿te atravesó el auto?
16: Sí. Y salgo corriendo, corrí una cuadra, porque no había nadie, eran las 10:30, casi 11 de la mañana.
12: Sí, saquen la denuncia, tienen que tapar domicilio, teléfono, todo, saquen la denuncia de ahí, la editan bien y la mostramos. Sí, ¿te siguió?
16: Me siguió, sí, siguió una cuadra más, cuestioné que yo ya saqué el teléfono, llamé al 911, y bueno, me preguntaban el tema, el

0: Tarima, sería,
1: Sí.
0: trabaja con el Tarima.
1: Sí.
0: Cuestiones que yo le pregunto si él conoce un auto de auto y me dice, recién pasó 3 veces un auto bordó.
1: Sí.
0: Y le digo, bueno, ese auto me está siguiendo, le digo, me está siguiendo y se me tiró acá recién, le digo.
1: Sí.
0: Y de ahí me la haría llorar. Cuestiones que el hombre me dice que me quede ahí, que me siente, que me tranquilice, que llame al 911 nuevamente y que él, ellos iban a estar ahí hasta que venga la policía.
1: Sí.
0: Y el auto se estacionó una cuadra más adelante
1: Sí.
0: y quedó esperando a que yo pase nuevamente.
1: ¿Estaba solo esta persona? ¿Pudiste ver? ¿Bajó los vidrios? ¿Tenía vidrio polarizado?
0: Yo le vi, sí, todo polarizado el auto, pero yo al conductor sí le vi,
1: ¿Y qué te
0: le llegué
1: decía
0: a
1: cuando
0: ver, sí.
1: cuando se aproximó a vos? ¿Qué te dijo algo?
0: No, no sé, lo único que escuché fue quedate ahí, pará, algo así y nada, y me asusté y salí corriendo.
1: Sí, este es un vehículo marca Chevrolet, modelo es una Tracker. Es una
2: Puede ser
1: Tracker.
2: una tracker,
1: Es
2: sí.
1: una Tracker. Ahí está, el dominio es AD 804 UD. Ese es el dominio de la. ¿Hiciste la denuncia? ¿Pusiste todo esto?
0: Sí, hice la denuncia. En el momento que llamé a la policía, llamé 4 veces llorando, explicándole que no podía salir a ningún lado. Cuestión vino el compañero de este hombre y le explica la situación mía. Y le dice, el auto está estacionado allá, andá disimuladamente y saca la foto de la patente, le dice.
1: Sí.
0: Y cuestión es que se fue este hombre y sacó la foto. El auto se estaciona en una 24 horas.
1: Sí.
0: Y como más adelante sería, y le saca la foto y cuando vuelve vino re eufórico, así nervioso y dice... Señora, en el auto no había nadie, pero en las 24 horas había 3 hombres. O sea que era el conductor y 2 personas más, 2 masculinos más.
1: Bueno, ahí ya con el dominio la gente tiene que saber a quién pertenece el vehículo, la policía va a averiguar y por supuesto que esto tiene que hacer un derrotero y ver, también pedimos si hay otras personas que fueron víctimas de lo mismo que vos estás denunciando y el auto coincide con el dominio, que se acerque a hacer la denuncia. ¿Está?
0: Sí,
1: ¿En dónde hiciste?
0: cuestiones que
1: ¿En la quinta hiciste la denuncia o en la
0: en la
1: primera?
0: quinta, sí,
1: En
0: en la quinta.
1: está. Bueno.
0: Bajó la antes que baje la policía, el auto volvió a pasar y me mira el tipo a mí. Me fui y hice la
1: O
0: denuncia.
1: sea, o sea, o sea, o sea, iba con el vidrio bajo.
0: Claro, sí, bajó el vidrio y me miró, por
1: ¿Cómo
0: eso
1: es
0: más me
1: la persona?
0: asusté
1: Describilo, a ver cómo es, qué edad tiene más o menos. ¿Vos qué edad tenés,
0: y
1: Joana?
0: casi 60, yo tengo 35.
1: 35. ¿A qué te dedicas?
0: Ama de
1: Ama
0: casa
1: de casa.
0: soy.
1: Bueno, a
0: Sí.
1: ver, yo para que pues, sea una persona ubicada en tiempo y espacio y que tenga conocimiento de algunas cosas, describilo al hombre.
0: Morocho, tenía una boina, un buzo negro, arriba fría.
1: Sí.
0: Yo le dije a la policía que tenía cara de extranjero.
1: Cara de extranjero.
0: No, no, o sea,
2: ¿Y cómo es la
0: de
2: cara de extranjero?
0: colombiano.
1: ¿Cómo es la cara de un
0: Claro,
1: extranjero?
0: sí. Colombiano, una cara de colombiano tenía de sí, de que no sé cómo le puedo
1: Bueno,
0: explicar.
1: está. Ahora te pregunto, ¿vos tuviste problemas? Te pregunto, y si lo querés contar, como para ir estableciendo nexo, ¿vos tuviste problemas con alguna persona?
0: No, nada, porque yo no salgo de mi casa. Salí a hacer unas compras nomás
1: Sí.
0: ahí y como decidir caminando sería normal.
1: Está. ¿Tu familia no tiene problema con nadie?
0: No, no, no,
1: No.
0: nadie, nada.
1: Bueno, esperemos que la policía se ocupe de esto y vamos a publicar todo esto. ¿Vos nos autorizás a que publiquemos
0: Bueno,
1: todo esto?
0: sí,
1: Dale.
0: yo quería informarte también que la quinta me mostró la foto del sujeto.
1: ¿Y lo reconociste?
0: Y sí, lo reconocí.
1: ¿Y cómo la quinta tenía la foto?
0: No sé, me dijeron que suba la foto de la patente a un número de una de policía, sería policía del taco, debe ser. Yo subí y empezaron a buscar y no sé si tiene antecedente o qué, pero me mostró la foto del tipo y le dije, este es.
1: ¿Y te dijeron si era extranjero?
0: No, no me dijeron nada.
1: O sea, ya está
0: Hoy fui a
1: ubicado.
0: buscar números, sí, hoy fui a buscar número de expediente y el tipo sí es suelto, no le agarraron, no saben dónde está y lo único que me dijeron fue que no salga. Y si voy a salir, que no salga sola, que me cuide, porque no,

0: no lo encuentran.
1: Bueno, esperemos que lo busquen y sí lo encuentren. Muchas gracias, Joana.
0: Está,
1: Hasta
0: bueno, está.
1: luego. 13, 8 minutos. Publicamos todo esto de 13, 8 minutos en la República Argentina. Volvemos con Isabela. ¿Está Anabela? ¿Está Anabela ahí conectada?
0: Sí, acá
1: Sí,
0: estoy.
1: Anabela. Bueno, Marisa Vallejo con doble S es el alias. ¿Cuánto conseguiste hasta ahora?
0: 53.
1: O sea, te falta 47.000.
0: Sí.
1: Bueno, estoy seguro que durante el transcurso, nosotros vamos a publicar esto ya, en el transcurso del día vas a conseguir, y si no, nos avisas mañana temprano, ¿sí?
0: Dale, está.
1: Muchas gracias y que se sane tu mamá.
0: Muchísimas gracias.
1: Que se sane tu
0: Chao,
1: mamá,
0: chao.
1: hija. Hasta
0: Dale,
1: luego.
0: gracias.
1: 13, 8 minutos en la República Argentina. Hoy no hicimos ninguna encuesta.
2: Hoy no.
1: No, mejor. Así le rompemos los huevos a la gente.
3: ¿Querés
1: Hasta
3: que te
1: luego.
3: cuente quién, y con esto nos vamos, en tu posteo, de qué temas deberían abordar la legislatura? Glenda Seifer,
1: ¿Qué?
3: intendenta de Pampa del Infierno, también opinó.
2: A ver, ¿qué
1: ¿Op
2: puso?
1: opinó la intendente?
3: Sí.
1: ¿Qué dijo?
3: Reiteranza, ficha limpia y suspensión de paso.
1: Bueno,
2: Bueno,
1: está.
2: está bien,
1: ¿A
2: una
1: vos, te,
2: ciudadana común y corriente.
1: a vos qué te gustaría?
2: ¿Qué me gustaría? Reiterancia, me parece un tema importante, pero más me tiraría por el lado económico y ayuda social, sobre todo lo que es que la gente que está pagando servicios, ya sea de agua, de luz, pueda pagar de una manera más cómoda. De última, que pague
1: ¿Cómo,
2: lo que tiene
1: papá?
2: que.
1: ¿Vos crees que le haga
2: Que,
1: lupa cuando entras
2: no,
1: al
2: no, no,
1: CEP?
2: no, no, claro, aunque te, despacito, mi vida, te va a salir tanto, no.
1: Y sí,
2: En el
1: María, más
2: sentido.
1: pase por acá, pero qué querida, pero
2: Claro.
1: qué lindo cachete
2: En el
1: que
2: sentido,
1: tiene.
2: pagar lo que uno consume, sí, pero que tenga la posibilidad sin tantos intereses.
1: Como dijo la China, la China, China Zorrilla, sí.
3: Sí.
1: Es que hermosa criatura, y cuando me entró, horrible.
2: Me tiraría por ese lado. Después el tema de ficha limpia o más que nada. Ficha limpia también es importante, pero creo que es más moral. Es de cada uno, me parece. No, no, no. A ver, y está en uno si elige a un corrupto o no. Entonces me parece un tema
1: ¿Sabe qué me gustaría a mí?
2: que te gustaría.
1: Que los cargos de fiscales sean electivos. Un proyecto para que en la provincia del Chaco, que es pionera en mucha materia judicial, los fiscales sean electos a destiempo de que se elige el gobernador, se elige el intendente. Otra vez elecciones. Bueno, vos te quejás que no hay justicia. Que los cargos de fiscal sean electos.
2: Y pero no conviene, pregunto, ¿no
1: A
2: convienen
1: ver,
2: los cuatro
1: pero
2: que
1: que no
2: vienen
1: deje
2: de
1: de
2: los cuatro que se
1: funcionar el
2: vayan?
1: pero que no deje de funcionar el Consejo de la Magistratura, ¿eh? Que el Consejo de la Magistratura haga, se dice, el concurso de oposición, ¿y cómo es? No, el otro, ¿cómo es? No me sale el término ahora. ¿De cómo es? De
3: Y
1: oposición
3: entonces.
1: antecedente, y digan, Olivelo, Jiménez y Buratovi sortearon eso. Ahora elecciones, y que sea el pueblo en última instancia que nos elija.
2: Bueno, para mí tendría que ser. No sé si cuatro, para mí sería bueno 6 años
1: No, 3 años.
2: que uno
1: Vos
2: gobierne.
1: lo hacés cada 3 años y terminás con la elección de dos y de cuatro. Cada 3 años elegimos los fiscales. Que Saez Peña elija a su fiscal, que Resistencia elija a su fiscal, el área metropolitana, que Castelli elija a su fiscal. ¿Y saben qué es lo que quiero que elijan también?
2: ¿Qué?
1: Su jefe de policía.
2: ¿Así por
1: Que
2: elecciones?
1: elijan el jefe de
2: No.
1: policía de su localidad. Y Romero, prepara tu bolso. No, no, en serio.
2: Está bueno.
1: Está que cada localidad elija a su jefe de policía y buscarle la forma para que dentro de las comisarías que hay en cada área la carrera policial siga y que inclusive el policía que hace una buena carrera y es bien visto por su comunidad también se pueda presentar, independientemente de su jerarquía.
2: Claro.
1: Puede ser una encuesta para mañana, exactamente. Sos Olivelo, por eso se te ocurren buenas ideas. Está, mañana la encuesta es, ¿querés que los fiscales y los comisarios de cada pueblo sean electos por el voto popular? De cada localidad, de cada ciudad. ¿Está? Que haya una policía local y que haya una policía estatal. La policía estatal, propiamente dicho, para que asista de manera general. Y ahí entonces Fernando Romero sigue teniendo trabajo. Claro, la policía estatal y la policía local. De la policía local que sea elegido por su ciudadano y la policía estatal, que sería así como la federal a nivel nacional, bueno, que sea manejada por el Estado, por el Poder Ejecutivo y todo lo que vos quieras. Pero en mi pueblo, al sheriff lo elijo yo.
2: Como el
1: ¿Está?
2: alcalde,
1: ¿Eh?
2: como se elige al el alcalde,
1: Y claro, si se elige
2: claro,
1: el intendente, ¿por qué no se puede elegir el comisario? ¿Por qué
2: porque
1: no se
2: no,
1: puede elegir el
2: tal
1: fiscal?
2: cual.
1: ¿Por qué no se puede elegir el juez?
2: Claro.
1: ¿Eh? ¿Por qué no se puede elegir el juez? Ah, y ahí se termina con todo esto de que, che, me jubilo yo, poner a mi hijo. No, que el pueblo elija. ¿Están de acuerdo? ¿Quieren probar a ver si la gente está de acuerdo o no? Mira cómo están, se están durmiendo. ¡Levántense! ¡Son todos jóvenes! Hagamos una encuesta de... Y mañana la seguimos. ¿Mañana nomás? Ah, ¿vos sabés que a mí el último que me quiso decir qué tengo que hacer me tuvo que echar? Poné, encuesta al aire. Vamos a hacer una encuesta de 5 minutos.
3: Lo peor que te pueden...
1: Una encuesta de 5 minutos, dije. Y mañana seguimos. Cuando te sientas en la puntita, decidivo. Está encuesta al aire. Pero vamos a hacer por una parte nomás. Los comisarios de los pueblos deben ser elegidos. Deben ser elegidos o designados. Deben ser elegidos por el voto popular o designados por el gobernador.
3: Vos sabés que yo le pondría otra cosa con el tema de, de los comisarios. No, porque ¿sabés qué pasa?
1: ¡Vamos por el comisario!
3: No, porque el comisario por lo general va asignado por la jefatura, digamos. Sí. A ver, Olivelo, usted tiene que ir a Tirol, tiene que ir a... Y por allí en los pueblos hay comisarios que te dejan una muy buena imagen de la forma de proceder y cómo trabajan con la comunidad, sí, y cómo disminuyen el delito. Por allí les sale el pase y se tienen que ir. Allí es donde me parece que, más allá de que sean elegidos, lo que tendría que existir es que el apoyo de la comunidad, con una determinada cantidad de firmas, diga...
1: Sí, jefatura de también ahí sabes lo que va a entrar a jugar, que te apoya el que maneja el juego clandestino, te apoyan los 3-4 carniceros que venden
3: carnicería. No. Por eso vos tenés que poner un número en base a la cantidad...
1: Vamos por el voto.
3: Y bueno, pero si vos ponés una nota en base a la cantidad de habitantes que tenés, vos estás haciendo una consulta popular abierta.
1: A ver, el comisario de cada pueblo tiene que ser electo por el voto popular o designado por el gobierno.
2: Tendría que tener partido, preguntaba recién los chicos, me pasó algo interesante.
1: ¿Partido? El comisario solo, a ver cuántos comisarios, cuántos quieren ser comisarios.
2: No, pero lo que vos...
1: Hay que establecer normas, che, querés ser comisario, ¿qué condiciones tenés que tener para ser comisario? ¿Puede ser comisario alguien que no pertenezca a la fuerza? ¡Ah! Y se arma un quilombo. Vayamos porque los comisarios sean integrantes de una fuerza federal o provincial. Ah, ¿me mandaste la encuesta? Para, a ver, vamos a mirar acá. Vamos a ver cuánto dura, ¿eh? 5 minutos lo vamos a hacer. A ver, pum. Los comisarios deben ser elegidos por voto popular o designados por el gobernador. Perfecto. ¿Está? No, el gobernador no designa a los comisarios, lo designa el jefe de policía. Pero el jefe de policía es designado por el gobernador, o sea que indirectamente el gobernador es el que designa a los comisarios. ¡Qué quilombo! Ahí está. O por el gobierno, sacale el gobernador. Por el gobierno. ¿Está? Listo. 5 minutos. 3 minutos vamos a hacer. Y mañana seguimos. Esta es la punta de lanza. Encuesta al aire. A ver cuánto vota. ¿Cuántas personas están mirando el streaming en este momento?
2: 358.
1: 358, igual.
2: Tenemos la pregunta entonces quedó. ¿Los comisarios deben ser elegidos por el voto popular o designados por el gobernador?
1: Está listo, déjala. No tiene que ir a por el gobernador, le sumamos uno más. Dale, listo. A ver, ¿cuántos votos? 6 votos. Llegamos a los 30 votos y terminamos. ¿Está? Hasta los 30 votos y ahí terminamos. 12 votos. Hasta ahora va ganando el voto popular. 13 votos. El voto popular va ganando. El pueblo tiene que elegir a su comisario. Requisito: pertenecer a una fuerza federal o provincial, punto. Independientemente del sexo, una comisaria, una mujer comisaria. Che, ¿has visto a quién le designaron comisario? ¿Está? ¿Viste quién era el comisario aquí? ¡Cuatrino ese hizo comisario! Dale, por el voto popular, ¿eh? ¿Cuántos votos? 26 votos. Voto popular, va ganando, que el comisario lo tiene que elegir el pueblo. Vamos. 27 votos, estamos a 3 votos de cerrar y mañana seguimos, ¿eh? Punta de lanza, ¿me mandaste un mensaje? ¿Sí? A ver, pam, pam, pum, pum, pam, pam, pum, pam, pam, pum, esperen un momentito, ahí está. No importa la jerarquía, que pertenezca a una fuerza federal o provincial.
2: 30 votos.
3: Nos vamos.
1: 30 votos,
3: nos
1: terminó, vamos. Punto, cerrar la encuesta. 30 votos, mañana seguimos, ¿eh? 30 votos, punto, mañana le metemos comisario y fiscales. ¿Cómo terminó? Con 30 votos. ¿La encuesta cuánto duró? 2 minutos duró. Ponele 5 minutos. Dale. El comisario debe ser elegido por ¿El voto popular o designado por el gobernador?
2: Ganó con un 80% electos por voto popular.
1: Sí.
2: Y designados por el gobierno un 20%.
1: Ganó el pueblo manda. El pueblo manda. Mañana a Fernando Romero lo llevo a la urna.
2: No. Pobre Romero.
1: ¿Eh? ¿Está? Nos vemos mañana, chau.
2: Chau.

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Muy buen mediodía para todos. A partir de este momento, los vamos a acompañar con La Voz de los Intendentes, la continuación de un legado, en el aire de FM Gualamba 101.3. A esta hora de la jornada, siempre tenemos este encuentro con nuestro programa de radio y también con las redes sociales, que siempre sugerimos visitarlas porque es otro punto de encuentro que tenemos diariamente. Tanto la fanpage, La Voz de los Intendentes, como el canal de YouTube, La Voz de los Intendentes Santos, y se suma el diario digital www.lavozdelosintendentes.com.ar, mostrando todo lo que ocurre en el interior de nuestra querida provincia del Chaco, a la cual venimos recorriéndola desde hace 29 años con este objetivo, con este desafío de darle su tiempo, su espacio, su lugar, su voz a cada punto de nuestra provincia y a las actividades que se van realizando aquí en la capital chaqueña, en la ciudad de Resistencia. La edición de hoy corresponde a este jueves 23 de julio de este invierno 2026, que hoy se hace sentir con temperaturas frescas y con lloviznas, que ya estuvieron presentes temprano en la mañana, cuando la temperatura era bastante fresca, de 11 grados, y llegamos a este mediodía y no subió demasiado la temperatura. Tampoco estamos teniendo sol. El cielo sobre la ciudad de Resistencia cubierto, lloviznas aisladas que se fueron dando en lo que va de este día y que, según el Servicio Meteorológico Nacional, hasta aquí llegaron, porque por la tarde y noche simplemente se anticipa cielo mayormente nublado. Para mañana viernes, una mínima de 13 grados, mañana fresca también vamos a tener mañana, y una máxima de 21 grados, con cielo mayormente nublado. Y algo de sol podemos llegar a tener en la mañana y en la tarde. Eso sí, aquellos que van a salir temprano, se pronostica neblinas en la madrugada y en horas tempranas. Así que este es un detalle no menor, sobre todo para nuestros conductores. En este día 23 de julio se celebra en nuestro país el Día del Payador. Desde 1884, en homenaje a Gabino Ezeiza, un pionero del género de la payada, y a su famosa payada que hizo junto con el uruguayo Juan de Nava. Fue oficializada esta fecha en el año 1996. La Secretaría de Cultura conmemora la fecha y a quienes dieron forma a una de las expresiones culturales más tradicionales, un casual encuentro entre estos dos payadores que se dio en Paysandú, en el Uruguay, donde estuvo nuestro argentino Gabino Ezeiza, y por parte de Uruguay, el oriental Juan de Nava. Esto ocurría el 23 de julio del año 1884 y desde entonces se celebra este Día del Payador, así que si hay alguno que está escuchándonos, que tengan un muy feliz día. Y hablando de escuchar, en el resto del tiempo que tenemos por delante, vamos a estar escuchando voces de quienes llevan adelante distintas acciones en el interior de nuestra provincia y aquí en la ciudad de Resistencia. Como siempre, mostrándoles el acontecer y la actualidad de cada punto de nuestra provincia. Lo hacemos con el trabajo de este equipo que los acompaña con mucho gusto todos los días. En la parte técnica
Y en la selección de los chamamecitos que vamos a escuchar en este programa está Federico De Naro. En las redes sociales mencionadas trabajan Gladys y Gonzalo, recorriendo lugares chaqueños, recorriendo rutas y caminos. Paulino Daniel Argüello, conductor, productor y director de este programa, acercándonos cada jornada. Notas y entrevistas exclusivas. Karina Pérez saludándolos y también dándoles la bienvenida, invitándolos a que se queden un rato con nosotros para compartir la voz de los intendentes, la continuación de Un Legado.

0: 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Seguimos en FM Gualamba 101.3 y en las redes sociales, fanpage, diario digital, canal de YouTube, con toda la información del acontecer de cada punto de nuestra provincia y de lo que ocurre aquí en Resistencia, donde hace muy pocas horas atrás se lanzó el Sistema de Gestión de Desarrollo Humano, GDH, que va a permitir centralizar el registro digital de gastos, validar automáticamente los comprobantes presentados, generar declaraciones juradas de rendiciones, además de facilitar auditorías y los controles, entre otras cuestiones que garantizan transparencia y eficacia. A través del Ministerio de Desarrollo Humano y de la empresa Ecom Chaco S.A., se ha impulsado la creación de este sistema, que es una plataforma tecnológica desarrollada para modernizar y transparentar la gestión integral y específica de esta cartera del gobierno, iniciada en primer lugar con trabajos que vinieron desde los recursos que están destinados a los servicios de comedores escolares, una muy importante plataforma, sistema que trae aparejada la modernización y gestión de los recursos ministeriales, como por ejemplo la simplificación y agilización de procesos administrativos. Pero con más detalles, como siempre nos gusta ahondar en la información, vamos a escuchar al ministro de Desarrollo Humano, Diego Gutiérrez, al presidente de Ecom, Adrián Belef, y también vamos a escuchar algunos testimonios de directores y docentes de escuelas, todos refiriéndose al nuevo sistema GDH para los comedores escolares.
1: El gobernador nos había fijado prioridades, uno de ellos era modernizar todo el sistema del servicio de comedores, el sistema de rendiciones, el incorporar tecnología y también articular con otros ministerios, como lo venimos haciendo en este caso con el Ministerio de Educación, con la empresa Ecom, que ha desarrollado un programa, un software que no hay en el país. Todas las provincias tienen sistema de comedores escolares, bueno, el Chaco no es la excepción, pero nosotros hoy hemos desarrollado un sistema que le va a facilitar la tarea a los directores de escuela con las rendiciones de los fondos que se les transfieren para que los comedores funcionen, porque los niños que van a las escuelas y que hacen uso de los comedores escolares son los destinatarios de estos recursos del Estado, pero nosotros también, el gobernador nos pidió que en el uso de la tecnología podamos ser más eficientes, más transparentes, y la presentación de este software claramente es un cambio de paradigma de la manera que venía funcionando este sistema, y obviamente esto va a hacer que mucho personal de educación, los directores de escuela o personal del Ministerio de Desarrollo Humano, aquellos que estaban a lo mejor 6, 7, 8, 10 horas diarias para poder llegar con las rendiciones para que el sistema funcione, hoy con el uso de la tecnología esto va a hacernos más eficientes y va a permitir que cada uno pueda llevar adelante su tarea de una mejor manera.
2: Es un sistema de control de gestión del Ministerio de Desarrollo Humano que tiene que ver justamente con las prestaciones de comedores escolares. Es un sistema solicitado por el Ministerio justamente de Desarrollo Humano, desarrollado por la empresa Ecom Chaco, que está a disposición de toda la provincia y que cuenta también con la colaboración permanente del Ministerio de Educación, porque son los que entrelazan y entrecruzan la información, pero que tiene una serie de aplicaciones que trabajan para el control del proceso y de lo que se va a utilizar en los sistemas de comedores escolares, para que exista una trazabilidad, para que exista también una transparencia en el destino de los fondos y para que pueda ser auditado permanentemente, por tanto internamente por los miembros del Ministerio de Desarrollo Humano, como también por los miembros del Tribunal de Cuentas, que van a tener un control online sobre este sistema.
3: La verdad que esto de innovar y el nuevo paradigma este de poder tener en tu gobierno digital esta nueva herramienta nos sirve y le va a servir al director para poder facilitar toda esta gestión que es llevar adelante refrigerio y comedores.
4: La verdad que esto es una impronta nueva, un paradigma que seguramente viene para quedarse. Y de este gobierno, esta gestión, se está buscando la eficiencia, la transparencia sobre todo. Así que bueno, escuchando hoy al ingeniero, si bien es más trabajo para el director, pero gracias a Dios hay un reconocimiento también a ese director, que es el que carga los datos, que es el que hace las compras, el que maneja el presupuesto. Y por supuesto, de cada regional vamos a estar acompañando a nuestro, y con los supervisores, vamos a estar acompañando a cada director para que esta plataforma se aplique y se aplique como corresponde, digamos. La verdad que es un trabajo que va con la IA, con la inteligencia artificial, que también vino para quedarse, facilita en tiempo el trabajo que muchas escuelas lo vienen desarrollando.
5: Sí, la verdad que es una buena herramienta teniendo en cuenta las distancias. Nosotros que estamos a más de 500 kilómetros por ahí, este sistema le va a brindar a los directores un mejor trabajo, ¿no es cierto? Poder hacer todos los trámites desde tu gobierno digital y poder llegar las rendiciones y que los proveedores puedan cobrar en el acto, que es lo que se pretende.
0: Otro de los lanzamientos que se realizaron en las últimas horas aquí en la ciudad de Resistencia, pero que va a tener repercusión a nivel provincial, es el sistema Data Ñach, que va a permitir centralizar la información de los programas del Ministerio de Desarrollo Humano, optimizar el seguimiento de los beneficiarios y mejorar la toma de decisiones con datos actualizados. Es un programa que lleva por nombre Data Ñach, una herramienta digital que fue lanzada recientemente. Va a tener incidencia en los programas sociales que tenemos en nuestra provincia. Este lanzamiento se produjo desde el auditorio de la Facultad de Ciencias Económicas de la Universidad Nacional del Nordeste y contó con autoridades provinciales, equipos técnicos y coordinadores territoriales. Es una plataforma que va a incorporar un enfoque centrado en el ciudadano, en el vecino, facilitando la carga, consulta y seguimiento de datos, y de esta manera contar con información actualizada para fortalecer la gestión, el monitoreo y la planificación de las políticas públicas. Esta es una herramienta muy, pero muy importante para continuar con la política social y también con la transparencia de todo lo que se lleva a cabo. Con más detalles vamos a escucharlo nuevamente al ministro de Desarrollo Humano, Diego Gutiérrez, a la subsecretaria de Políticas Sociales Integrales, Tamara Silvestri, y a Gustavo Paredes, coordinador Región 5 Ñachec.
6: Bueno, el Data Ñach es un sistema, es un software que nos va a permitir darle transparencia a todos los programas sociales que existen en el Ministerio de Desarrollo Humano, al registro de beneficiarios de distintos programas de asistencia crítica, del programa Ñachec, y trabajar sobre datos concretos para tomar mejores decisiones en este sentido. Cuando hablamos de datos concretos, nosotros arrancamos en el mes de enero con un reempadronamiento, por ejemplo, de todos los beneficiarios Ñachec. Ese reempadronamiento tiene el análisis social, socioeconómico de una familia, si el papá, la mamá tienen trabajo, si los chicos van o no a la escuela, si hay un miembro que tiene una discapacidad pero que no está registrado con IPRODICH, si hay un miembro de la familia que no tiene documento nacional de identidad, que nos parece algo tan básico, pero nos encontramos a lo largo del territorio y sobre todo en la zona impenetrable con muchísimos casos. Si los chicos tienen asignación universal por hijo o no los tienen, en esto trabajamos también con el Ministerio de Capital Humano de Nación, con ANSES, con RENAPER. Tratamos de articular con los distintos ministerios, no solo nacionales, sino obviamente de la provincia, que es lo que el gobernador nos pidió. Y en esto pone en valor, digamos, el concepto de la transparencia que le queremos dar a la ayuda social.
7: Para nosotros esta herramienta, sin lugar a dudas, es fundamental y viene a construir mayor transparencia y también por ahí una trazabilidad importante para nosotros de poder hacer los seguimientos y poder ir mejorando las políticas públicas que ya vienen siendo implementadas a partir de la gestión de nuestro gobernador Leandro Esdero y, por supuesto, de aquí a lo que quede el resto de la gestión.
8: Sí, la verdad que es una herramienta de suma importancia para esta gestión de gobierno que va a establecer y va a coordinar una transparencia, ¿no es cierto?, y una legitimidad en todos los datos que se puedan llegar a cargar. Esa es la tarea que va a tener cada facilitador de cada localidad y nosotros como coordinadores, bueno, haciendo hincapié a que todos esos datos se puedan volcar de la mejor forma posible.
0: Hace prácticamente una semana que estamos viviendo en la capital chaqueña otra edición de la Bienal Internacional de Esculturas en el Domo del Centenario, con instalaciones que están colmadas con arte, música, cultura y tantas tradiciones también. Artesanos, emprendedores, niños, jóvenes, adolescentes, adultos, toda la gente que se llega diariamente a disfrutar. Desde las 8:30 de la mañana, las actividades comienzan a esa hora a lo largo de todo el día, hasta llegar prácticamente a las 11:30 de la noche, con distintas propuestas. Visitar stand, ver el trabajo que están realizando los escultores, muchos de ellos ya prácticamente dándole los últimos retoques a cada una de las esculturas. También sumándose otros concursos y la participación de los vecinos, no solamente de la ciudad de Resistencia, sino también la invitación se extiende al interior de nuestra provincia y a otras provincias cercanas, lejanas, o bien también visitantes del exterior. Así que no podemos obviar este evento que estamos viviendo, un evento más que importante para nuestra capital, que los recibe a todos. Y todas las noches hay distintos rubros musicales en el escenario principal. Esta noche, si quiere sacarse un poquito el frío, la propuesta es, primeramente, escuchar desde la hora 20 a Viento Norte. A las 21, Gisela. A las 22, Matías Valdés. Y a las 23, el cierre de este jueves con Los Totora. Hoy se dedica al universo cumbia, así que están todos invitados a participar de lo que propone la Bienal de Esculturas, más allá de las actividades que se van desarrollando en cada uno de los espacios, la posibilidad de realizar los trámites de documento nacional de identidad, de poder cumplir con el calendario nacional de vacunación y tanta actividad que hay que ir con paciencia, con tiempo y recorrerla. Y los espectáculos también, que son para todos los gustos. Hablábamos recién del universo cumbia que va a tener su lugar hoy, pero también ya ha pasado el folclore, ya ha pasado el tango, el chamamé, y no solamente con músicos y voces, sino también las danzas que dicen presente. Y como parte de las propuestas que el municipio de Resistencia presenta en esta edición 2026 de la Bienal, las academias artísticas tienen un papel protagónico singular. A 40 años de su nacimiento, la Escuela Municipal de Danzas Clásicas e Internacionales también brilló en el escenario del Domo del Centenario Sito Segovia, un espectáculo que fue visto y aplaudido por muchos vecinos que estuvieron presentes allí. Pero, claro, vamos a escuchar más detalles de lo que fue esta noche espectacular, escuchando a su director, César Francia, y también desde Turismo y Cultura del municipio, Bárbara Loge Rossiani. 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

0: Seguimos en La Voz de los Intendentes, estamos en FM Bolamba 101.3 en la capital de la provincia del Chaco y también en nuestras plataformas digitales. Nos encontrás en nuestro canal de YouTube, La Voz de los Intendentes Santos, en nuestra fanpage de La Voz de los Intendentes y en nuestro diario digital www.lavozdelosintendentes.com.ar. Nosotros tratamos de recorrer nuestra querida provincia del Chaco, en este caso vamos a ir al departamento Donovan, a la ciudad de Macallé, para saludar a su intendente, al profesor Marcelo Angioni, a quien le decimos buen mediodía. Marce, ¿cómo estás?
1: Hola, ¿cómo te va? ¿Cómo andás, Daniel? Saludo enorme a todos los que nos están escuchando.
0: Bueno, Marce, primero queríamos, como siempre, saber la actualidad, pero dentro de la actualidad faltan poquitos días para lo que va a ser una nueva edición de la fiesta del ternero. Se va a realizar el 9 de julio. Sabemos que se está difundiendo y mucho, y que se espera y hay mucha expectativa por cómo se va a realizar la 33ª edición de la fiesta del ternero. ¿Cómo está, Marce?
1: Estamos full con la fiesta, estamos full, sí, la verdad estamos muy expectantes de lo que va a ser el 9 de julio, este poco recargado, mucho recargado para nosotros, justamente para que sea un 9 de julio diferente, así que con todos los preparativos previos, preparando el lugar donde se va a hacer el evento, el estacionamiento, el asado, las bebidas. Es un trabajo intenso, grande, y se lo hace con la gente del municipio, porque somos los organizadores y a veces no tenemos la experiencia de hacer ese tipo de cosas, pero no nos animamos.

0: hacerla, y bueno, eso también trae algunos problemitas que, bueno, que hay que estar atento para poder ir resolviéndolo. Pero igual, de todas maneras, nosotros ya tenemos algo de experiencia de años anteriores, y lo vamos adquiriendo un poquito más cada vez.
1: Marce, y en esto de, bueno, recién hablaba de la experiencia y veíamos a través de las redes sociales las entradas que se venden anticipadas, la comida también que se puede adquirir con anticipación, todo como para ir ganando tiempo. Veíamos hace muy poco las acreditaciones de prensa, tratar de organizarse en todos los ámbitos para que, bueno, año tras año vaya creciendo también esta fiesta.
0: Claro, sí, porque por ahí la cuestión es estar organizado, porque se estima que va a haber mucha concurrencia de gente, así que tener estar organizado es lo principal, y bueno, eso vamos a tratar que se cumpla de acuerdo al programa que estamos realizando.
1: Bueno, esto es la 33ª edición, va a ser el 9 de julio. ¿Nos podés comentar un poquito a qué hora va a arrancar, quiénes son los artistas, qué se va a realizar dentro de esta fiesta también?
0: Esto sí, es una fiesta, la verdad, se torna un poco larga, siempre fue así. Nosotros capaz que le estiramos un poquito más, pero arrancan las 8 de la mañana con desfile previo de jinetes que van desde el pueblo hasta el centro cultural intercultural, y de ahí empieza el trabajo del campo con los terneros, con los bovinos, después almuerzo criollo, dejar un espacio para que la gente pueda almorzar con distintas comidas típicas que van en el lugar: sábado, empanada, torta frita, torta parrilla, pollo asado, es decir, todo lo que comúnmente se come en el campo. Después empieza la jineteada con jinetes con agrupaciones importantes de caballos importantes de la zona. Esto todo va a estar animado por gente que seguramente muchos los conocen, que es Merlo y Aguirre, el que está en el rubro seguramente los debe conocer. Después a las 17 horas va a comenzar, a las 17:30, todo el desfile de distintos artistas, cantautores de la zona, de la provincia y de a nivel nacional.
1: Marce, en esto decíamos, bueno, ¿con qué tiempo de anticipación por ahí se empieza a organizar? Te veíamos, creo, en el aniversario de Colonias Unidas, ya, bueno, tratando de ver los artistas, tratando de ir por ahí viendo lo que tenía que hacer con la fiesta. ¿Con qué anterioridad se prepara toda esta fiesta que, como vos decís, año tras año crece, que se espera que vaya mucho más gente este año? ¿Cómo se viene preparando esto?
0: Y nosotros venimos de enero, febrero, empezamos ya a organizarlo con mucho tiempo de anticipación, hablando con distintos artistas, hablando con distintas agrupaciones, con tal de también de cerrar en tiempo y forma, también buscando la manera que le sirva al artista como a nosotros, con coordinar un costo también, que no es lo mismo un costo a última hora que ya lo programás con tiempo de anticipación. Eso también le da seguridad al artista y tranquilidad, ¿no es cierto? Así que todo eso, si lo haces con mucho tiempo de organización.
1: Y en esto que hablaba de la anticipación, sabemos que se están vendiendo las entradas anticipadas, por ahí me imagino debe tener un menor costo, pero ¿qué cantidad de personas esperan según las ventas ya, según, bueno, lo que se viene realizando? Sobre todo, bueno, también a través de las promociones que vienen realizando, Marcio.
0: Y hasta el momento tenemos alrededor de 4.000 entradas vendidas. Más de 400 tickets de estacionamiento. Más de 200, 300, no me acuerdo bien, pero más de 200 horas seguro. Kilos de asado, así que bien, creo que venimos bien. Falta 10 días, 8 días todavía, hoy se cobra, mañana se cobra, yo calculo que ahí se va a volver a se va a volver a comprar nuevamente todo lo que se vende en ese predio. Lo que nosotros queremos es que la fiesta se autofinance. El municipio no está para bancar de semejante fiesta, pero si se autofinancia, ningún problema, lo volveríamos a hacer, quizás teniendo algunas cuestiones más por agregar, pero porque entendemos que esta fiesta es la que nos identifica, es esta fiesta la que nos muestra hacia el mundo, esta fiesta es nuestra y no la queremos perder.
1: Y bueno, yo creo que en esto se trabajó mucho justamente con anticipación para bueno, saber más o menos la cantidad de entrada que se venden, la cantidad de comida, bueno, el estacionamiento,
0: Y tener.
1: todo esto suma para, bueno, también saber los gastos que tienen, Marce.
0: Claro, totalmente. Aparte, te da una trazabilidad, te da una transparencia y te da una comodidad hacerlo de esta manera.
1: Marce, hoy hablábamos y decía el acompañamiento de la gente, el municipio, el empleado municipal, pero ¿cómo toma la gente de Macallé esta fiesta que vos recién decías tan importante para la localidad y que es vista la localidad también con esta fiesta hacia afuera?
0: Muy bien, porque la gente de la localidad se siente muy identificada con la fiesta. Entonces eso hace que se le torne muy importante a los que vivimos en Macallé, porque es una fiesta, como te dije anteriormente, que nos representa y nos identifica. Algo de Macallé y exclusivo de Macallé. Entonces por eso nosotros tenemos la posibilidad de hacer que esto reluzca y que se haga conocer. No dudamos en hacerlo.
1: Marce, voy a ir a dos temitas. Uno primero, veíamos una firma de convenio con el municipio de Laguna Blanca. Esto que por ahí siempre decimos, trabajar entre los colegas. ¿Nos podés comentar un poquito esta firma de convenio?
0: Nosotros le ofrecemos, en realidad nos solicitó poder ocupar nuestro lugar donde depositamos los residuos urbanos y para eso llegamos a un convenio con Laguna Blanca, como tenemos la planta, es la primera planta de RSU de la provincia, firmamos un convenio donde Laguna Blanca trae sus residuos y nosotros lo procesamos acá, lo separamos y lo que no se puede se va a un depósito final y bueno, se va al depósito final que tiene acá la localidad de Macallé.
1: Y en esta
0: Sí,
1: firma de convenio, decíamos por ahí la importancia de trabajar con los intendentes, Marce, porque bueno, por ahí siempre cuando pasa
0: es que
1: alguna
0: tenemos.
1: circunstancia están necesitando, se dan una mano.
0: Es que si no lo hacemos de esa manera, hoy en día la situación es difícil. Nosotros la tenemos bien claro, nosotros trabajamos en forma mancomunada con la cooperativa del agua, trabajamos en forma mancomunada con bomberos, trabajamos en forma mancomunada con el gobierno provincial, trabajamos mancomunadamente con un gremio que se hizo dos obras importantes, muy grandes. Es decir, si no entendemos de que la unión es una herramienta que la podemos aplicar en función de darle más bienestar a nuestra gente, estamos mal. Más en esta situación, la que vive el país, más la situación de los municipios que son muy copadependientes.
1: Marce, y en esto recién decía, se trabaja coordinado con lo que es provincia, y bueno, también salió la noticia, nos mandaban hoy temprano, y la vez pasada también hablábamos sobre el tema de, bueno, con el apoyar al gobierno provincial. Por ahí no es solo la intendencia de Marcelo Angioni, ni tampoco la otra intendencia del NEPAR, sino que es el NEPAR en sí, Marce, para un trabajo en conjunto, aparte por ahí de respetar las instituciones. Trabajar en conjunto, pero ya con el partido, y el gobierno provincial.
0: Claro, lo que se hizo es un convenio de trabajo en forma conjunta institucional. es con el gobierno provincial, siempre teniendo como premisa llevar lo mejor para cada vecino de las distintas localidades en el cual el Nepal está gobernando, ¿no?
1: Esto, lo menos tener una charla más fluida con el gobierno, Marce, y como vos decís, el beneficiario, el pueblo de Macallé.
0: Así es, totalmente. Solamente lo que tratamos, lo que estamos en funciones, yo creo que todos los intendentes de la Argentina lo mejor que quieren hacer es tiene un solo fin, es llevar lo mejor que se pueda a los vecinos de su ciudad o de su pueblo. No hay otra función. Que tengan una calidad de vida saludable, que tengan las calles limpias, que tengan el pasto cortado, que tenga alguna obra pública, algunas mejoras, la plaza, las luces. Y esa es la función del intendente, esa es la función del que está a cargo del pueblo o de la ciudad.
1: Marce, como siempre, queremos agradecerte la gentileza y bueno, y por último te dejamos el espacio para que haga la invitación para este 9 de julio para la 33ª Fiesta Provincial del Ternero.
0: Para todos aquellos que nos están escuchando, los invito para el 9 de julio a nuestra gran fiesta provincial del ternero que se realiza en el predio intercultural de Macallé. Están todos invitados.
1: Marce, como siempre, un abrazo y bueno, que tenga una buena tarde.
0: Gracias, hasta luego.
1: Ahí estuvo con nosotros el profesor Marcelo Angioni, es el intendente de la ciudad de Macallé.
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los voy a poner a trabajar a partir de ahora. Allá arriba también. ¿Puedo verlos allá, señor iluminador? ¡Eso! ¡Más arriba! ¡Dios mío! Maravilla. Ok. Vamos a contar cómo se cuenta en rock and roll. Sería 1, 2, 1, 2, 3, 4. No pueden fallar porque hay 50 músicos. Es un papelón monumental. ¿Va? No me hagan quedar mal.

principio fue realmente bastante mediocre, ¿ok? Lo necesito, ¿eh? Sería 1, 2, 1, 2, 3, 4. Es el título de mi último álbum, por si no lo sabes.

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Vamos en el momento. Yo no quisiera hacerlos esperar tanto, pero veo muy pocas praderas afuera. En la tribuna también falta playera, si no, no seguimos nada. Nos vamos a organizar.

se muera nunca. ¡Feliz cumpleaños para todos! ¡Gracias!

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5: Joaquín Martínez, ¿cómo te va? Muy buenos días. La pregunta del millón, ¿tenés dólares bajo el colchón o el colchón te produce dolores?
6: No, la verdad que no. Lamentablemente, no es mi situación.
5: Bien, Joaquín, ¿dónde te encontrás?
6: Estamos aquí. Buen día, antes que nada, Alfredo, para vos, para Nico también.
7: Buen día,
6: para todo el equipo. Estamos aquí en Avenida 9 de Julio, frente a las fiscalías. Se han acercado aquí familiares y amigos de este joven Agustín Pinto. Está declarando aquí dentro de la Fiscalía número 15 en este momento su suegra Nancy Vargas y su concuñada Celeste Gauna. Estamos aquí ahora afuera con su mamá, Magdalena Pinto, quien ya los está escuchando.
5: Bien, ¿cómo Hola. Le va, señora? Muy buenos días, Alfredo Jiménez, Nicolás Bulatovich. La saludamos, le damos nuestras condolencias, tenemos la oportunidad ahora y queremos que nos cuente las expectativas que tiene ante la presencia allí en la Fiscalía.
8: Hola, buenos días. Estamos pidiendo justicia. Hoy hablé con el ayudante fiscal.

0: bien encaminado el caso, que ya está resuelto.
1: Magdalena, buen día, te saluda
0: Nalco.
1: Hola,
0: buen día.
1: Aproximadamente, ¿cuántos testigos hay de lo que pudieron ver y de lo que ustedes saben que van a presentar declaración los próximos días? Porque yo tengo entendido que está declarando o declararía su suegra, su cuñada y testigos, pero ¿cuántos más o menos hay de lo que usted sepa?
0: Hay más o menos 5 testigos.
1: ¿Y quiénes serían más o menos esos testigos hasta lo que se puede saber para no entorpecer la causa, Magdalena?
0: Mara Acevedo, mañana tiene que venir. Está Malena Vargas, la mujer, Janina Vargas, Simbaro Lorena y Rodrigo Salazar.
1: ¿Estas tres personas que mencionaste tienen algún tipo de vínculo con, o tenían algún vínculo con Agustín?
0: Janina es su mujer y los otros son su cuñado y su cuñado y su cuñada.
1: ¿Y en ese momento estaban todos juntos en esa madrugada que ocurrió todo?
0: Sí, estaban juntos. Y también pedimos la detención de Melanie Silva y Juliana Silva.
1: ¿Y quiénes son esas dos personas, Magdalena?
0: Esas dos personas son las que incentivaban que le maten a mi hijo.
1: ¿Pero y por qué motivo? ¿Cómo arrancó?
2: ¿Cuál es el motivo exactamente de que estén pidiendo
1: a gritos? Podríamos volver un poquito para atrás. Yo sé que es un momento de mucho dolor. Capaz que no tiene mucho detalle, pero ¿qué sabe? ¿Qué pasó que lo terminaron baleando a su hijo y hoy, lamentablemente, ya no está más con nosotros?
0: Hasta ahora no sabemos el motivo. ¿Sabe por qué? Porque él ayudó a Florencio Merelle, que le pegó el tiro en la cabeza. Él la ayudó. Y le daba hierba, le daba azúcar, le ayudaba con plata, le pedía al chico. La moto le prestaba para que le lleve a su mujer, a Juliana Silva. Mi marido le prestaba la moto también, que le daba lástima que se vaya caminando a la chica. Y mi hijo siempre estuvo para eso, siempre. Peleaba con la mujer, peleaba porque le pedía plata a Florencio. Y él le daba, lo poco que él tenía, él le daba para ayudarle. Siempre él estuvo ayudando, siempre ayudó. No sé por qué eso, se ensañaron con él, le perseguían. Hasta en el trabajo le persiguieron. Buscaban que él, no sé lo que buscaban. Buscaban su muerte, o que buscaban asesinarlo, porque ellos de todo momento estuvieron, ¿cómo le podían matar a mi hijo? Todo.
2: Magdalena, entonces luego de la charla con el fiscal, él ha determinado que el caso ya está prácticamente resuelto con los testigos que tiene.
0: Sí, testigos y con los videos que hay. Hay videos, testigos, y me dijo que sí, el caso está bien encaminado. Que me quede tranquila, me dijo.
2: Bien, Magdalena, esperemos que haya justicia por su hijo Agustín Pinto, que en paz descanse. Gracias por comunicarte con Alerta Urbana.
0: Muchas gracias. Mi hermana quiere decir algo.
2: Sí, bueno, ¿cómo se la escuchamos?
3: Ahí ya está dándole el retorno.
2: ¿Cómo le va, señora? Buen día. ¿Con quién tengo el gusto de hablar? Alfredo Jiménez y Nicolás Bulatovich, acá en los estudios de Alerta Urbana.
4: Hola, buen día, señor. Rocío Pinto, yo soy la tía de Agustín Pinto. Solamente quería agregar que estamos pidiendo justicia porque el caso debería estar resuelto cuando estas dos chicas tienen que estar detenidas. Melanie Silva, mujer de Gabriel Rodríguez, Juliana Silva, mujer de Florencio Mereles, son dos personas que incentivaban a que maten a sangre fría a Agustín Pinto, sabiendo que ellos le vieron crecer a mi sobrino. Vieron crecer en el barrio a mi sobrino. Muchas veces le ayudó, así como decía mi hermana, cuando ellos le faltaban azúcar, porque son vecinos de enfrente. Le faltaba azúcar, ellos le pedían azúcar a Agustín. Agustín siempre estaba. Le pedían, él decía, necesita una manito. Él les daba la mano. Estamos todos los vecinos siendo testigos. Incluso faltan más vecinos que no tenían movilidad para venir y no vinieron. Queremos justicia. No queremos que haya otro Agustín. No queremos
2: Rocío,
4: que...
2: Rocío,
4: sí, señor, le escucho.
2: Vos me hablaste. Melanie Silva y la otra que vos entendés que también debería estar detenida.
4: Detenida.
2: Sí. Melanie, ¿quién es la otra?
4: Juliana Silva, ellas dos son hermanas que viven en la misma casa.
2: Bien, perfecto. Bien, atendimos.
1: Un momento.
2: Sí.
1: Rocío, buen día, te saluda Nico.
4: Sí, buen día.
1: ¿Con ustedes en ese momento se encuentra quien fuera pareja de Agustín? La novia.
4: En este momento no, ella

0: Italia. No, ese fue...
1: Se había retirado recién, hace unos minutitos.
2: Esa también, porque... ¿Esa también va a declarar?
0: Ya sí, declaró. Mañana ella declara. Día. ¿No, ella declaró ya? No, todavía ella no declara. Solamente ¿Rocío? Quería... disculpe, solamente quería agregar...
2: Sí.
0: Que en este momento están haciendo allanamiento en las casas de los Silva. Yo quiero saber por qué esperaron hasta que pase esto para hacer allanamiento. Ahora no van a encontrar nada. Todos los días que pasó, para que ellos hagan allanamiento ahora, sabiendo que también la comisaría segunda podía hacer algo para intervenir antes que mi sobrino, antes que maten a mi sobrino, porque hay denuncias. Cuando Melanie Silva atacaba a mi hermana y le tiró gas pimienta en la cara, ahí tenemos el nombre de la... Tenemos el nombre sí. de la sub, de subcomisario este Marga. Disculpe porque no.
2: No, está bien, tranquila.
0: Araceli Ayala Delgado y Araceli Cáceres, sargento de la policía, ¿por qué no intervinieron en ese momento cuando nosotros fuimos? Yo acompañé a mi hermana, que es alérgica, tiene problema de respiratorio, le tiró gas pimienta en la cara. Los vecinos le ayudaron para. O si no, mi hermana moría en ese momento. ¿Por qué ellos?
3: ¿Cuándo le tiraron gas pimienta a tu hermana, Rocío?
0: Acá está la fecha. Decime la fecha.
2: ¿Esto pasó el mismo fin de semana?
0: No, señor.
2: ¿O pasó en otra oportunidad?
0: Todavía nos llamaron. ¿Dónde está esto?
1: Venía, o sea, perdón, aquí mientras que encuentran 14, la fecha.
2: Sí.
0: 14 de julio pasó cuando le tiraron esta chica.
2: A ver, para Rocío, entonces podríamos decir que hubo antes un enfrentamiento previo.
0: Sí.
2: ¿Ya tenían como una pica, por llamarlo de alguna u otra manera?
0: Muchos enfrentamientos, porque también hay otra denuncia donde Melanie Silva y Gabriel Rodríguez le tumbaron a mi sobrino de la moto cuando iba a trabajar, y Melanie Silva le tiró gas pimienta. Eso pasó antes de lo que pasó con mi hermana. Melanie Silva le tiró gas pimienta 30 de junio. Le tiró gas pimienta a mi sobrino y le tumbó de la moto. Y también el marido de Melanie Silva le quería apuñalar a mi sobrino. Hay testigos. Nosotros,
2: pero ¿y por qué le quería apuñalar? ¿Se levantó con ganas de apuñalar a alguien y justo fue con...?
0: Porque son personas malvivientes que venden droga. Y mi hermana puso una cámara en su domicilio para proteger su propiedad.
2: O sea que la cámara fue lo que incentivó todo este conflicto.
0: Sí, incluso la cámara no da la casa de ellos. Da, no, o sea, no enfoca. Se ve muy bien en los videos donde matan a mi sobrino, que enfoca para la casa de la suegra de mi sobrino. Gracias a Dios que mi cuñado pudo grabar ese momento cuando ellos le estaban matando y estas dos mujeres gritaban: ¡matale!
4: A ver, Rocío, buenos días, Gustavo.
2: Buen día, Gustavo.
4: Estudio al equipo, a toda la audiencia. Rocío,
0: buen día.
4: ¿Por qué querían matar a tu sobrino? Porque, a ver, una persona no tiene sentimientos encontrados hacia otra porque sí.
0: Porque le tenían bronca.
4: ¿Y por qué?
0: Porque son personas que no tienen sentimientos. Porque no todas las personas somos iguales. No todas las personas pensamos igual.
4: Rocío, te planteo esto. Rocío, te planteo esto. Esta familia, ¿cómo es el apellido de la familia? Reiteramos que es de la familia que asesinó,
0: Silva,
4: o uno de sus integrantes asesinó a tu sobrino.
0: Esta familia Silva, está Florencio Mereles y está Gabriel Rodríguez.
4: Bueno, estas personas, esta familia, integrantes de esa familia, si querés especificar quién es mejor, Mereles y Silva, ¿venden drogas?
0: Ellos venden droga en su casa.
4: Bueno, ahora te pregunto, ¿en algún momento tentaron a Agustín para que sea su mula, su dealer, que sea parte de su banda, y Agustín nunca quiso?
0: No, jamás, porque mi sobrino trabajaba en Lina de albañil.
4: Por eso, porque tu sobrino nunca, hablando en la jerga, nunca se prendió en eso.
0: No, jamás ni consumía.
4: ¿Por eso le tenían bronca?
0: La verdad que yo no sé por qué le tenían bronca. Porque está yo digo por la cámara, porque ellos una vez ladrillaron la casa de mi hermana y le tiraban ladrillo a la cámara. Querían romper la cámara de mi hermana, llenaron la casa de mi hermana de ladrillos, sabiendo que había criaturas. Hay videos también, hay evidencia de ese día, cuando esa familia tiraba ladrillos a la casa de mi hermana.
4: La cámara los dejaba en evidencia, y teniendo en cuenta lo que vos decís, que lo reiteró en otras oportunidades.
0: Nosotros grabamos también ese día.
4: La cámara los dejó en evidencia que ellos ¿podía ser un elemento de prueba en su contra por lo que vos decís, por la actividad ilegal que ellos llevaban?
0: Sí, señor.
4: Bueno,
0: nosotros tenemos,
4: pudo haber sido cualquiera
0: también
4: de los integrantes de su familia que resulte muerto.
0: Sí, pudo haber sido cualquiera de los chicos que estaban compartiendo ese día tomando algo, como sí, como cualquier joven.
4: No,
0: como
4: no es
0: cualquier
4: un delito,
0: joven se
4: no,
0: sienta
4: no, no, no
0: a
4: es un
0: compartir.
4: Delito, no es un delito consumir, porque no está prohibido en el mundo, creo yo, consumir bebidas alcohólicas, no es un delito. Ahora sí se torna un poco, digamos, engorroso para el resto de la sociedad si esas personas que se juntan en un lugar, en la vida pública, consumen bebidas alcohólicas y después agreden. Bueno, en este caso, la verdad que resultó de la peor manera. ¿Qué respuesta tienen ustedes de la justicia? ¿Están satisfechos con la respuesta de la justicia?
0: Todavía no, porque nosotros pedimos la detención de esas dos mujeres, de Melanie Silva y de Juliana Silva, sí, porque son cómplices.
4: ¿Cómplices en qué sentido?
0: Cómplices en incentivar a que ellos maten, porque si ellas fueron unas buenas mujeres, le decís, no vení, no hagas esto porque te puede perjudicar, porque son personas mayores que uno sabe que eso perjudica. Si ellas eran buenas mujeres y querían a sus esposos, le hubiesen dicho, no, venía adentro, dejale.
4: Sí,
0: no
4: sí,
0: sé.
4: No, pero yo te iba a decir algo, la justicia nos lo va a acusar por lo que dejaron de hacer y que es una decisión personal y nada tiene que ver con el crimen en sí, ¿me entendés? Por eso nos lo van
0: ellas
4: a detener.
0: Ellas gritaban, los pueden detener
4: si ellos fueron instigadores, los pueden detener a estas mujeres si ellos escondieron algo, si ellos lavaron alguna ropa, hicieron algo, entorpecieron cualquier elemento, cualquier indicio, o hicieron extinguir cualquier indicio o distorsionaron cualquier prueba, o ahora entorpecen el allanamiento, ahí sí, pero no por lo que hicieron o dejaron de hacer respecto a la conducta personal, individual de cada ser humano. Si no, ¿sabes qué? No habría cárcel que aguante en este mundo, estaríamos todos presos.
0: Sí, señor. ¿Me entendés?
4: Yo trato de entender lo que vos, sí, lo que vos estás sintiendo, lo que tu familia está sintiendo, sí, porque es algo, digamos, tremendo que le quiten a un ser querido de esta manera. Nadie quiere perder a un ser querido, ni siquiera naturalmente. Imagínense que te lo vayan y te lo maten en tu casa.
0: Y bueno, las pruebas y el arma.
4: Sí, no, el allanamiento de gusto, por eso
0: yo
4: se lo preguntaba a Magdalena y creo que fue tu mamá quien hizo la nota, la suegra de Agustín también. El allanamiento tenía que haber sido prácticamente inmediato, al otro día, ni bien amanecía, o inclusive durante las primeras horas, pero que se haga casi 72 horas después. Todos sabemos ya cómo terminan esos allanamientos, todos sabemos.
0: Es que bueno, creemos también que la policía estaba involucrada también, porque es mucho lo que le defendían. Ellos tenían privilegio en que el patrullero se iba a buscarle de la casa, le llevaba a la comisaría a hacer la denuncia, le llevaba hasta su casa de vuelta para que queden, porque ellos los custodiaban, porque nosotros éramos lo que le perseguíamos. Si bueno, nosotros éramos otras personas,
4: todas
0: no sé
4: esas,
0: cómo estaría.
4: Todo lo que vos nos estás diciendo, vos prestaste declaración, pediste declarar.
0: ¿Cómo, señor?
4: ¿Vos pediste declarar una causa? ¿A vos
0: no
4: te tomaron declaración? Bueno, pedí que...
0: No, porque yo no estuve en ese momento.
4: Ah, vos no estuviste en el hecho. Bueno,
0: yo
4: pero
0: no
4: igual
0: estuve
4: podés
0: en el
4: aportar,
0: momento que...
4: Pero ¿sí? Igual podés aportar datos conforme a lo que sabés, no presencialmente, pero sí te consta con anterioridad y que puede ser el resultado de eso, de todo lo que vos sabés. Pedí para declarar también y contar tu verdad. ¿Pedí?
0: Bueno.
4: ¿Pedí? Bueno, muchas gracias, Rocío. Gracias.
0: Muchísimas gracias.
4: Nuestras condolencias nuevamente y bueno, las veces que necesiten vamos a estar ahí.
0: Gracias, señor.
4: No tiene por qué. Gracias a usted. Agustín.
1: Buen día, Gustavo.
4: Bueno, estamos.
1: Muy buenos días para vos. Sí, cómo no. Cualquier
4: seguía
1: novedad.
4: Con mucha gente,
1: Sí. Aquí hay un grupo muy nutrido.
4: Yo venía escuchando la radio y gente que no pudo venir por diferentes circunstancias, sino ahí sería mayor la presencia.
1: Sí. El día de ayer en la comisaría, por ejemplo, había también un montón de personas,
4: sí,
1: teniendo en cuenta que es más cerca al barrio, digamos, y demás, sí, se pudieron acercar.
4: Ahí está el cartel. Ahí está el cartel ese que levantó recién atrás de la pancarta. Solo pedimos justicia. Ahí
1: exactamente
4: está, eso, ahí está todo resumido. Solo pedimos justicia. Hoy el pueblo de la República Argentina en general, a lo que no somos ajenos, porque esto también nos toca de lleno a todos los flagelos de las grandes ciudades, que un pueblo, que una sociedad, que una familia puntualmente, en particular, respecto a un hecho que los aqueja, le quitaron la vida de uno de sus integrantes y de una manera tremenda, pida justicia. Es un serio llamado de atención a uno de los tres poderes del Estado, porque hoy la gente pide justicia, hoy todo está judicializado, Gracias, Joaquín. Gracias.
1: Muchas gracias, Gustavo. Hasta luego.
4: Hasta luego.
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4: Julio Barreiro, buen día.
7: Muy buenos días, Gustavo. Muy buenos días, Alfredo, Nicolás, oyentes y seguidores. Muy buena mañana. ¿Cómo están? ¿Cómo andan?
4: Nosotros muy bien. Vos estás con tu correligionario hoy.
7: Así es. Se encuentra aquí con mi correligionario, el doctor Diego Gutiérrez, ministro de Desarrollo Humano, con quien vamos a dialogar con respecto al lanzamiento en la jornada del día de ayer de dos distintas plataformas que van a llevar mayor control en lo que tiene que ver con la entrega de mercadería hacia comedores escolares, y como así también el nuevo sistema de Ataniac. Y bueno, el ministro ya tiene puesto el retorno y te está escuchando, Gustavo.
4: Ministro, ¿cómo le va? Buenos días.
8: Hola, Gustavo, ¿cómo está vos? Un gusto saludarte.
4: No se puede quejar porque algunos se quejan, dicen, Gustavo, ay, no, ay, alerta urbana. Pero yo le mando un correligionario siempre.
8: ¿Usted
4: sabía que Julio Almovinero es militante radical?
8: Sí, no, estuvimos conversando atrás de mi casa.
9: Le digo, él es gente de AIDA, ¿eh? Te aviso nomás.
8: Haciendo una buena autocrítica tuvimos, así que siempre es bueno.
4: Bueno, ministro, ¿en qué consiste este nuevo mecanismo dentro del Estado y principalmente dentro del ministerio que usted dirige respecto a la asistencia social en general?
8: Bueno, la verdad que un salto importante, Gustavo, de calidad. Vos tuvimos varias charlas de comedores escolares, de los registros, de los montos, de todo lo que se puede decir y podemos discutir ahora, y que había ocurrido también con el docente este con el que hablábamos. Este para llevarlo a tierra, digamos, a este proyecto, porque a la gente le podemos hablar de un software y ya, miramos que un cohete, digamos, porque no todos tienen, manejan esa terminología, pero bueno, la mayor hoy con la tecnología está todo tan instalado que por ahí la gente está familiarizada con estos términos. Lo cierto es que este sistema va a brindar transparencia, no va a permitir que ni los funcionarios ni los directivos de escuela puedan decir una cosa por otra, porque está todo en sistema y es de fácil acceso, porque el Tribunal de Cuentas tiene acceso permanente a este sistema que lo desarrolló EPOM. Y esto también le va a hacer ahorrar muchas horas al día al director de escuela, que tiene, además de la carga de manejar un establecimiento educativo, ocuparse del comedor escolar, y seguramente eso le llevaba 2-3 horas al día hacer las planillas, las revisiones. Con este desarrollo de este software, simplemente con la carga de la factura y el remito, el sistema con inteligencia artificial va chupando todos los datos, desde el dato del proveedor, de lo que se compró, de la mercadería. Los menús están todos cargados en el sistema para que no se los pueda vulnerar. La cantidad de raciones que recibe un establecimiento educativo, por la cantidad de niños, el monto asignado, o sea, todo está dentro de un sistema que nos da previsibilidad, pero que nosotros en el tiempo, en esta necesidad de mejorar la calidad nutricional del alimento que los chicos reciben y todo lo demás, nosotros hoy, según los registros, estamos pagando mensualmente 235.000 raciones. Muy bien, pero siempre sabemos que...
4: Ministro, hagamos un punto ahí. Hoy, el sistema educativo, a través del Ministerio que usted dirige, de Desarrollo Humano, asiste a las distintas escuelas de los distintos niveles con 235.000 raciones.
8: Así es.
4: ¿Y qué valor tienen esas 235.000 raciones?
8: Mira, con esto que hablábamos la vez pasada, la transferencia por alumno en la ración de refrigerio y comedor es en dinero efectivo, 800 pesos, pero esto tiene un complemento en productos secos, en mercadería y en la leche, sobre todo, que es el elemento más caro para el refrigerio, que lleva al valor de la ración a 1.400, 1.600 pesos, dependiendo la zona. Nosotros a partir de este mes incrementamos a todas las escuelas rurales del Impenetrable y escuelas rurales de toda la provincia, que son 233 establecimientos educativos, le incrementamos entre el 6 y el 10% el valor de la ración para de alguna manera compensar la diferencia de precios que tienen, o los docentes que, por ejemplo, tienen que trasladarse, que están en el campo, ir a comprar al pueblo, o el proveedor que le lleva a la escuela de campo le cobra siempre un poco más caro. Bueno, ahora a partir de este mes contemplamos también esta situación, incrementamos en 112 millones el presupuesto solamente para compensar esa diferencia. Entonces, y hoy estamos llegando a los 2.800 millones mensuales para sostener este sistema de comedores escolares. Son 1.745 escuelas actualmente, mes a mes prácticamente vamos sumando nuevos establecimientos educativos que por algún motivo no estaban incorporados en este sistema, o había establecimientos que solo tenían refrigerio y no tenían comedor, o viceversa. Así que bueno, hay un trabajo que venimos realizando con el Ministerio de Educación, con ECOM ahora que se suma con este software, y claramente nosotros entendemos que cuando podamos determinar en el tiempo, gracias al sistema y al control de asistencia en las escuelas, si determinamos bien quiénes son los chicos que realmente quedan a comer y quiénes no, nosotros queremos ir a un sistema de perfección, de excelencia, donde podamos decir, bueno, vamos a duplicar el monto por chico para que tenga un mayor nivel nutricional, para que tenga, para que le den mejor servicio, pero que sea realmente el número real de chicos que hacen uso del servicio de comedor. Yo por X motivo siempre fui a escuela pública y a lo mejor si tenía comedor no me quedaba porque mi familia me podía, iba y comía en mi casa. Entonces, no es lo mismo que si uno tiene una matrícula de 200 alumnos, no es lo mismo si quedan 100 a que queden los 200, ¿se entiende? Y en algunos casos en el campo a lo mejor queda el hermanito o queda algún familiar porque si lo tiene que ir a buscar y demás, ya el docente también le abre la puerta y eso ocurre. Entonces nosotros somos conscientes que este es un sistema, primero que tenía muchísimas dificultades porque también era todo muy complicado el sistema de rendiciones para todos, para los docentes, para los empleados del Ministerio de Desarrollo Humano, que yo ayer hacía un reconocimiento a muchos de ellos, porque a veces, como así como somos críticos, quiero poner en valor que la gente que está en la parte acá de auditoría del Ministerio de Desarrollo Humano, en la parte de rendiciones, a veces trabajan 12, 14 horas por día y se van a muy altas horas de la tarde a su casa, no se van a comer, porque si ellos no terminan ese trabajo de rendición y demás, hay un proveedor que no cobra o hay un comedor en una escuela que no va, sí, a recibir los fondos. Sí. Entonces, y también del lado de los directores de escuela que tienen esta responsabilidad tan grande. Entonces, este sistema lo que va a hacer es facilitar todo el control. Hoy apretando una tecla, a partir de agosto, apretando un botón acá en la administración del ministerio, va a hacer el disparo vía Banco del Chaco de la totalidad de las transferencias a las 1.745 escuelas, para que tomemos razón de lo que implica. Hasta este sistema, esa carga y esa carga de monto escuela por escuela la tenían que hacer de manera individual. O sea, el ahorro de tiempo, de recurso humano, pero además también de control.
4: Esta optimización, ministro, esta optimización, sí, del servicio, ¿también significa, sí, mayor calidad?
8: Sí, claramente que va a ser mayor calidad, porque el sistema automáticamente, si alguien sube una factura que no contemple los productos que tienen que ver con lo que está estipulado en los menús, demás, directamente le rechaza esa rendición. ¿Se entiende? ¿No? Esto es algo muy superador, porque con la inteligencia artificial y algoritmos que han previsto la empresa ECOM, que ha trabajado con nuestros equipos y han tenido en cuenta todo lo necesario, el proceso que hay que llevar adelante, está conectado, sí, con ARCA. Automáticamente ARCA detecta la factura, si es una factura apócrifa, si es una factura verdadera. La verdad, Gustavo, es la única provincia en el país. Ayer se conectó de manera virtual desde el Ministerio de Capital Humano de Nación, porque ellos hacen un aporte también económico para el funcionamiento de comedores. Y este sistema no solo está conectado de manera directa con el Tribunal de Cuentas, sino que está conectado de manera directa con Citrared, que es el sistema de control que tiene Nación para los, sí, fondos que Nación transfiera a las provincias. Estaban sorprendidos en Nación, porque la verdad que somos la primera provincia que tenemos un sistema como este, pero que además, lo que le quiero decir es, yo seguramente mañana, un mes, un año, no estaré más en este lugar. Pero el ministro que venga, o la ministra que venga, va a encontrar en ese sistema todos los antecedentes para poder planificar, sí, para poder mejorar.
4: ¿Se va mañana, ministro?
8: Porque como siempre digo, pero digo una forma de decirlo, digamos.
4: Se queda, escuche, ¿se queda 4 años más?
8: Sí, si el gobernador así lo dispone, yo estoy convencido que el proyecto del gobernador continúa, no sé si continuaremos sus colaboradores.
4: Bueno, ministro, claro, ministro, a mí me parece...
9: A mí me parece perfecto, y creo que a cualquier persona de bien, con sentido común, solidaria, que tenga empatía, que todo este sistema deje de ser tan burocrático, pero a la vez también sea más efectivo y principalmente transparente. Me baso en lo que usted está diciendo y ojalá funcione así. Ahora, Gustavo, le pregunto,
8: quiero mostrar una placa, le quiero mostrar una placa para que usted vea, porque este es el programa de comedores, ¿no? Después presentamos Data Ñach, que es la otra placa, y nosotros, no sé si va a advertir ahí tu cámara, el sistema Data Ñach, que es algo que el gobernador nos había solicitado que podamos tener, porque también tenemos que dar, ahí le voy a pasar también a su WhatsApp esta placa.
9: Ahí está.
8: Todos los dispositivos, todo lo que funciona a través del ministerio, que son el registro de...
9: Vaya pasándolo ya, ministro, así lo tenemos, vaya pasándolo ahora en vivo.
8: Ahí te paso en qué consiste lo que es Atañac, así podés vos compartir.
9: Ahora le pregunto, ¿sabe placa? Lo que tenemos nosotros reclamos respecto al funcionamiento, ¿cómo está el funcionamiento de los merenderos, ministro?
8: Bien, en este mismo momento, hoy, ayer se abrieron los sobres, estaban haciendo el control nutricional de los productos que tienen, de la leche que ofrecieron los proveedores en la licitación, porque todo se hace vía licitación pública, y en ese, hoy se aprobaba, y una vez que esté aprobado ya se determina quién es el proveedor asignado, y la semana que viene empezamos con las entregas. Y además se ha licitado también todo lo que tiene que ver logística, que era lo que el gobernador me había pedido, para todos los programas que tiene que ver con seguridad alimentaria. Módulos Ñachec, UPCN, que son para los niños de bajo peso, que estamos trabajando con salud en la actualización de los padrones y en todo lo que fue el tren 25 de mayo y en los operativos RES de salud que estuvimos trabajando, e incluso con los convenios que hicimos con Conin Desaspeña y con Conin Resistencia, que estuvo el camión de Conin hace poco, estuvimos trabajando con personal de salud en el control de pesa y talla de los alumnos, que ahora lo vamos a hacer también con las escuelas, para tener un padrón actualizado de ese programa, que es una asistencia alimentaria especial para detectar chicos de bajo peso, lo que son los módulos de celiaquía, es decir, todos los programas que tiene el ministerio en el marco del programa social, no solo que es comedores, sino también las raciones que reciben los dispositivos como el Calcuta, como los CIF, los centros de infancia, los ECA, los RAM, todos son recursos públicos que se distribuyen en distintos programas que tienen que ver con este ministerio y que a través de este sistema, de este software, van a poder tener un control. Esto va a tener un tablero comando que el gobernador va a tener acceso para, obviamente nosotros tenemos que rendirle cuenta a la gente, pero por supuesto que somos... el gobernador va verificando permanentemente nuestro trabajo y él, a partir de una pantalla, él va a poder acceder y va a poder saber en cada uno de los dispositivos cuánto funciona, cuánta plata se destinó,
9: ¿cuántos merenderos tenemos hoy funcionando a lo largo y a lo ancho de la provincia y principalmente concentrados acá, en el área metropolitana?
8: 1.167 merenderos hoy hay en la provincia. Seguimos haciendo los controles que
9: corresponden. ¿A cuántos chicos contienen esos 1.167 merenderos?
8: Mire, cada merendero tienen 1, 2, 3 kits. Nosotros también ahora implementamos medio kit porque hay lugares, hay barrios más chicos, hay sectores que van no más de 20 chicos. El kit de merendero es para 40, pero en algunos casos hay merenderos que tienen 2 kits o 3 kits. Nosotros en eso estamos siendo rigurosos en los controles, Gustavo,
9: sí,
8: porque la verdad que la cantidad de merenderos es importante.
9: Sí. ¿Sabe lo que hay que controlar, ministro? Ministro, ¿sabe lo que hay que controlar? Que quien maneja un merendero en la casa no tenga una despensa.
8: Claramente, ¿no? Eso sí, eso estamos haciendo, porque además los merenderos ahora son merenderos Ñachec, los estamos institucionalizando, más allá que haya sido una ONG la que lo haya solicitado, o una iglesia de algún barrio, las iglesias evangélicas por ahí, que tienen también de la católica, algunas salas, algunas capillas, pero nosotros en todo ahora, a partir de esta entrega que viene, ya nos han entregado... Hemos hecho carteles que identifican merendero Ñachec del Ministerio de Desarrollo Humano. Entonces, usted va a ir por un barrio y va a ver, donde hay un merendero tiene que estar la identificación. Y eso permite no solo el control del Estado, sino también el control de la gente. La gente del mismo barrio dice, ah, che, acá hay un merendero, acá no es que... o en la misma iglesia. Claro. Queremos que la gente sepa...
9: ¿Cuántas veces por semana funcionan... ¿Cuántas veces por semana o a la semana funcionan estos 1.167 merenderos?
8: Al solicitar el merendero contempla tres raciones semanales. Es decir, para 40 chicos el kit, tres raciones semanales.
9: O sea, tres veces por semana puede ser, merendar o desayunar.
8: Lunes, miércoles y viernes, puede ser, alguno hace los fines de semana, porque los chicos por ahí van a la escuela en la semana, entonces tienen cubiertas aparte o van a un CID, entonces por ahí hace el fin de semana. Ahora también estamos asistiendo a Chaco Juega, que es apostando al deporte, a los potreros de barrio, también estamos asistiendo
9: el requisito que se le pide a los merenderos seguramente es lo que se dice matrícula en las escuelas, digo yo, no sé qué término técnico tienen ustedes, la nómina de la cantidad de chicos con nombre y apellido, ¿sabe por qué? Porque anteriormente, con el curro de los merenderos, Gustavo Olivelo, de 7, 8 años, figuraba en 15 merenderos. ¿Me entiende?
8: Es así. Nosotros, por eso, este sistema que presentamos ayer, Datañach, y el empadronamiento que nosotros, usted me dijo, otra vez van a repadronar, ministro, cuando yo le contaba en enero, febrero que estábamos haciendo eso, en realidad era porque íbamos camino a este software. Nosotros en este nuevo reempadronamiento, y lo mismo hacemos hoy con los solicitantes de merendero y con los chicos que asisten a merenderos, estamos haciendo un cuestionario. Este sistema además tiene una app que aún sin tener internet uno puede cargarle la información. Y nosotros tenemos, esa app contempla el grupo familiar del papá, la mamá, los hijos, si vive un abuelo, si vive un tío con ellos, si vive un sobrino. Y la idea de la carga de esta información es que nos permite determinar también si el chico va a la escuela, si tiene el plan de vacuna completo.
9: ¿Y cuántas personas?
8: Si el chico asiste a un merendero. Sí.
9: Establece si esas personas que integran el núcleo familiar, especialmente los mayores, son digamos dependientes del Estado o del sector privado, si hay ingresos.
8: Mire,
9: en esa
8: yo le voy a compartir en un ratito, le voy a compartir porque no lo tengo a mano la planilla con la cual estamos trabajando, que es el relevamiento que se está haciendo, porque si se detecta que una persona tiene una discapacidad, automáticamente con el sistema lo derivamos al PRODIS para que puedan hacerle el certificado único. Si detecta que no tiene documento, lo derivamos al registro civil correspondiente.
9: ¿Esto no existía antes?
8: No, esto había una planilla, se hacía un relevamiento, pero nosotros, el gobernador, no, dentro de las instrucciones que me había dado cuando me convocó, me decía, tenemos que ir hacia la excelencia, a tener datos propios, a no ver qué nos dice el INDEC, porque yo ayer cuando presentábamos en la plataforma esta, Gustavo contaba una cuestión que nos pasa, ¿no? Uno va a Google y dice, Google, ¿cuántas personas, cuántos habitantes tiene, por ejemplo, Misión Nueva Pompeya? ¿Y qué le dice Google? Que según el último censo, en 2021, en Misión Nueva Pompeya hay 5.500 habitantes. Y la verdad que el que conoce Pompeya, el que conoce las características, y cuando uno habla con el intendente, con la gente de allá, dice, no, acá no hay menos de 12.000, 14.000 habitantes, entre el pueblo, los parajes. Entonces, y eso te pasa con un montón de localidades. Entonces, para tener nosotros, para tomar mejores decisiones, para definir, digamos, políticas públicas, para definir, por ejemplo, cuántos módulos alimentarios determinamos para una localidad, necesitamos trabajar con datos.
9: Hablando de datos, en el sistema de comedores escolares, 235.000 raciones, que significan
8: 535.583
9: exactitud, para asistir a 1.745 escuelas que demandan un gasto de 2.800 millones por mes. Para estos 1.167 merenderos, ¿cuántos chicos contienen o asisten y cuánta plata nos significa por mes?
8: Bueno, son unos 1.700 kits, porque son 1.167 merenderos por 1.700 kits, porque algunos tienen más de un kit. Cada kit es para 40 niños, así que si uno hace la proyección son unos 7.000, 8.000, acá tengo calculadora a mano para ser preciso, pero tenemos 1.700 por 4, por 40 en realidad, es igual a 68.000 niños.
9: Asisten a 68.000 niños. ¿Y cuánta plata
8: se
9: invierte por mes en eso?
8: Y cada kit tiene un valor de aproximadamente 370.000 pesos, o sea, son 1.700 por 370.000, aproximadamente 380.000. Son 629 millones de pesos solamente para atenderme en enero un mes.
9: Bueno, anda bien con los números, se nota que visitó la Facultad de Ciencias Económicas.
8: No, lo que pasa es que tratamos de planificar y sabemos que, y hacer una evaluación, que es lo que el gobernador nos pide en cada bueno, uno de los.
9: ¿Sabe dónde nos están cerrando los números? ¿No? ¿Sabe dónde nos están cerrando los números? Y según ellos, usted dijo que al ministerio, no sé si le sobran, pero que hasta el momento no hay función para asignarle a 250 empleados. Lo dijo usted, está a la disposición de recursos humanos, fue primicia en la alerta urbana. Aquí se escuchan las dos campanas y esto dijo una de esas 250 personas que ellos entienden están desfuncionalizados en el ministerio a su cargo en alerta urbana 24 horas después de lo que usted dijo en este mismo programa. Tenemos el audio, es una licenciada en asistencia social. Dale. ¿Ustedes están de balde? ¿Ustedes están sin hacer nada? ¿Están cobrando un sueldo sin hacer nada?
10: En una primera instancia quiero transmitirte la incomodidad que siento cuando dicen están de balde, están ociosos o están sin hacer nada.
9: Sí,
10: nosotros estábamos anteriormente, la mayoría estábamos, estos 250 empleados dependíamos de la Secretaría de Economía y Política Social. Nos notifican el 16 de junio que pasamos a disponibilidad a la Unidad de Recursos Humanos. De un día para otro, sin darnos mayor información, nos informa que no debíamos seguir cumpliendo nuestras tareas que veníamos ejecutando.
9: Ahí está. Dicen que no están de balde, que prácticamente lo pasaron. ¿Sabe cómo se...? Yo le voy a utilizar un término que se utiliza en la policía. Cuando el jefe de policía ya no confía... Esto es en la policía, ¿eh? No digo que pase lo mismo en el ministerio a su cargo, sino que yo pongo... No sé si es un ejemplo, pero algo que yo podría entender es parecido. Podría entender, y está usted para corregirme. Cuando el jefe de policía ya no confía en una persona o siente que sobra esa persona, nosotros dentro de la fuerza le llamamos 0800. ¿Sabe por qué?
8: ¿Por qué?
9: No tiene cargo. Apacillea la subjefatura.
8: Bueno. Mire, la respuesta yo le puedo dar de la siguiente manera. Es decir, con estas personas a disposición y demás, ninguno de los programas ni de lo que la política que lleva adelante el Ministerio sintió la baja. Es decir, lo real es que en determinadas áreas, por ejemplo, el merendero funcionaban o había afectado a 300 personas. No hay forma que en esa oficina hayan habido 300 personas. Entonces, nosotros en ese control que venimos llevando adelante, es decir... Acá hay situaciones que nosotros fuimos verificando, que se les certificaba que gente que iba a prestar funciones, pero que cuando yo personalmente visité determinada oficina no los encontré, donde debían haber 50 empleados y había 5, había 6. Entonces, yo no, la verdad que siempre lo que busco es poner en valor y potenciar el recurso humano del área que en este caso me toca dirigir y darle la oportunidad a la gente. Lo cierto es que acá yo, a partir de que asumí, empezamos en reordenar, en tratar de achicar la cantidad de alquileres que tenía el ministerio, porque era, la verdad, mucho espacio ocioso, aprovechar, porque en definitiva lo termina pagando la gente con los impuestos. Entonces las instrucciones para mí fueron muy precisas en cuanto al ordenamiento que me pidió el gobernador que lo hagamos. Y en ese sentido lo estuvimos haciendo. Y a todos le dimos la oportunidad en este proceso de cambio, de transformación, que vean algún lugar o asignarle funciones porque no tenían una tarea específica. Dicen tareas administrativas. Entonces, uno cuando disponía para que vayan a un ECA, por ejemplo, porque la justicia y porque nosotros entendemos que los ECA tienen que funcionar con personal de planta, por ejemplo, o los RAM, no, dice, yo no pasé a planta para ir al ECA, yo no estoy para cuidar chicos, yo no estoy para cuidar abuelos. Y cuando pasaron a planta para eso. Entonces, acá no es elegir o yo voy a donde, a ver, quiero ir a una oficina, estar en la comunidad, no. Nosotros lo que buscamos, y para eso también les ofrecimos capacitación y de manera permanente, nuestras distintas direcciones están haciendo capacitaciones, nosotros necesitamos personal, por ejemplo, en el área de rendiciones, que era justamente el área para que funcionen los comedores. Y la verdad que no encontramos voluntades para venir a asumir ese tipo de trabajo. Es decir, tampoco el Estado es, yo si no me dan la tarea que yo quiero, no. Cada uno tiene una tarea específica que asumir, y nosotros hemos tenido mucha contemplación con todos, hemos dialogado con todos los empleados para buscar un destino, y en algunos casos incluso ofreciéndole las capacitaciones que corresponden. De esas 258 personas, solo 6 o 7 personas tenían un perfil técnico, es decir, podían acreditar que son licenciados en trabajo social, además. Yo dentro de ese personal, había muchos que figuraban cumpliendo funciones en centros de salud, por ejemplo. Centro de salud es Ministerio de Salud. Y cuando yo tomé contacto en los centros de salud, a mí me dijeron, no, mira, yo acá no tengo nadie de tu ministerio prestando funciones ni tengo un registro de asistencia de esos de esa,
9: usted
8: de
9: me está persona. Ministro, usted me está diciendo que dentro de estos 250, digamos, seres humanos,
8: porque eran 258, son personas, trabajadores.
9: A ver, ¿había ñoquis?
8: No, claramente muchos no tienen cómo demostrar dónde prestaban funciones o si realmente...
9: Pero alguien lo certificaba.
8: Por eso nosotros...
9: ¿Sabe por qué? Porque esta licenciada, justamente usted habló que dentro de estas 250 encontró 6 o 7 licenciados, creo que se le escapó una porque esta señora que estaba reclamando ahí es licenciada en asistencia social. Por ejemplo, esta persona dijo, entre tantas cosas... Nosotros estábamos haciendo un trabajo en el territorio, estábamos asistiendo a los barrios más necesitados, teníamos interacción con ese tipo de personas, y ahora que no tenemos función, no cobramos, digamos, suplementos, no cobramos adicionales, y solamente nos quedamos con el básico, que es 400.000 pesos.
8: No, mire, esto es muy liviano decir estábamos haciendo trabajo de territorio.
9: Lo dijo la licenciada,
8: yo les pedí un informe, yo no digo que no, porque yo la atendía, la licenciada estuvo en mi despacho y yo la escuché, sí. Y les pedí, dentro de los que les pedí, era un listado con un informe de qué tarea, cómo acreditaban su egreso del trabajo, cuál era el plan de trabajo que llevaban adelante, y me trajeron una carilla y media de decir, bueno, fulana en territorio, mengana entregaba en la calle, así como le digo, o sea, eso no es serio, eso no es un informe, porque yo les pedí justamente en este diálogo, bueno, ustedes consideran que son un grupo de trabajadores que, bueno, entonces, ¿y qué les ofrecimos en esa charla? Bueno, de acuerdo a tu perfil, nosotros por la necesidad de servicio, necesitamos afectarte en este dispositivo, en aquel dispositivo, o una tarea específica en algún área. Bueno, muchos de ellos ni siquiera volvieron para seguir adelante este proceso. Pero mientras tanto, la directora de Recursos Humanos tiene expresas instrucciones, y ayer me pasó el informe, que a partir de todas estas medidas que hemos tomado, ya tiene en proceso de asignación de tareas a 164 de esos trabajadores. Y hay otros 33 en curso. Es decir, que a partir de estos controles, rápidamente nosotros hemos logrado que estas personas encontraron un destino, o fueron encontrando un destino, y en ese proceso estamos en esta semana, a partir incluso de la conversación que yo tuve.
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9: La demanda habitacional es tremenda. Y por ahí el Estado no puede, ni tiene con qué resolver esa gran demanda. Pero, así como el empleado público, generalmente el empleado privado, recurre al Instituto Provincial de Desarrollo Urbano y Vivienda para tener una solución habitacional, ¿hay otras opciones, Nicolás?
2: Así es, y en este caso nos visita Lautaro Zaragoza, es abogado y empresario de la inmobiliaria Chaco, y vamos a hablar justamente de este tema tan importante.
9: Lautaro, bienvenido, vos y tu colaboradora ahí que no está en imágenes, pero está haciendo su trabajo. Bienvenido por primera vez aquí a Alerta Urbana en FM Gualamo.
11: Hola Gustavo, ¿qué tal? Un gusto, ya hace rato que sigo el programa y nada, es un placer estar acá.
9: Bueno, contanos de qué se trata este proyecto y cómo puede beneficiar a la gente que necesita solucionar su demanda habitacional y tiene con qué.
11: Es un proyecto novedoso, como siempre lo digo y como lo dije en otros programas, que no existe en el mercado, y básicamente la solución habitacional por 500.000 pesos al mes. Nosotros estamos brindando un proyecto de vivienda 100% financiado, de casa de ladrillo tradicional con aberturas de aluminio y con terrenos de 300 metros cuadrados.
2: O sea que, por ejemplo, si yo no tengo terreno, ¿también me puedo adherir a esta compra? ¿O si sí necesito tener terreno?
11: No, no, todo lo contrario. Okay. El combo se vende completo, es casa con terreno, 100% financiado.
9: ¿La dimensión del terreno?
11: Son de 300 metros cuadrados, 10 por 30, y si no, hay terrenos también de 12 por 25.
9: ¿Puedo elegir el lugar o ustedes ya tienen determinados los lugares?
11: Exacto, se puede elegir el lote que uno desee dentro del loteo Los Lapachos. Así se llama el proyecto y es esto lo que estamos viniendo a contar.
9: ¿En dónde están ubicados geográficamente aquí?
11: Bueno, estamos en la zona sur de Resistencia, es una zona tranquila en la cual hoy día se está expandiendo toda la ciudad hacia allí. Está pasando el aeropuerto detrás de la empresa López Hermanos, que es muy conocida aquí.
9: Sí.
2: Y ahora, todo esto, una vez que yo quiero empezar a pagar 500, ¿cuánto dijiste por mes?
11: 525 mil pesos por mes.
2: ¿De acá?
9: Necesito, disculpa.
2: Sí, sí. Disculpa. ¿De acá hasta que terminen las cuotas? ¿Cuántas cuotas serían? ¿Cómo es el sistema?
11: Funciona como un plan de ahorro. Ajá. Ya que son 180 cuotas de 525 mil pesos por mes. Las mismas son fijas, sin entrega, y da la posibilidad a generar ese ahorro en un sector inmobiliario. Es decir, la persona por fin empieza a destinar ese dinero a lo que realmente estaba pensado, que es la construcción de su propio hogar.
9: ¿Cuándo podemos hacer una nota ahí en el lugar?
11: Bueno, por eso es también que vengo, porque deja de ser un sueño y empieza a ser una realidad. Hoy día la casa modelo ya está lista y la tenemos lista para mostrar el próximo domingo. Queremos hacer un evento familiar para que la gente deje de imaginarse y empiece a darse cuenta que ya existe.
9: ¿Van a presentar en sociedad físicamente el proyecto?
11: Exacto, ya vamos a presentarlo, vamos a mostrar la casa, ya está terminada, ya la queremos mostrar y que la familia sí pueda ir a dimensionar lo que es, sí, puede ir a ver cómo es las sí dos habitaciones.
9: Lautaro, soy un laburante día a día, me gano el mango día a día, ¿puedo acceder?
11: Sí, no, los requisitos no son rigurosos, nosotros no estamos acá para juzgar a las personas, sino simplemente para solucionarle la vida, y parte de esa solución es decir que solo toleramos 2 meses de mora, pasado ese incumplimiento de pago, el plan se da por caído, pero cualquiera puede acceder.
9: Sí, el plan se da por caído, le devuelve el ángulo de ahí.
11: Sí, la devolución es mínima, un 30-40%.
9: Sí, con todos los gastos que se involucre
11: y
9: todo.
11: Y eso tiene la posibilidad de vender el mismo plan a un
9: tercero. Yo me quiero inscribir ahora, ¿dónde tengo que ir?
11: A Inmobiliaria Chaco, estamos en Brown 525, enfrente a la Cámara de Legisladores.
9: Sí, consulta por WhatsApp. ¿Viste?
11: Por supuesto.
9: Estoy laburando y yo estoy escuchando el programa, lo escucho a Lautaro, estoy laburando y quiero consultar ya, porque mi mujer me llamó y me dijeron, mirá, en Alerta Urbana está hablando un abogado que es dueño de una inmobiliaria o es representante de una inmobiliaria, se llama Lautaro, y dice que por 500 lucas por mes podemos tener nuestra casa.
11: Así es, pueden escribirme al 3624-101711.
9: Ahí, ¿el horario?
11: Estamos en horario comercial de 8 sí a 12 o de 5 a 8.
9: ¿Cómo está compuesta la casa? ¿Cuántas habitaciones?
11: Bueno, esa es nuestra inmobiliaria, ya se puede sí ver una de sí las publicidades que hicimos. Las sí casas son, tal cual como se ve en imagen, son casas de ladrillo tradicional con aberturas de aluminio. 2 habitaciones y 54 metros cuadrados.
9: 54 metros. ¿Tiene garaje? ¿Tiene galería?
11: Trae una galería que da la posibilidad de expansión a futuro. Hoy día lo planteamos como un garage, pero la persona tranquilamente puede diseñar una habitación
9: un
11: más.
9: Un quincho, si quiero.
11: Un quinchito.
9: Algo. Ahora, viene una persona y te dice: quiero dos lotes, quiero uno al lado de la otra. ¿Puedo?
11: Sí, todavía están quedando disponibles.
9: Bueno, guárdame uno.
11: Conste también de que los cupos son limitados. Okay. Es más, nosotros llegamos al cupo máximo y tuvimos que habilitar 20 cupos más,
2: bueno,
11: ya que el terreno es limitado también.
9: Sí,
11: el proyecto entero cuenta con 70 lotes, ya 50 están vendidos, nos están quedando los últimos 20, y no quiero ser apurador a las personas, pero también tener en cuenta que ayer ya se reservaron 2 o 3 más.
9: Está. Bueno, lugar físico para concurrir y hacer la transacción, para ya hacer el compromiso y comenzar a tener el sueño de la casa propia. Físicamente, ¿dónde está ubicada la inmobiliaria? Repetimos.
11: Brown 525.
9: Vía WhatsApp.
11: 3624-101711. O por más consultas o imágenes, por ahí quieren ver más cómo es el diseño, cómo es el proyecto, pueden buscarme en mi Instagram personal, Zaragoza Lautaro.
2: Algo para destacar esto. O sea, si no tenés terreno, no tenés nada, teniendo la cuota mensual, 525 mil pesos, te dan todo. Terreno, casa con 2 habitaciones. ¿A 180 cuotas dijiste?
11: Sí, además nosotros somos dueños de la tierra. Mira, y nuestra misma tierra es la garantía.
2: Y una vez que terminan de pagar, te dan el título.
11: Sí, entonces okay. otro beneficio que damos es, llegado el momento, puede optar uno solo por la compra del terreno en 36 cuotas fijas del mismo monto.
2: Mira.
9: Sí, y construye la casa que quiere.
11: Supongamos que necesita algo más grande, o opta por un quincho, o quiere simplemente quedarse con el terreno y generar ese ahorro, y puede hacerlo también.
9: Claro. Ahora, lo que te quiero preguntar es lo siguiente. Yo estoy viendo el programa, te estoy escuchando a vos y reitero, quiero acceder a esa vivienda, quiero hacerlo. No es los requisitos porque son fundamentales, ¿sabes por qué? Lautaro, disculpa que te tutee, porque hay mucha gente que es responsable, es laburante, pero por ahí no tiene el respaldo de un recibo de sueldo, no tiene el respaldo de la garantía de un ingreso mensual, pero que va a hacer el sacrificio, inclusive hasta se puede llegar a desprender algún bien para completar el sueño de la casa propia. ¿Tiene esa posibilidad? ¿Ustedes se la dan?
11: Por supuesto, todos los clientes entendemos que tienen su forma de adquirir su propio sueldo, entonces lo analizamos, planteamos, vemos los monotributos, hay responsable inscripto que lograron acceder al proyecto. Así que sí, es una oportunidad para todos, sobre todo es la forma de demostrar esa garantía de pago y la voluntad de pago, que es lo más importante. Sí. Como digo, no somos rigurosos, siempre y cuando la cuota se pague no va a existir ningún problema.
9: Hay que ser responsable también.
11: Solo con 2 meses de demora, el plan se da por caído.
9: Si te quiero cobrar el contado.
11: Sí, la casa de contado está más o menos entre 36 a 38 mil pesos, 38 mil dólares, que ya va a estar, como digo, lista para ver y deja de ser un sueño y empieza a ser una realidad. Para todas esas personas que muchas veces ya conocían el proyecto y estaban con dudas, ahora es el momento de sacarse las dudas, porque vuelvo a decirlo, el domingo que viene a las 4 de la tarde ya va a estar inaugurada la casa.
9: ¿En qué lugar?
11: En Zona Sur, detrás de la empresa López Hermanos, y como siempre explicamos, lo mejor es acercarse a la inmobiliaria, conocer el proyecto.
9: Sí. Un barrio de más o menos, ¿cuántas casas serían? Y aproximadamente, si cubren todo.
11: Y estamos proyectando más de 50 viviendas.
9: Más de 50 viviendas. ¿Están garantizados los servicios? A ver, luz, agua, cable, todo eso.
11: Por eso digo que funciona como un plan de ahorro, porque las casas empiezan a entregarse después de los 2 años. Sí. Necesitamos esos 2 años para poder garantizar
9: llega
11: todos los servicios básicos.
9: ¿Llega el colectivo?
11: Por supuesto. Y lo más importante es que llegue el agua, la luz y toda la aprobación.
9: ¿Calles ripiadas?
11: Sí, van a estar ripiadas.
9: Va a estar ripiadas. Vale. ¿Nico?
2: Bueno, la verdad que muy buena esta propuesta, porque a ver, lo que llama la atención es esto, que muchas veces por ahí la gente no tiene terreno y apenas tiene para hacer esto, y acá tenés un mix, o sea, no solamente estás pagando el terreno, sino la casa propia, y en 2 años te dan la casa, algo así, si no entendí mal.
9: Ah, cuando terminás de pagar recién te entregan la casa.
11: No, las casas empiezan a entregarse después de los 2 años a través de un proceso de licitación. Uno junta 10 cuotas e ingresa como oferente. Aquel que más aporta es el que ingresa primero. Funciona muy simple.
9: Así como se compra un
2: auto.
9: Como
2: un auto, claro.
11: Es lo mismo. Por eso es que decimos que es una oferta que no existe en el mercado.
2: Y además el precio también, Gustavo, que es muy accesible. 500 mil pesos dentro de
11: y
2: todo.
11: Y 100% financiado.
2: Para mirar, exactamente, a largo plazo parece un número grande, pero después no lo es.
9: Con sacrificio todo se puede.
2: Exactamente.
9: Lautaro, muchísimas gracias. El mejor de los éxitos. Y nos mandás bien cómo va a ser el domingo, porque... quizás vaya yo y haga la cobertura ahí también, o más vamos a mandar un móvil, pero está muy bueno.
11: Nos encantaría, sería un placer.
9: La verdad que le den la posibilidad a la gente, eso a mí me gusta y mucho, porque no hay tantas oportunidades como esta.
11: Es por eso que vine a Alerta Urbana.
9: Sí. Hay gente que por ahí el sueño del auto propio,
2: claro.
9: Mejor en la casa.
2: Obvio.
9: Todo, mejor bueno. En la casa. Mira, yo te iba a decir así, mirame a mí, ponchame a mí, estás podrido de tu suegra, acá tenés, te vas a vivir solo. Muchas gracias, Lautaro.
11: Muchas gracias.
9: 10:44 minutos, pausa cortita y ya volvemos.
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